decir aleluya. Oh, aleluya. Oh, te amamos, Señor, te amamos.

está bien, ¿eh? ¡Aleluya! ¡Recibe la gloria! ¿Cuántos pueden sentir la unción que está en este lugar? ¿De veras? ¿Cuántos sienten la unción?

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1: La factura invisible del pecado. Y acompáñenme, por favor, a abrir sus Biblias allí en el libro de Números. Por favor, abra su Biblia en el libro de Números o acompáñenme en su pantalla más cercana. Libro de Números, capítulo 11, verso 4 al verso 5. Y aquí es donde quiero sentar el principio de lo que Dios ha puesto en mi corazón. Y dice así la palabra del Señor. Verso 4: entonces la gentuza extranjera que viajaba con los israelitas comenzó a tener fuertes antojos por las cosas buenas de Egipto. Y el pueblo de Israel también comenzó a quejarse. Oh, si tuviéramos un poco de carne, exclamaban. Verso 5: ¿cómo nos acordamos del pescado que comíamos gratis en Egipto? Y teníamos todos los pepinos, los melones, los puerros, las cebollas y los ajos que queríamos. Verso 6 y final: pero ahora lo único que vemos es este maná. Hasta hemos perdido el apetito. Mire, este texto en la Biblia me muestra algo sumamente espiritual y también revelador para estos tiempos que nosotros vivimos como hijos de Dios. Porque como una influencia equivocada abrió la puerta del deseo que Dios nunca puso en el corazón del pueblo de Israel. El texto habla, lo que usted está leyendo en su Biblia, en la pantalla, habla que y se expresa con este término, la gentuza extranjera. En la versión 60 dice, la mezcla de la gente influenciaron al pueblo de Dios, a los israelitas, con el deseo, con la influencia de querer volver a Egipto, de querer volver a lo viejo, de querer volver a su etapa de esclavitud, volver espiritualmente hablando en nosotros al mundo. Y esto es precisamente lo que muchos de nosotros experimentamos en medio de nuestro caminar de fe. A veces voces, a veces pensamientos, a veces personas, a veces ambientes que no provienen del Señor, pero caminan con nosotros para influenciar de Dios. Ambientes de queja, conversaciones que de pronto tenemos, gestamos, que despiertan el antojo a Egipto.

despiertan el deseo a volver atrás. Soy claro en esto, no eran demonios, no eran potestades, sino influencias sin conversión, influencias sin conocer a Dios. Y el problema es este, que Israel no peleó nada por pelear con Egipto. Israel perdió mucho al escuchar este tipo de personas, al escuchar este tipo de gente que lo estaba influenciando al mal, al pecado, la gentuza. Mire, Israel no despertó con hambre de Egipto de un día para otro. Este verso no fue, uy, me recordé de cómo era antes. Dios ya había estado con ellos en el desierto, ya había una nube, ya había una columna de fuego, ya habían cruzado el Mar Rojo, todo lo que había hecho Dios a favor de su pueblo. Pero este deseo de volver al pasado, este deseo de volver a Egipto, alguien se lo despertó. El problema del pueblo de Israel no era la falta de menú, porque dicen algunos contextos de la Biblia que el maná en su paladar se sentía como la comida que ellos querían comer. Si ellos querían, por ejemplo, pollo con arroz, el maná era pollo con arroz. Si ellos querían, qué sé yo, le estoy poniendo un menú de hoy día, pasta con pollo, ellos querían pasta con pollo. Querido, carne, carne. El problema no era el menú, fue el corazón contaminado por voces incorrectas. Ahora, es aquí donde quiero centrar mi mensaje. Porque la secuencia que yo entiendo de este verso, de estos tres versos que la Biblia nos habla, es que todo comienza con un deseo aparentemente inocente. Todo comenzó con un deseo aparentemente inocente. Inofensivo, no es nada malo, no tiene nada de malo. Yo no me voy a ir de la iglesia, yo no me voy a separar del Señor, no voy a dejar de servir. Es algo que no tiene sentido, como muchas veces nos sucede a nosotros. Porque el pueblo dijo, quisiéramos carne. No dijo, quiero volver a Egipto. No estaba diciendo eso. Dice, quiero comer carne. No está diciendo que quiere regresar. Solamente se está, tiene un pensamiento. Está comenzando con algo leve. No está negando a Dios. No está cuestionando a Dios. Dice solamente queremos carne. ¿Por qué? Porque el pecado generalmente no comienza con algo grande. No comienza con una bomba que sacudió toda tu familia. Con un hito que sacudió toda tu casa. Empieza. Tiene su principio con un deseo desordenado. Pero ese antojo en el pueblo de Israel, Moisés oyó el pueblo llorar. Y la queja, la memoria al pasado, el deseo de volver atrás, se volvió familiar porque lloraban juntos, murmuraban juntos, se frustraban juntos. Antes se reunían en las mesas la presencia de Dios, pero luego esas mesas se transformaron en queja, en insatisfacción. Y eso llevó a una división, a familias rotas. Mira qué le costó al pueblo de Israel la comunión con Dios. Mira la factura invisible del pecado que le pasaron a Israel. Y todo comenzó, ya lo vimos, con un deseo. Le costó la comunión con Dios. El pueblo lloraba, se quebrantaba, pero no por la presencia de Dios. Lloraba por comida. No lloraba para anhelar la gloria de Dios. No lloraba para ver la nube de gloria descender. Lloraba por la comida del pasado. No lloraba por la comida nueva. No lloraba por la tierra prometida. Comenzó a llorar por lo que un día vivió, donde Dios lo sacó. ¿Por qué? Porque el pecado cambia prioridades, cambia intenciones, te hace rogar, escúcheme bien, por lo temporal y olvidar lo eterno. ¿Cuál fue la alta factura que le pasó el pecado al pueblo de Israel? Le costó juicio. Dios dijo que no les daría carne por unos días ni por dos, sino por todo un mes. Mire, hasta que la grosura de la carne le saliera por las narices. ¿Acaso eso no es una disciplina ya? Dios le concede de forma, mire, exagerada su deseo. Para que entendieran el

costo de lo que estaban pidiendo. Y mientras ellos comían, usted puede leerlo, no se lo puse, pero después vino una plaga. Cuando ellos están comiendo carne, vino una plaga y ahí murieron algunos y tuvo un nombre ese lugar. Y quedó marcado por la muerte, Kibrot Hatabá, que se llama la tumba del deseo. Tumbas del deseo. Es decir, la factura invisible del pecado del pueblo de Israel, mire, le costó juicio. Le costó juicio. Mire, en este verso, en este capítulo número 11, demuestra que siempre el pecado te va a cobrar más de lo que nosotros pensamos, más de lo que nosotros imaginamos. Pero Felipe, si es un solo pensamiento, pero Felipe, si es algo chiquitito, si es algo, fue una palabrita, si fue una escapadita, si fue una manito, si fue algo pequeñito, si fue una miradita, si fue una probadita, siempre te va a cobrar más, porque el deseo de las tinieblas siempre va a ser robar. Lo que pudo haber sido un par de días, un par de meses, se transformó en 40 días. ¿Por qué? Porque siempre el pecado va a atrasar, va a retrasar la llegada a la tierra prometida. Siempre va a retrasar lo que Dios tiene para tu vida. Tu desierto puede ser breve o eterno. Depende siempre de nuestra actitud. Mire, Jesús estuvo 40 días en el desierto cuando fue tentado en todo y hubo victoria en él. Pero mire la actitud del Señor versus el pueblo de Israel, que retrocedía todos los días 40 años en el desierto. 40 años. Felipe, ¿qué me quiere decir con todo eso? Cuidado con quien estás siendo influenciado. Cuidado con quien estás oyendo. Cuidado, ¿qué estás haciendo? Cuida de quien viaja contigo en tu caminar de fe. Porque hay personas que te empujan al pecado directamente y debilitan tu convicción. Cuidado quienes viajan contigo, porque normalizan lo que antes era un dolor. Normalizan, quieren normalizar lo que antes era pecado, a lo que llamabas malo. Hacer liviano lo que antes era santo. Cuida tu memoria espiritual. Israel empezó a decir: allá comíamos gratis, allá teníamos de todo, allá vivíamos mejor, pero olvidaron los látigos, la esclavitud, el trabajo de sus manos, el trabajo de sus pies, la opresión, el llanto. Cuida tu corazón, los pensamientos sembrados por voces incorrectas. Porque primero fue un comentario, luego se bajó a una emoción, luego fue un llanto colectivo y luego se llevó a una rebelión espiritual. ¿Me estoy dando a entender? Lo que le ocurrió al pueblo de Israel, mire, no es solamente una historia antigua, no es una historia que vemos en el libro de Números y cosas que ellos perdieron, sino que es una advertencia viva y real para la iglesia de hoy, para la novia del Cordero, para usted, para mí, para todos los que estén al alcance de mi voz, que Dios nos está diciendo en este momento: no vuelvas a desear Egipto, no vuelvas a desear el mundo, cuando Dios ya ha abierto un mar rojo para que nos sacó, que nos libró, que nos restauró. No te dejes influenciar por la gente de mezcla, por la gentuza de estos tiempos. No vuelvas a la vieja vida, no vuelvas a esa vieja relación, no vuelvas a ese viejo pecado, no vuelvas a la vieja esclavitud, a las viejas cadenas, a esa vieja presión, a esa vieja forma de pensar. Desear Egipto después de haber cruzado el Mar Rojo es despreciar el milagro que un día nos dio libertad. Ellos ya habían visto la mano poderosa del Señor, ya habían cruzado el mar, ya habían victorias, pero seguían con este pensamiento. Ahora, quiero cerrar la introducción. Y cuando yo pienso en estas cosas, en este contexto que le acabo de leer, me hago la siguiente pregunta: ¿qué puedo llegar al perder si el pecado pasa su factura en mí? ¿Qué puedo llegar a perder si el pecado me pasa el alto costo que estoy pensando, que estoy intentando hacer? Entonces me di la tarea de buscar algunos

hombres y mujeres en la Biblia que en un determinado momento de sus vidas estaban corriendo el riesgo de perder cosas producto de una influencia negativa, producto de una mala decisión, producto de un pecado, producto de malas decisiones. Y deseo con todo mi corazón que este mensaje se convierta en uno de esos mensajes en esta mañana, llena de unción, llena de revelación, llena de la unción de Dios para sanar y determinarte a vivir una vida en santidad, una vida en obediencia, una vida en libertad, una vida en comunión con Dios. Porque este mensaje alerta, es una alerta para darnos cuenta. Cuando Eva, y vemos en este pasaje, vio el fruto deseable, no solo vio alimento, sino que vio una promesa falsa de plenitud fuera de Dios. ¿Por qué? Porque el fruto representaba la tentación de alcanzar algo sin depender del Señor. ¿No le suena parecido algo hoy día eso? ¿Sabe qué? Ese instante no fue un simple acto de desobediencia, sino que fue una decisión espiritual de independencia, sabio en su propia opinión. Y el resultado de esto fue inmediato, la desobediencia de Adán y Eva, porque hay que empatar el partido. Los dos probaron, comieron, estuvieron. El resultado de esta desobediencia, el resultado de este pecado de no obedecer a Dios, que le había dicho de todo puedes comer menos de este árbol, fue inmediato. ¿Sabe por qué? Porque se abrió la vergüenza, se perdió la cobertura, tuvieron que buscar hojas para taparse. Comenzaron a experimentar emociones, sentimientos que nunca habían experimentado, como el miedo, como la vergüenza. Se rompió la comunión con Dios porque fueron expulsados. Se fue dañada su identidad y se cerró el acceso a ese lugar porque fueron expulsados. Es el mismo principio con el pueblo de Israel. Lo que parecía pequeño, un acto inofensivo, estoy comiendo, estoy alimentándome, terminó en una gran tragedia para toda la humanidad. Comenzó con algo ofensivo que fue bajado a su corazón, fue llevado a cabo y le pasó una factura invisible del pecado que usted y yo conocemos. Mire, aquí el pecado no entró como un, bueno, fue engañado por la serpiente, astuta. Pero muchas veces el pecado no entra como un monstruo, wow, Mufasa, sino que entra como una alternativa. ¿Y qué tal si? ¿Y qué tal si pruebas esto y si te llena? Oye, ¿y no conoces esto? ¿Y qué tal si salimos después del trabajo? ¿Y por qué no es malo el pecado sexual? ¿Y por qué una mentira más o una menos? ¿Y por qué tienes que contarle a tus papás alternativas? No llega gritando te voy a destruirte, te voy a matar. Está detrás de todo eso, obviamente. Llega susurrando, prueba, tranquilo, tranquila. El pastor no se va a enterar. Tu esposo no se va a enterar, tu esposa no se va a enterar, tus papás nunca van a saber. Y cuando el pecado entra, no quita primero las bendiciones, sino que quita primero atmósferas. ¿Por qué? Porque el pecado no te quita inmediatamente a Dios, te quita el disfrutar de su presencia. Cuando estás aquí en la casa, te sientes incómodo. Cuando estás escuchando esta predicación, sientes que tu corazón late fuerte. Cuando estás escuchando estas palabras, te estás confrontando. Quizás quieres salir de este lugar corriendo, despavorido, porque sientes que te están acusando. Pierdes el lugar del deleite. Antes caminábamos con Dios con libertad y después se escondían de su presencia con temor. Le ponían nombre a los animales, pero después de este acto, de este pecado que le pasó una factura invisible alta, caminaban con temor en medio del huerto. Antes no conocían la vergüenza, pero después se cubrieron con hojas. Antes había acceso directo a entrar a todos los lugares y luego se escondían.

Antes había Adán, pero después hubo destierro porque fueron sacados, expulsados del huerto. ¿Cómo comienza con algo ingenuo? Y mire la factura alta que le pasó. Esto que vemos en Adán y Eva es una de las pérdidas más dolorosas del creyente. Seguir siendo hijo, pero vivir como si fuera un huérfano. Seguir siendo salvo, pero sin gozo, sin deleite, sin placer. Oras, pero sin intimidad con Dios. Oras, pero no sientes la presencia. Cantas, pero no tienes gozo. Adoras, pero no sientes el fuego del Espíritu Santo. Sirves, pero como un turno, no con pasión. Leemos la Biblia de vez en cuando, pero sin revelación, solamente para hacer el check de mi semana. Camino mi vida, pero sin quebranto, sin arrepentimiento. La factura del pecado es alta. ¿Me estoy dando a entender? Mire, el pecado te saca de Edén antes de sacarte de la iglesia. ¿Qué era el Edén? El lugar de deleite, el lugar de gozo. Eso es lo que hace el enemigo. Te saca del deleite de su presencia, te saca del gozo de servir, te saca del gozo del deleite de conocerlo a Él antes de sacarte de la iglesia. Mire, número dos. Recuerde que estamos respondiendo a esta pregunta: ¿qué puede llegar al pecado? ¿Verdad? Si el pecado me pasa su factura. Número dos, perder la primogenitura. Génesis capítulo 25, verso 32. Acompáñame ahí en su Biblia. Y vamos a estudiar a Esaú. ¿Me estoy dando a entender? ¿Sí? ¿Soy claro con lo que digo? Muy bien, Esaú, ¿qué perdió por el pecado? La primogenitura. Génesis capítulo 25, verso 32. Dice: me estoy muriendo de... ¿qué dice ahí? Hambre, contestó Esaú. Así que, mire la pregunta que hace: ¿de qué me sirve los derechos de la primogenitura? ¿De qué me sirve esto que le llaman la primogenitura? Esaú no era un hijo cualquiera, era el hijo primero, era el primogénito. Y esto en la Biblia tenía una connotación, un significado extraordinario, profundo, espectacular, exquisito para todos los primogénitos, porque era mucho más que un privilegio familiar. ¿Sabe qué? No es el motivo del mensaje, pero para que lo tenga como contexto, la primogenitura implicaba... la primogenitura era la doble porción de la herencia, era liderazgo espiritual, era autoridad sobre la casa, era derecho al pacto, era función sacerdotal, era continuidad generacional del propósito. Todas estas cosas eran parte que caían sobre el primogénito. Y viene Saúl y le dice: ¿para qué me sirve todo esto? ¿Por qué? Porque tenía más hambre a las cosas carnales. Seguramente venía del campo. No le pasemos toda la factura a Esaú. Tenía hambre, venía de trabajar, quizás venía de hacer algún mandado y tenía hambre, pero prefirió comer, cambiar un plato de lenteja de su hermano Jacob y vender la mejor parte, que era su primogenitura. Esaú nació con una asignación eterna, con un destino marcado por Dios. Pero no solamente era algo económico, sino que era también una ascendencia, una herencia espiritual. Pero ese fue el problema: que Saúl no supo valorar, no supo discernir lo que a él le correspondía, porque estaba más conectado con el hambre de su cuerpo, con el hambre de la carne, al buen entendedor pocas palabras, que con la voz del Espíritu. Cuando llega cansado del campo, vio ese plato de lentejas. ¡Wow! ¿Cuánto nos gustan las lentejas? ¡Uy! Me imagino arriba con, qué sé yo, algunos a la lenteja le echan papita picada, una longaniza. Pero vio ese plato de lentejas y no vio comida. Solamente vio una solución rápida a una necesidad inmediata. Y en ese instante...

cambió lo eterno por lo momentáneo. ¿No será que nos pasa eso a veces? Que cambiamos lo eterno por lo momentáneo, porque acudimos a una solución rápida, de una necesidad inmediata, pero no vamos a Dios, no vamos al consejo, y cambiamos lo eterno por lo momentáneo, por un placer, por un pecaminoso. Cambiamos lo espiritual por lo carnal, cambiamos el llamado por placer, cambiamos el futuro, la esperanza, el proceso, por una generación instantánea, por una generación de puré instantáneo, todo lo queremos ahora, por una generación de microondas, ahora lo quiero. No vendió algo pequeño, sino que vendió su destino. ¿Sabe qué? Esaú representa al creyente que sabe que tiene llamado, que sabe que tiene herencia, que sabe que tiene unción, que sabe que tiene dones, pero subestima el valor que Dios le confió a él. Mira esta frase estremecedora que dice: ¿de qué me sirve la de primogenitura? ¿De qué me sirve buscar a Dios? ¿De qué me sirve ofrendar? ¿De qué me sirve diezmar? ¿De qué me sirve guardarme en santidad? ¿De qué me sirve leer la Biblia? ¿De qué me sirve orar? ¿De qué me sirve servir a Dios, plantarme en la casa de Dios y congregarme? ¿De qué me sirve? Ese lenguaje que oímos tan fácilmente hoy día me habla a mí de una desconexión espiritual. Porque cuando alguien comienza a pensar así, ya perdió la revelación por qué fue llamado. ¿Sabe? El problema de Saúl no fue el hambre. ¿Sabe cuál fue el problema de Saúl? El orden de sus prioridades era incorrecto. Porque ¿sabe lo que tendría que haber dicho él? Papá, aquí estoy, bendíceme, y luego satisfazco mi hambre. El problema del cristiano muchas veces, a veces, mire, no es el pecado, déjenme decirlo de esta manera, es el orden de la prioridad. Que cuando viene una tentación, no voy a la palabra. Que cuando viene un problema, no voy al consejo. Que cuando viene una enfermedad, no voy a la oración. Prioridades. ¿Me estoy dando a entender? Mire el alto costo que le pasó la factura invisible a Esaú, que perdió la primogenitura. Tantas cosas que decir y queda tan poco tiempo. ¿Me estoy dando a entender? ¿Tengo su atención? ¿Soy claro con lo que le digo? Número 3, ¿qué puedo llegar a perder si el pecado me pasa su factura? Perder la vida espiritual, y lo encuentro en Sansón. Mire, cuando yo vea a Sansón le voy a pedir perdón, porque ¿cómo le doy a Sansón, hermano? Jueces 16:20, miren lo que dice. Ella entonces dijo: Sansón, ¿quién le dijo? Nada más y nada menos que Dalila. Ella, Dalila, entonces dijo: Sansón, los filisteos se te echan encima. Y él despertó de su sueño, porque ¿dónde estaba Sansón? Adormecida en sus piernas. Saldré como las otras veces, despertó. Uy, voy a salir como las otras veces y voy a escapar. Pero no sabía, mire qué triste. Pero no sabía que el Señor se había apartado ya de él, de Sansón. Usted conoce la vida de Sansón un poquito. Si me ha oído predicar en algún momento, lo he predicado de Sansón. Sansón no era un hombre común. Había nacido con una comisión, con un llamado existencial, sobrenatural. Su fuerza era su gloria, era un nazareo. Antes de nacer había sido profetizado. Le dicen a su mamá: usted no puede tener un buen tiempo más, hijo, porque el niño que carga es un hombre que nos va a ayudar a vencer a nuestros enemigos. Fue apartado como nazareo, marcó una unción con su fuerza. No, su fuerza no era muscular, sino que era una fuerza espiritual. Y cada victoria que obtenía no venía de su cuerpo, sino que era del respaldo que el Señor estaba con él. Pero mire, Sansón cometió un error fatal. ¿Sabe cuál fue el error fatal de Sansón, que le pasó una factura invisible grande? Sansón confundió la gracia con permiso. Un evangelio light.

perdido la vida espiritual por dentro antes de perder su fuerza. Mire, el pecado no mata desde un solo golpe. Primero adormece la conciencia. Bueno, me queda mucho, mire. No lo voy a poder decir en honor al tiempo. Se lo debo. Pierde su honra y su casa. Acán, ahí le puede sacar una foto. Pierde su destino eterno. Judas, uy, este es buenísimo. Dice, entonces Judas tiró las monedas de plata en el templo, salió y se ahorcó. Mira, Judas no fue un hombre de la multitud, no fue un hombre que seguía a Jesús de lejos, no, fue uno de los doce. Caminó con Jesús, caminó con Él, descansó, vio milagros, vio sanar enfermos, vio sanar ciegos, muertos resucitar, leprosos volver a la vida, tormentas calmarse, pero no conoció a Jesús de oída, lo conoció de cerca. Tenía llamado, tenía autoridad, tenía ministerio, tenía acceso, pero también tenía un problema escondido en el corazón, era la codicia, porque comenzó a codiciar cosas que el Señor, que nunca permitió que el Señor gobernara en su corazón. Y eso, ese pecado de la codicia, venderlo por unas pocas monedas, le pasó una factura invisible de alto costo: traición, ser conocido como el hombre traidor, se suicidó. Judas no perdió su destino en una noche, lo perdió en pequeñas decisiones sin arrepentimiento. Por eso nuestra vida debe ir en constante arrepentimiento. Lo perdió en pequeñas decisiones. Ahora, mire esto. Entonces, ¿qué puedo hacer, Felipe? Si la factura del pecado me está cobrando. ¿Qué puedo hacer entonces, Felipe? Si siento que la boleta le está dando y veo cosas negativas. Te doy el punto, mira. La factura del pecado me está haciendo vivir cosas que jamás experimenté vivir, por mi desorden, por mi pecado, por mi placer. Entonces, tenía que pasar algo, tenía que suceder algo en la historia de la humanidad, que tenía que cambiar la escena. Y lo que pasó fue el milagro de la cruz, porque Cristo pagó el precio que el pecado nos cobraba. Cristo en la cruz del Calvario pagó el pecado, pagó el precio, la factura invisible de mi pecado y de tu pecado. Porque mi Biblia dice que más el herido fue por nuestras transgresiones, molido por nuestras iniquidades, y que el castigo por nuestra paz cayó sobre Él, y por sus heridas hemos sido nosotros sanados. Mi Biblia y tu Biblia dice que Él mismo llevó nuestros pecados en su cuerpo sobre la cruz, a fin de que muramos al pecado y vivamos a la justicia, porque por sus heridas fuiste sanado. Yo no sé qué cangosto estás viviendo, no sé qué cosas estás viviendo, porque el pecado siempre se presenta como una factura que tú y yo no podemos pagar. Culpa, vergüenza, muerte espiritual, separación de Dios, condenación eterna. Pero en ese Calvario, en ese monte, en ese Gólgota, en esa cruz, sucedió algo extraordinario, algo glorioso, que Cristo tomó nuestra factura, la cargó sobre su cuerpo y la pagó con sangre. Lo que el pecado nos cobraba a nosotros, Cristo lo tomó, Cristo lo comió, Cristo lo absorbió y lo asumió en la cruz del Calvario. En la cruz, en el milagro de la cruz, nuestro pecado fue transferido a Él. En el milagro de la cruz, nuestra culpa fue puesta sobre Él. En el milagro de la cruz, nuestra deuda fue cancelada por Él. Por lo tanto, el pecado ya no nos destruye, sino que Cristo nos redime. Cristo nos está redimiendo. Por eso la importancia del pan y del vino,
Por eso la importancia de sentarnos a su mesa, porque mientras el pecado exige pago, siempre va a exigir tu paz, siempre va a exigir tu tiempo, siempre va a exigir tu familia, tu gozo, tu destino. Pero Cristo se paró entre el límite del pecador y la condena. Cristo se paró entre el pecado y quien condena.

declaró: mas el herido fue por nuestras transgresiones, molido por nuestros pecados. Y Pedro lo vuelve a afirmar diciendo que él llevó nuestros pecados sobre ese madero. Y Cristo lo sella con una palabra: consumado es. Consumado es. Hermanos,

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los que murieron creyendo en Cristo resucitarán primero. Después, los que hayamos quedado vivos seremos llevados juntamente con ellos en las nubes para encontrarnos con el Señor en el aire. Y así estaremos con el Señor para siempre.

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1: A imagen de Él. Y yo le comentaba a los hermanos que le pedí a una IA, a una inteligencia artificial, que le dije: dibújame con trazos de lápiz, una imagen parecida a Jesús. Y fue eso lo que me hizo esta inteligencia. Y el Señor, ¿por qué? Porque el Señor me hablaba acerca de la necesidad que tenemos de parecernos a Jesús. Yo no sé cuántos de ustedes quieren parecerse a Jesús. Ya, esos seis que levantaron la mano, yo la levanté, dice la hermana, yo la levanté. Pero ¿cuántos quieren parecerse a Jesús? Y muchos dicen: no, es que yo no soy digno. No se trata de dignidad, se trata de lo que dice la Biblia. Amén. Entonces, es algo. Jesús usaba barba. Ayúdeme, pues. Sí, tenía el cabello largo. Sí, usó una corona, le pusieron una corona de espinas. Sí, podríamos decir que sí, esa es algo lo que como a Jesús lo pusieron, pero no es Jesús. Amén. Ok. Dicho esto, quiero llevarlo a Colosenses capítulo 1, verso 15. Y Colosenses capítulo 1, verso 15 dice: Él es la imagen del Dios invisible. Está fuerte eso. ¿Cómo usted es la imagen de algo que es invisible? ¿Cómo puede usted decir: yo me parezco al hombre invisible? Fíjese. Pero es lo que dice la Biblia ahí. Él es. ¿De quién se está refiriendo? De Jesús. De Cristo. Él es la imagen del Dios invisible. El primogénito de toda creación. Él es el primogénito. Primero, primogénito, primero en su género. Entonces, Él es el primero. Él es antes de que existieran los animales. Amén. Quiero llevarlo suave en esto. Él es antes de el hombre. ¿Va conmigo? Perfecto. ¿Qué había antes del hombre? Ya, pues dilo fuerte. ¿Qué había antes del hombre? Tierra, el mar, agua, la luna y el sol. ¿Qué más? ¿Qué más? Es que Espíritu Santo es Dios. No puede haber nada antes que Él. Entonces, ¿qué había antes de la sabiduría? La sabiduría fue creada. Lo dice en el libro de Proverbios. O sea, antes de la sabiduría. Y dice la Biblia, en Proverbios 8, si mal no recuerdo, dice que la sabiduría estuvo en la creación del hombre. Entonces, antes de la sabiduría es Dios, perdón, es Jesús, es no Jesús, Cristo. Es antes. En el principio estaba Dios, Juan 1:1. En el principio era el verbo y el verbo era con Dios. En el principio estaba el verbo. ¿Y quién es el verbo? Cristo. Él es la palabra. En el principio era la palabra. Esa palabra verbo, ¿verdad? Era la palabra de Dios. ¿Y quién es la palabra? Cristo es la palabra. Él está antes de todas las cosas y antes de que cualquier, de que se creara el universo, antes que el universo fuese o los universos. No, no hablamos solo de un universo, sino que de muchos, millones de universos. ¿Qué puede llenar el universo? ¿Quién puede llenar el universo si no es Dios? A eso me estoy refiriendo yo. A ese personaje. Él es la imagen del Dios invisible. Porque Él es el primogénito de toda creación. Es lo primero de toda la creación. Él es. ¿Va conmigo? Génesis 1:26. Y dijo Dios. Diga conmigo. Y dijo Dios: hagamos. ¿A quién? Al hombre. A nuestra imagen, conforme a nuestra semejanza, perdón, ¿cómo era Dios? Invisible. ¿Cómo es Dios? Invisible. ¿Y aquí por qué dice conforme a nuestra imagen y semejanza? Entonces no estamos hablando, hermanos amados, de cualquier cosa. No estamos hablando de un santito. Estamos hablando del que hizo todo. Y luego que le dice: hagamos al hombre a nuestra imagen, conforme a nuestra semejanza, le dice: y ejerza dominio. Hasta ese momento, ¿quién ejercía dominio sobre los peces del mar? Dios, solo Dios. Sobre las aves del cielo, sobre los ganados, sobre todo reptil que se arrastra sobre la tierra. El hombre. Hagamos al hombre. Ahora, este hombre no es el mismo hombre de Génesis 2. Pero ese es otro mensaje. A lo que me refiero es que este le dice: hagamos al hombre, hagamos a la entidad hombre, al ser humano. Es lo que está diciendo aquí: hagamos al ser humano a nuestra imagen. ¿Pero cuál imagen? Vemos en la Biblia a hombres que pudieron tener este encuentro, este acercamiento con Dios. La palabra del Señor dice que a Dios nadie lo ha visto jamás. ¿Por qué? ¿Por qué a Dios nadie lo ha visto? Porque es invisible. ¿Puede ver usted algo que es invisible? No, pero Él toma forma. Él toma forma. Eso se llama antropoformismo. Toma forma de antropos, de hombre. Forma de hombre. Antropo, hombre, formismo, formos, forma. Antropoformismo, forma de hombre. lo dice la Biblia, y se hizo hombre y tomó forma de siervo. Y tomando forma de siervo, se humilló hasta la muerte y muerte de cruz. Entonces, Números 12:8 habla de Moisés y dice: yo cara a cara hablo con él. ¿Con quién? Con Moisés. Perdón, pero ¿quién habla con él? Sigamos leyendo. Y no en dichos oscuros, y él contempla la imagen del Señor. ¿Quién es la imagen del Señor? ¿Pero lo tiene interiorizado que es Cristo? ¿O usted dice, yo creo que es Cristo? Lo leímos al principio. Él es la imagen del Dios invisible. Y aquí dice: y él contempla la imagen del Señor. Él contempla la imagen del Señor. ¿Con quién hablaba Moisés boca a boca? Que ahí, aquí algunas Biblias dicen cara a cara, pero en el original dice boca a boca. ¿Con quién? Con Cristo. Con el primogénito de toda la creación. Pero no a creer que Cristo aparece en el año cero, en el año dos o tres, no sé. No a creer que ahí aparece Dios. No, no, Él es eterno. Es el primogénito de toda la creación, lo primero. Entonces, en 2 Corintios 4:4 dice: en los cuales el Dios de este mundo, que el Señor lo reprenda, ha cegado el entendimiento de los incrédulos. Toque al hermano que está al lado, así al ladito, y dígale: ¿eres de los que creen o eres de los incrédulos? Algunos se ríen, ¿no? La preguntita que hace, hermano. Pero hay gente que no cree lo que yo le estoy hablando. No cree. Pero Él es la imagen. Creo que se grabe eso. Él es la imagen del Dios invisible. Y dice que Moisés hablaba boca a boca con aquel que es la imagen del Señor. Entonces, ¿con quién hablaba Moisés boca a boca? Con Cristo. Y aquí dice: el Dios de este mundo ha cegado el entendimiento de los incrédulos. ¿Para qué? No dice ha cegado el entendimiento de los impíos. No, ha cegado el entendimiento del incrédulo. Incrédulo tenía Jesús entre sus doce. Tenía ahí a, y yo te diría, tres, porque Pedro también lo negó, Judas lo entregó, y Tomás no le creyó. Hermano, los doce se mandaron cambiar. Los dos discípulos que iban camino de Emaús, ¿creían o no creían que se iba a resucitar? No creían. Entonces, eran discípulos, pero eran incrédulos. Habían tenido al mejor maestro, entre paréntesis, al apóstol, al profeta, al pastor de nuestras almas, al maestro y al mejor de los evangelistas. Y se le fueron. Pablo, el mejor hermano, el perito arquitecto de la iglesia, se le va a toda Asia, hermano. Demas lo abandona, sus colaboradores se van, hermanos, lo dejan solo. Entonces no se trata del que tiene la palabra, sino del corazón que la recibe. Entonces yo tengo la palabra de Dios. El asunto es, ¿qué voy a hacer con la palabra? La palabra implantada, dice, en nuestros corazones. Ha sido implantada. Te la metieron en el corazón. ¿Pero qué va a hacer con eso? ¿Va a creer a la palabra? ¿O va a rechazar la palabra? ¿Cuál es el negocio de Satanás, el diablo? El negocio es quitar la semilla que hay en tu corazón. La Biblia dice, cuando viene la semilla que es sembrada junto al camino, ¿verdad? Dice que vienen las aves del cielo y se comen la semilla. Entonces aquí dice, para que no vean, ¿qué cosa? El resplandor del evangelio de la gloria de Cristo, que es la imagen de Dios. ¿Qué es lo que se lo parafraseo? Lo que quiere el diablo, que el Señor lo reprenda otra vez, es que usted no crea que dentro de usted está Cristo y que Él es la imagen del Dios invisible, y que esa imagen del Dios invisible está en usted. Entonces, ¿qué va a estar Dios en ti, hermano? ¿Qué va a estar Dios en mí si yo tengo malos pensamientos? Porque el diablo te va a meter ahí. Te va a meter. Tú no eres digno, tú no eres digno. Sale diablo. ¡Sal diablo! Ningún amén, hermano. Entonces, me di a la tarea de buscar y encontré todos estos nombres y títulos de Jesús. Él es la imagen del Dios invisible, Él es el Verbo o la palabra, Él es el Hijo de Dios. Ahí está la cita bíblica, hermano. Él es el Hijo del Hombre, Él es el Cordero de Dios, Él es el pan de vida, Él es la luz del mundo. Entre paréntesis, ¿a quién le dijeron, vosotros sois la luz del mundo? A los discípulos. ¿Y usted es un discípulo? Entonces, ¿quién es luz del mundo? El pan de vida. ¿Quién tiene pan para compartir? ¿Cuántos tienen pan para compartir? El buen pastor, la puerta, el camino, la verdad y la vida. Tengo 25. La resurrección y la vida, el amado, el esposo, el justo, el santo de Dios, el juez de vivos y muertos, la vid verdadera, el alfa y el omega, el Mesías, el Cristo, el ungido, el Rey de Reyes y Señor de Señores, el Salvador del mundo, el Príncipe de Paz, el Mediador, el León de la tribu de Judá, la Roca Espiritual. Son 25 nombres, que títulos que le dan al Señor Jesús. Cuando Cristo hablaba boca a boca con Moisés, le trasladaba todas estos atributos. Por eso que el rostro de Moisés resplandecía. Rayos salían de su cabeza. Pastor, ¿de cuál está fumando, pastor? Lo dice la Biblia, hermano. La gloria de Dios. Escúcheme, cuando usted es expuesto a la gloria de Dios, usted no va a quedar igual. Cuando usted y yo somos expuestos a la a la potencia de la imagen de Dios, hermano, ese reflejo de Dios va a hacer estragos en las tiendas de los enemigos. Alguien me dice amén. Primero de Juan 4:17 dice: en esto se perfecciona el amor en nosotros. Dígale al hermano que está al lado: tienes que perfeccionar el amor, ¿eh? El esposo le dice a la esposa: tienes que perfeccionar el amor. Y la esposa le dice: idem para ti, idem para ti. ¿Ah? Usted también perfecciona el amor. En esto se perfecciona el amor en nosotros, para que tengamos, ¿qué cosa? Para que tengamos, ¿en qué día? El día del juicio, ok. ¿Desgranemos el versículo? ¿Desgranemos el versículo? ¿Qué te va a dar confianza para no estar en el día del juicio en ese lugar? ¿Qué te va a dar confianza? El amor. Entonces, ¿qué debo de perfeccionar? El amor es perfectible entonces. No, es que yo ya no, se me acabó el amor. Hay gente que me dice a mí, sobre todo los matrimonios: pastor, lo que pasa que a mí se me acabó el amor. Perdón, pero el amor es perfectible. El amor se desarrolla. El amor es como un músculo. Usted lo deja de usar, laxo, hermano, sí. Voy a salir, sale, bro. Estoy mirando a algunos, hermano, no quiero ni mirarlo. Voy a mirar al techo. Voy a llegar un poquito tarde. Yo voy a estar durmiendo. Llega. Voy para la casa. Sí, yo ya me acosté, la comida está en el refrigerador. Aleluya. Habla, Padre. Pero al principio, hermano, cuando estaban de novio, hermano, hoy tengo sed, te traigo una agüita, te traigo un juguito. Éramos reatentos, hermano. Ahora, hoy tengo sed. Ahí está la llave. Qué terrible, hermano. Te autorizo para que le pegue su... Te autorizo. De lleno se queja. Somos también así nosotros en este mundo. Romanos 8:29, porque a los que de antemano conoció, también los predestinó a ser hechos conforme a la imagen de su Hijo. Vuélvase al hermano que está atrás ahora, porque le ha hablado mucho al que está al lado suyo. Ahora al que está atrás o el que adelante, dígale: te predestinaron. Hermano, te predestinaron. ¿Qué significa predestinado? Destinado previamente. ¿Para qué? Para ser hechos conforme a la imagen de su Hijo. Los hicieron en el principio. Por eso le hablé de Génesis capítulo 1, verso 26. Y dije: y dijo Dios. Ahí la palabra Dios es la palabra Elohim. Y dice, y dijo Elohim. Elohim son dioses. Ay, pastor, está hablando de muchos dioses. No, ahí dice Elohim, hermano. No me venga aquí a. No dice Jehová, no dice Yahvé, no dice, dice Elohim. Y dice, y dijo Elohim: hagamos, hagamos, no es singular, es plural. Ahí estaba el Padre, ahí estaba el Hijo, ahí estaba el Espíritu. Ahí estaba la sabiduría. La sabiduría primigenia. Ahí estaba. Y dijeron: hagamos al hombre. Ya, pues, hagamos al hombre. Porque tenía una influencia chilena también. Dijo: hagamos. Oh. O capaz que era peruano y dijo: hagamos pues. Sí, dijo la hermana. A lo mejor era argentino. Dije: che, hagamos. Me va a faltar el argentino aquí. No, si yo creo que era medio argentino. Dijo: che, hagamos. Hagamos un argentino. Hagamos al hombre. Ahí no dice hagamos a Adán. Dice hagamos al ser humano. A nuestra imagen. ¿Por qué? Porque de antemano nos conoció en la eternidad, también los predestinó. ¿Dónde? En la eternidad. No cuando usted salió del vientre de su mamá, o cuando su mamá, cuando su papá puso la semillita en la florcita, ¿verdad? En la matriz de su esposa. No es así. Es cuando en la eternidad Dios lo pensó a usted. Y dijo: este fulano, fulana, fulano, a la tierra para ser hechos conforme a la imagen del Hijo. Para que el Hijo sea el primogénito entre muchos hermanos. Pero a estos los voy a mandar a la tierra. A esto los voy a mandar entre cardos y espinos. A esto los voy a mandar a una generación perversa. Y estos van a ser capaces, aleluya, me van a adorar. Aunque tengan problemas, aunque estén enfermos, aunque tengan dificultades, ellos van a ser hechos a imagen del Hijo. Y a su nombre. Vamos, dele palmas al Señor, dele palmas a Él. Los predestinó para este día. Pastor, pero yo soy hijo de una violación. A lo mejor a mí no me quería. Dios te quería. Pastor, yo soy hijo de un, que mi papá y mi mamá se adelantaron en el tiempo y no estaba yo, no estaba en la agenda. Si estás en la agenda de Dios. Pastor, pero mi papá ninguno era cristiano. Dios te apartó a ti. Tú eres el predestinado. Tú eres el que a Dios apartó. Pastor, pero mi familia para arriba nadie conoció a Cristo. A ti te mandaron para ser imagen y semejanza del que Dios había puesto en el cielo. Alguien me dice amén. Vamos, dele, dele, dele, dele palmas al Señor. Dele palmas al Señor, dele palmas al Señor. Alguien que grite. Alguien que grite y diga aleluya. Alguien que grite y diga gloria a Dios. Alguien que grite y diga a mí me enviaste, Señor. Aleluya. Él te trajo a ti. No fue a tu papá, no fue a tu mamá, no fue a tu abuelo. A ti te predestinó. Para dar testimonio de lo que hay en el cielo. para dar testimonio de lo que Dios es en tu vida. 1 Juan 2:5 dice: pero el que guarda su palabra, en él verdaderamente el amor de Dios se ha perfeccionado. En esto sabemos que estamos en él, en que guardamos su palabra, en que sabemos que Dios está con nosotros, en que su palabra está en mí y que yo estoy en él. Bendito sea su nombre. Entonces, después de esta media hora de decirle un poco acerca de qué es lo que es él y la imagen del Señor, quiero que veamos los atributos que él puso en usted, que primero puso en el Hijo. ¿Va conmigo? Porque usted se tiene que parecer a él. Diga conmigo: en todo. Vuélvase al hermano que está al lado y dígale: en todo. Te dicen que en todo, porque somos como él es, y como él es como nosotros debemos de andar. Entonces, ¿en qué nos parecemos a él? ¿En qué nos parecemos a él? Y la Biblia nos señala muchas cualidades de Jesús que nosotros debemos de guardar también. Primero, en su obediencia al Padre. Filipenses capítulo 2, verso 8 dice: y hallándose en forma de hombre, o estando en la condición de hombre, dice otra versión, se humilló a sí mismo, haciéndose obediente hasta la muerte y muerte de cruz. Jesús obedece en todo al Padre. De hecho, cuando está en el monte, en Getsemaní, en el lugar de la prensa, él dice: Padre, si es posible que pase de mí esta copa, sería muy bueno para mí. No sería muy bueno para la humanidad, pero sería muy bueno para mí. Pero él dice: no se haga mi voluntad, sino la tuya. Si me quiero parecer a Jesús, tengo que aprender a poner por encima de mí deseo, los deseos de Dios. Por encima de mis deseos, los deseos de Dios. Si Dios está conmigo, entonces, si yo digo que soy un hijo de Dios, si yo digo que soy uno que ha sido alcanzado y que yo quiero transmitir la imagen de mi Señor, porque para eso me predestinaron en la eternidad, debo de obedecer, incluso cuando implica sufrimiento. Nosotros debemos cultivar una obediencia total a la voluntad de Dios, sin reservas, sin apelliditos. No, es que yo quiero hacer la voluntad perfecta o la voluntad permisiva. No existe la permisiva, existe la perfecta de Dios. Obedecer como Cristo es rendirnos completamente al propósito del Padre. No le pongo palitos al Señor. Hágase tu voluntad. Hágase tu voluntad. Hágase tu voluntad. Hágase tu voluntad. Como se hace en el cielo, se haga en la tierra. Así como en el cielo yo hacía tu voluntad y todo lo que es ahora en la tierra, con mayor razón. Porque aquí en la tierra, hacer la voluntad en el cielo, hermanos, todos la hacen, excepto Satanás que se rebeló. Pero todos la hacen. Pero hacer la voluntad aquí en la tierra, donde hay batallas, donde hay pruebas, donde hay situaciones difíciles, donde el clima no acompaña, donde los recursos a veces no son tan buenos, y aún así obedecer a Dios en todo, obedecer a Dios en el mandamiento que Dios nos da, eso refleja la imagen del Hijo. ¿Cuántos dicen gloria a Dios por eso? Denle un aplauso al Señor. Número dos, en su amor incondicional. Juan capítulo 13, verso 34 dice: un mandamiento nuevo os doy, que os améis los unos a los otros, que como yo os he amado, así también os améis los unos a los otros. Jesús amó incluso a sus enemigos. Nosotros somos llamados a amar sin condiciones, perdonar, buscar el bien de otros. El amor de Cristo en nosotros se ve en cómo tratamos a los demás, aun cuando no lo merezcan. Pastor, pero este no merece que yo la ame. Ámelo. Pastor, pero me ha hecho daño, me ha hecho mal. Le cuento un secreto. Le cuento un secreto. Que si se lo cuento va a dejar de ser secreto. Pero como a mí me pusieron para enseñar, tengo que enseñar. Yo tengo algunos detractores. Algunos van a decir, tengo algunos detractores. Y el otro día estaba en la oración de la mañana con mis hermanos orando. El Señor me dijo: ora por tus enemigos. Le voy a ser franco, hermanos. ¿Para qué le voy a decir? Y yo me puse a clamar por ellos. No quería. Hermano, me probó el Señor. Me probó el Señor. ¿Para qué le voy a contar? Y yo inmediatamente después de la voz de Dios que recibí, empecé a decir: oh, yo bendigo. No, hermano, no quería. No quería. Me acordaba de todo lo que habían dicho de mí. No. ¿Hasta qué? El Señor me recordó a Jesús. Perdónalos, no saben, hermano, no saben. Entonces mucha gente que te ataca a ti no es porque te odie, es porque no saben quién eres tú. No saben que eres un hijo de Dios. No saben que te prepararon desde la eternidad. No saben que te predestinaron para grandes cosas. No saben que el Espíritu del Señor mora dentro de ti.

El amor de Cristo se ve en la forma en que tratamos a los demás. Es bravo el Señor, ¿verdad? Bravo, bravo, bravo, bravo, bravo, hermano. Tiene un carácter tremendo. Pero ese carácter lo necesitamos nosotros. Ser igual a Él en su humildad. Mateo 11, 29. Tomad mi yugo sobre vosotros y aprended de mí, que soy manso y humilde de corazón, y hallaréis descanso para vuestras almas. Jesús dice: yo no vine a ser servido, sino a servir. Nuestra vida debe de reflejar humildad, no buscar reconocimiento, sino servir con un corazón sencillo. Si Dios te usa, gloria a Dios que te use. Pero no me venga a decir: ah, pero usted no sabe quién soy yo. Yo soy el profeta. Yo soy el mero mero aquí, el ungido, el todo almighty, todopoderoso. Aquí están mis ancianos y gloria a Dios por ellos. Pero Dios los revista de humildad, no para decir: cuidado, cuidado, no te acerques. Soy el anciano. Yo soy el pastor. Usted le debe honra a los ancianos. La Biblia dice que, lo dice la Biblia, que debemos de tener honra al que merece honra. Pero tampoco idolatría, hermano. Usted me tiene que amar. Lo siento. Pastor, que lo siento, me tiene que amar. Pero no idolatrar. Ay, tóqueme, tóqueme, tóqueme, pastor, tóqueme, tóqueme, tóqueme, tóqueme, tóqueme. Humilde. ¿Quieres parecerte a Cristo en su humildad? Humíllate delante del Señor. Sé humilde. Que la gente te diga: mira, Dios te ha bendecido, hermano, pero qué humilde que eres. Dios te ha prosperado, hermano, pero qué humilde que eres. Dios te bendiga, hermano. Dios te usa tremendamente, te usa en sanidad, te usa en palabra, te usa en ministración, pero te mantienes humilde. Qué lindo, Dios te bendiga. ¿Sabe? El hombre al cual Dios exalta se mantiene humilde. Y no es de eso que hacete para allá que voy a pasar yo. Cuidado, cuidado que te toca mi gloria. Cuidado que puedes caer muerto. Puedes caer muerto la gloria. No, hermano, sea humilde. Jesús tenía olor a oveja. Dormía con ellos ahí, todos juntitos. Sea humilde. Número 4. Esto es glorioso. En su santidad. Primera de Pedro 1:15. Sino que así como aquel que os llamó es santo, así también sed vosotros, diga conmigo, yo, santo en toda manera de vivir. Dice verso 16: porque escrito está: sed santos, porque yo soy santo. Diga conmigo, es un mandamiento, no es una opción. Hay que ser santos. Santo en mi manera de vivir. Ser santos en toda vuestra manera de vivir. Estoy de novio, sí, pero soy santo. Estoy de novio, pero no me arranco al oscurito. ¿Va conmigo? El Señor nos ayude. Sed santos. Jesús vivió sin pecado. Y nosotros, aunque imperfectos, somos llamados a apartarnos del mal.
Somos llamados a apartarnos del mal, del mal, y vivir conforme a la palabra. Parecerse a Cristo es renunciar al pecado y buscar la pureza de Dios. Pastor, pero me equivoco. Yo también, hermana. Todavía en este cuerpo, hermano. Pero ¿sabe qué? Le digo, Señor, guarda mi corazón. Ayúdame. Ayúdame, Señor. Quiero ser como tú eres. Quiero vivir a imagen del Hijo. Quiero vivir.

Escúcheme, por favor. ¿Sabe por qué hay tanta angustia en el mundo? ¿Sabe por qué hay tanta crisis, tanta angustia, tanta depresión en el mundo? Porque no han encontrado pastor. Pastor, pero yo lo tengo a usted y a mí me dan angustia. Al buen pastor. No lo han encontrado a él. Tenemos que aprender, hermanos amados, a buscar, aprender a ir a buscar a los necesitados. Ir a buscar a los que están en angustia, abatidos. Hay que tener compasión de ellos. Jesús siempre se movió en la compasión hacia el enfermo, hacia el pobre, hacia el marginado. Nosotros debemos tener un corazón sensible y actuar en misericordia. Ayer hablaba con mi mamá. Y mientras íbamos en el auto, ella me hablaba acerca de la misericordia y cómo era esta congregación y cómo éramos nosotros como pastores. Y yo le decía: mamá, es que yo no conozco una forma más gráfica de expresar el amor de Dios que no sea a través de la misericordia. A mí no me importa dónde está la necesidad. Quiero que conozca a su pastor. A mí no me importa dónde está la necesidad. No importa si no es de la misión. A eso me refiero. Si hay una necesidad y yo sé y puedo suplirla, lo vamos a hacer. No es. Dale un aplauso al Señor. Al Señor. Ser como Cristo es sentir lo que otros, hermano, sentir el dolor ajeno y actuar a su favor. ¿Por qué nos importa tanto el evangelismo? ¿Por qué invertimos en poder enviar hombres y mujeres, hermano, a la obra del Señor? Porque hay compasión. En el corazón de esta congregación debe latir la compasión. Debe latir la compasión por aquellos que están muriendo en angustia, en depresión. Cuando a mí me hablan y me dicen: pastor, hay una niña en depresión, hay un joven en depresión, yo digo: Señor, levanta esa nube de muerte, porque es una nube de muerte que hay, que se levantan todas las mañanas y no quieren despertar y luego no quieren ir a dormir porque la noche los atormenta. Esa nube de muerte, esa nube, hermano, terrible. Yo le digo: Señor, levántala. Ten compasión, porque son atormentados. El Señor nos ayude. Debemos ser semejantes a Él en su servicio. Marcos 10:45, porque ni aun el Hijo del Hombre vino para ser servido, sino para servir y para dar su vida en rescate por muchos. Nosotros debemos servir a otros no por obligación, sino por amor. El servicio debe ser sin interés personal, porque ese servicio refleja el carácter de Cristo en nosotros. Servir sin esperar recibir nada. Tuya es la gloria, Señor. Tuya es la gloria. Y no quiero que se vaya sin el paquete completo. Número 7. Ser semejantes a Él en su búsqueda de intimidad con el Padre. Lucas 5:16 dice: pero con frecuencia Él se retiraba.

Iba a lugares solitarios y oraba. Jesús priorizaba la comunión con su Padre. Nosotros también debemos de cultivar una vida constante de oración, adoración y dependencia espiritual. Parecerse a Cristo es vivir conectado con el corazón del Padre. Yo quiero ser como tú.

Si este mensaje fue de bendición para tu vida, es un privilegio y es un gran honor saber que Dios ha hecho una obra poderosa en tu vida. Permíteme orar por ti. Señor, te damos gracias por esta bendición. Y te doy gracias porque cada uno de mis hermanos, mis hermanas, ha podido recibir una palabra de Dios. Que esta palabra traiga vida, traiga frutos, traiga la gracia, la multiplicación, la provisión de Dios sobre su vida. Que la paz de Dios, esa paz que sobrepasa todo entendimiento, venga sobre su vida. Gracias, Señor. Amén y amén.

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2: Gracias Jesús por tu sacrificio. Gracias Padre por tu plan perfecto. Gracias Señor.

Saben que esta canción yo la recibí un momento que yo estaba orando por algunos pastores, un momento de intercesión, y de repente me agarró como unos dolores en el pecho, se me cerró, parecía un paro cardíaco. Yo nunca había tenido eso y no podía ni respirar ni decir Jesús, nada. Bueno, averigüé después, los médicos dicen que es ataque de pánico, pero yo sabía que por el momento de lo que estábamos haciendo era algo espiritual. Y cada vez que me volvía esos dolores, me vino esa melodía: tú eres mi paz, príncipe de paz. No como el mundo me da. El mundo por ahí nos da una paz a través de pastillas, a través de rejas, cosas que muy superficiales y pasajeras. Pero cada vez que cantemos esta canción, donde quiera que estés viendo este DVD, los que estamos aquí disfrutando, que podamos declarar el príncipe de paz reinando en nuestras vidas. Y esta canción nos va en contra de todo ataque de pánico, toda depresión, todo espíritu de muerte retrocede, y la justicia de Dios endereza todas las cosas. Paz no es un sentimiento de tranquilidad, paz es que todo esté en orden conforme a la voluntad de Dios. ¿Qué les parece si cantamos juntos una vez más y declaramos:

Dale gracias con tus labios. Gracias, Señor.

vino nuevo no se puede vertir en odres viejos, y es verdad. Y mucha generación antigua se quedó afuera por lo mismo, pensando que no podían entrar a lo que está hablando y cantando la nueva generación. Pero hay una forma de que el vino nuevo se vierta en el odre viejo. Es tomar el odre viejo y sumergirlo en aceite. Y que ese odre viejo se empape. Y se impregne hasta lo más profundo de ese aceite. Y después, cuando se pone a secar, ese odre viejo ya está listo para recibir el vino nuevo. Eso habla de que no tiene que ver la edad con la nueva generación. Tiene que ver con estar unánimes.

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0: pongan delante de tus pies, Señor. Te alabamos, Rey de Reyes y Señor de Señores. Eres digno, Señor.
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1: Yo quiero esta tarde hablarles acerca de lo que el mundo está diciendo. Lo quiero decir de esta manera: lo que el mundo está predicando. Porque la Biblia dice que si los hijos de Dios callan, las piedras hablarán. ¿Va conmigo? Por lo tanto, muchos de nosotros conocemos la verdad, conocemos la palabra, estamos siendo edificados, estamos siendo equipados, pero no estamos hablando lo que Dios quiere que hablemos. ¿Por qué? Porque no nos hemos interiorizado y no, de alguna manera, le hacemos el quite a hablar de algunos temas que parecieran ser un poquito escabrosos. Pero yo quiero que hablemos y quiero que esté muy atento a lo que yo le voy a decir. Bueno, voy a pasar muchas, no tantas, pero algunas imágenes que seguramente usted va a reconocer y que son palabras, predicaciones que el mundo está haciendo. Quiero comenzar con esto, Daniel capítulo 7, verso 23, y dice: dijo así: la cuarta bestia será un cuarto reino en la tierra que será diferente de todos los otros reinos. Diga conmigo: será diferente de los otros reinos. ¿Qué otros reinos se conocieron en la Biblia? El reino medo-persa, el reino de Egipto, el reino griego, el reino romano, asirio. Encontramos varios reinos, y la Biblia y Daniel en el capítulo 7 también nos señala algunos reinos. Pero dice que esta bestia que viene del mar es un cuarto reino, y dice que será diferente de todos los otros reinos porque devorará toda la tierra, la hollará y la desmenuzará. Esto es lo que ve Daniel. Y lo que ve Daniel es algo que él no lo conoce. En los otros reinos veía a un león con alas, y él entiende un león y sabe lo que es un león y lo que puede ser un león. Luego ve un oso, y ve el oso con unas costillas en su hocico y con una pata un poco más levantada que la otra, y le da la interpretación. Y luego ve un leopardo y ve un leopardo con alas y empieza a asociar, y quizás era un gobierno griego. Pero cuando ve la cuarta bestia, dice: no se parece a nada a las otras bestias. Es decir, el sistema que va a usar no se va a parecer a lo que hemos vivido como otros imperios. Porque dice la palabra del Señor que este reino, a diferencia de los otros reinos que subyugaban a ciertas partes, medo-persa, todo lo que es la parte de Asia, algo de África, un poco de Europa, en el Imperio Romano, este imperio va a devorar toda la tierra. Entonces entendemos por la palabra del Señor que está hablando de una globalización. Será un imperio globalizado, cuyo líder o cuyo líder tendrá la anuencia de todos los demás reinos de la tierra. Hace años atrás yo prediqué un mensaje y hablé acerca de el billete de dólar. Algunos se acordarán, otros no, porque no estaban. Pero hablé acerca de cómo en el billete de dólar aparecían una serie de simbolismos que nos daban a entender que había un plan. Había un plan desde ya, desde mucho tiempo atrás. Y permítame leer lo que este escrito dice. En el billete de dólar hay uno que se llama el gran sello, y es este que aparece aquí, el gran sello. Todos sabemos, ¿verdad?, lo que significa el ojo que todo lo ve, el ojo de Horus. Entendemos que la masonería, el Illuminati, han hecho de esto su símbolo, y la pirámide. Y vemos, pero hay dos conceptos aquí que ha generado mucho misterio, y una es la pirámide, y lo que dice arriba, dice Anuit Coeptis, y la otra se encuentra debajo, que dice Novo Ordo Seclorum. Esta frase, hermanos, significa Anuit Coeptis, significa nuestra empresa es exitosa. Nuestra empresa es exitosa. Y en el que está abajo, Novus Ordo Seclorum, significa nuevo orden de los siglos. ¿Ok? Son las traducciones al español de estas frases que se vinculan con la inspiración divina que seguramente ellos pensaron los fundadores de los Estados Unidos. Si yo me voy hacia las distintas, van a aparecer en el águila. No tengo el tiempo para algún día, quizás en un estudio podamos analizarlo con más específico. Pero por ejemplo, en el escudo aparecen 13 franjas. El 13 es número de rebelión. En la pata del águila aparecen 13 flechas. En la otra, en la rama que tiene, son 13 hojas. Y hay 13 frutos. Es decir, todo tiene que ver con una rebeldía, con una revolución. Y esto, hermano, que se empieza a fraguar por allá por el año 1730 y algo, empieza, hermano, a generarse esta idea de tener un nuevo orden. Se pensó que después de la revolución industrial comenzaría un nuevo orden, y más o menos fue así. Luego de la Primera y Segunda Guerra Mundial, el mundo quedó repartido en un nuevo orden. Se pensaba que Hitler era la figura del anticristo, y de hecho Hitler en el nombre, si lo llevamos a números, es 666. Vimos que el holocausto judío, y no solamente judío, no solo murieron judíos, murieron gitanos, murieron homosexuales, murieron gente que estaba en contra del partido nacionalista nazi. Murieron más de 50 millones de rusos. Es decir, no, a veces nos quedamos con los 6 millones de judíos, pero más de 50 millones de personas murieron en la Segunda Guerra Mundial. Y se pensaba que un nuevo orden venía después de esto. Pero empezamos a encontrar que el orden no venía por parte de un país, no podía venir por parte de una nación, de un imperio como Inglaterra, como España, como Holanda, como Portugal, que se caracterizaban por ser conquistadores. No, este nuevo orden tenía que ser algo que englobara a todo el mundo. Entonces, empezaron a levantarse voces, empezaron a fraguar en las grandes cúpulas, se empezó a fraguar la idea de que, por ejemplo, había demasiada población y había que empezar a practicar algo que se llama eugenesia. La eugenesia es, hermano, el estudio de cómo poder disminuir la población mundial, y a través de eso empezaron a hacer varios proyectos que supuestamente eran para beneficiar al hombre, pero en todo caso, hermano, lo que hicieron fue un retroceso. Por ejemplo, se levantaron los grupos feministas, se levantaron los grupos LGTBI, se levantaron, hermano, gente, hermano, en contra de las vacunas, gente, hermano, y empezaron a fraguar, hermano, todo un sistema, hermano. Empezaron a decirle a la gente que no tuviera tanto hijo en China por años, por décadas, hermano. Le dijeron a los matrimonios que no podían tener más de un hijo, y así todo, hermano, son la población más grande del mundo. Le empezaron a decir a la gente que ya no tuviese hijos. Entonces tenemos un país como Chile que se volvió un país viejo. Y no tenemos, hermano, la cantidad de nacimientos que puedan ayudarnos, hermano, a seguir dar la vuelta, hermano, a este círculo de que los jóvenes puedan ayudar a los más viejitos, y los más viejitos, hermano, van muriendo y van naciendo nuevas criaturas. Eso no está pasando. Tenemos más divorcios que casamientos, y muchos de los que se están casando son parejas homosexuales, que desde el punto de vista biológico no pueden tener hijos, hombre con hombre, mujer con mujer, es anormal. El movimiento feminista empezó a decir que no necesitaban el patriarcado, que ya no necesitaban al macho opresor. Por lo tanto, si no hay macho opresor, no hay nacimiento. Ya no quieren tener hijos. Las parejas empezaron a priorizar, antes del matrimonio, tener un departamento, tener un vehículo, terminar la profesión, terminar sus estudios. Entonces la edad, hermano, empezó a avanzar, y ya no se casaban a cierta edad, sino que empezaban sobre los 30, 35 años, y se les pasaba su reloj biológico, y al final terminaban teniendo solo un hijo. Y es lo que está pasando hoy día. Entonces empezamos a ver una serie de información que nos está llevando a entender que algo está cambiando en la humanidad. Hoy los padres no tienen autoridad sobre los hijos. Los hijos tienen, hermano, el respaldo y el beneplácito del gobierno, y el gobierno son hijos del gobierno, no son hijos suyos, son hijos del gobierno. Ya no se puede corregir al hijo. ¿Por qué? Porque el gobierno está a cargo de los hijos. Entonces empezaron a haber predicadores del nuevo orden mundial. Y yo quiero mostrarte algunas cosas que empecé a investigar y a mirar, y algunas que me han llegado. Por ejemplo, el Papa Francisco redactó una carta dirigida a los obispos católicos donde les asegura tener la necesidad de un nuevo sistema de gobierno global. Según los relatos de Francisco, una nueva autoridad política podría controlar la reducción de la contaminación y el desarrollo de los países con mayor índice de pobreza. Que lo que dice el Papa es necesario tener un líder mundial. Estas son noticias. Las corroboré, investigué, y así fue. Esto no es de ahora, esto ya es de un tiempo atrás. es necesario tener, él es una voz mundial, él es una voz mundial. Y él dice, necesitamos un nuevo líder, un líder mundial. Lo que los cristianos debieran predicar, lo está predicando Roma. No está diciendo acérquense a Cristo, está diciendo necesitamos un líder. Y los que comprendemos de alguna manera y hemos estudiado la palabra, sabemos que el líder al cual se está refiriendo es el anticristo. El Señor lo reprenda. Entonces, cuando miramos esto, decimos, ¿cómo un hombre que tiene tanta teología? Y es porque hay un espíritu de error que ha venido sobre el mundo. Lo segundo, se ha hablado del The Great Reset o el gran reseteo. ¿Qué es el gran reset? Es un intento de darle forma a las discusiones globales mediante el uso de las nuevas tecnologías y la cibernética, con incidencia sobre la salud, la cultura, la subjetividad, la sociedad y la política. Los sectores de poder se están preguntando cómo reaccionar ante el acontecimiento de la pandemia. Lo hacen formulando ciertos enunciados que comienzan a circular en los medios de comunicación, algunos de los cuales ya son bastante conocidos, como la idea de la pospandemia. Se habla de la pospandemia y de una nueva normalidad. Entre ellos se destaca el que da nombre al manifiesto que emergió del foro de Davos, celebrado en el 2020, y en este foro mundial de las cabecitas pensantes se habló del gran reseteo, es decir, un reseteo, un delete, un borrar todo y empezar algo nuevo. ¿Qué está diciendo la sociedad? ¿Qué están diciendo la gente de poder? Está diciendo, necesitamos borrar y hacer lo que nosotros estamos pensando hacer. ¿En qué áreas? Yo ya se lo leí. En la tecnología, en la cibernética, en la salud, en la cultura, en la subjetividad, en la sociedad, en la política, y me faltó aquí la religión. Otro anuncio, otra predicación, la Agenda 2030 de la ONU. La Agenda 2030 para el desarrollo sostenible, que se llama, es un acuerdo global. Es un acuerdo global adoptado por los estados miembros de la ONU en el año 2015, que establece 17 objetivos de desarrollo sostenible para transformar el mundo. Interesante esa palabrita, para transformar el mundo hacia un futuro más sostenible e inclusivo. ¿No parece malo? Estos objetivos, que abarcan temas como pobreza, hambre, salud. Cuando hablamos de salud, hablamos de salud sexual y reproductiva. Están los abortos. Está la transformación de género. Chile se vio envuelto en la hormonización de niños. Pobreza, hambre, salud, educación, igualdad de género, medio ambiente y acción climática buscan lograr el desarrollo sostenible en sus tres dimensiones: económica, social y ambiental. ¿Dónde está Dios? En ninguna parte. Dios no está considerado en la agenda global. ¿Y qué es lo que dice el necio en su corazón? No hay Dios. El anticristo, que el Señor lo reprenda, se volverá y dice que se atacará a todo lo que represente a Dios. Y no aceptará adoración a no ser que sea hacia él mismo. ¿Sigamos viendo noticias? ¿Está predicando el mundo? ¿Está predicando lo que va a venir? Algo que es nuevo. Trump y el nuevo orden económico mundial. Estas son frases tomadas de la prensa. Trump y el nuevo orden económico mundial. La decisión de Estados Unidos de elevar los aranceles a más de 180 países es el mayor golpe al comercio mundial en casi 100 años y generará no solo un escenario global más inestable, sino previsiblemente de menor crecimiento y mayor inflación. Pastor, pero Donald Trump es un enviado de Dios. No. Donald Trump es un presidente que le acomoda tener a los cristianos de su lado, pero que a la hora de legislar no está en su corazón. Porque el que tiene a Dios, dice la Biblia, que piensa en el pobre. Muchos dijeron, es un Ciro. Es un Ciro. Sí, puede ser. Puede ser. Pero él está anunciando y él está promoviendo una inestabilidad mundial. ¿Para qué? Porque lo que dice ahí es, necesitamos que se levante alguien. Que saque al mundo de la inestabilidad en la cual se encuentra. Hay que estar mirando. Hemos visto, se pide en la religión, se pide un nuevo líder en la salud, se pide un nuevo líder en lo económico, un nuevo líder para controlar la crisis climática, y dice el enunciado de esta publicación: crisis climática genera nuevo orden mundial. Los grandes enemigos de la crisis climática no son las emisiones de gases contaminantes, sino los estados más poderosos en el orden internacional que se disputan el control de los recursos en áreas de influencia. Estamos hablando de enunciados. Crisis en la política, crisis en la religión, crisis en la salud, crisis en la economía, crisis en el cambio climático. Donald Trump dice que no existe el cambio climático, es una invención. Pero el clima ha cambiado. Nosotros en abril teniendo 30 grados de calor. ¿Sigamos leyendo noticias? Título de la publicación: el jefe de asuntos exteriores de la Unión Europea afirma que el mundo libre necesita un nuevo líder. Esto salió hace poquito. El mundo, la Unión Europea, el líder de la Unión Europea, esta señora que aparece aquí en pantalla, dice que el mundo necesita un nuevo líder. Yo le he mostrado algunos, hay mucho más material. Pero lo que no puede ser es que la iglesia permanezca en silencio ante el inminente o la inminente venida del Señor Jesucristo. ¿Por qué? Porque antes que se levante el anticristo, la iglesia va a ser tomada. Si apareció el anticristo y nosotros estamos aquí, ¡ah, sacazonapa!, diría el Chapulín Colorado. Nos quedamos o nos vamos. Ay, seguro los que nos están mirando y que son hermanos en contra van a decir que si todos se van a quedar a la tribulación, usted se quedará. Nosotros nos vamos. Entonces permítame centrarme en este personaje, el anticristo, Apocalipsis, o este líder mundial que se está pidiendo. Apocalipsis capítulo 13 verso 7 dice: se le concedió hacer guerra contra los santos y vencerlos, y se le dio autoridad sobre toda tribu, pueblo, lengua y nación. ¿Qué significa esto? Habrá una única autoridad global. La Biblia lo llama la bestia. El nuevo orden mundial profetizado aparece como un imperio global con control total. Esta bestia es símbolo del anticristo gobernando sobre el mundo. ¿Qué es lo que quiere el anticristo? Parecerse a lo que será el reino del Señor, un gobierno mundial. ¿Qué es lo que quiere? Recibir honra, recibir alabanza, recibir adoración. Esto es lo profetizado, esto es lo que ha declarado. ¿Cómo va a ser? ¿Cómo va a ser para tener control sobre todos? Tecnología. Hoy la tecnología sabe quién es usted, cómo es, dónde vive, que cuánto pesa, de qué está enfermo, de qué no, de qué se va a morir, etcétera. Usted lo sabe todo. La inteligencia artificial hoy día opera, hermano, en todas las áreas. Llegará un tiempo, hermano, en que los médicos ya no van a operar físicamente, sino que será, y eso ya está, ¿verdad?, a través de una inteligencia artificial. Ayer apareció, venía escuchando en la radio, y ayer apareció el que China ya le dio el visto bueno para drones, perdón, taxis voladores. O sea, lo que veíamos en los supersónicos, ya está. Y lo hace a través de la inteligencia artificial. ¿Alguien vio la película Yo, Robot? ¿Sí? Donde Will Smith se enoja con los robots y dice... porque es inteligencia artificial. Hollywood predicándonos a nosotros. Apocalipsis 13:16. Interesante que el anticristo aparece en Apocalipsis en el capítulo 13, y el capítulo 13 es de rebelión. Ya vimos que en el escudo de Estados Unidos estaba la rebelión, estaban las 13 flechas, los 13 frutos, las 13 barras, y vemos la rebelión, el hombre rebelándose contra Dios. Capítulo 13 verso 16 y 17 dice: y hace que a todos, pequeños y grandes, diga conmigo, pequeños y grandes. ¿Los niños se quedan en la gran tribulación? Buena pregunta. Los niños, esa niña que está ahí, ¿cómo se llama? Montserrat, la Monse. ¿Se queda o se va? ¿Por qué se va? Porque los papás cubren a sus hijos. No tienen edad quizás ni para bautizarse, pero como están bajo el cuidado de ese, y eso lo dice Corintios cuando dice la palabra del Señor que los hijos, hermano, son llamados puros porque sus padres son puros. Pero de otra manera, si los padres no están conociendo a Jesús, no han conocido a Cristo, sus hijos son impuros y se quedan. Se quedan. Es triste lo que te estoy diciendo, es terrible. Pero mucha gente dice, no, se van con el Señor. No, no se van con el Señor, se quedan porque sus padres no los cubrieron. Wow. Y aquí lo dice: grandes, pequeños y grandes. Hace que todos, pequeños y grandes, ricos y pobres, libres y esclavos, se les dé una marca en la mano derecha o en la frente. ¿Cuántos han escuchado que hay esta de poner el chip en la mano derecha? No lo puse aquí, pero son noticias. Ay, pastor, pero yo no voy a dejar. Usted, porque usted ama al Señor. Usted, porque usted tiene la verdad. Pero el mundo que no conoce la verdad se tatúa 666. Se lo tatúan. Se tatúan demonios. Se tatúan calaveras. Se tatúan, aleluya, dragones. Se tatúan, hermano, frases. Se tatúan la cruz invertida. A ellos no les interesa, hermano, que se le pongan un chip en la mano. Que nadie pueda comprar ni vender, diga conmigo, nadie podrá comprar ni vender sino el que tenga la marca. Estamos en un problema económico global, mundial, con aranceles que se pusieron a todo el mundo y todo el mundo contra Estados Unidos. Las dos más grandes economías del mundo están peleando. Hay una guerra. Wow. Y la iglesia no dice nada. La iglesia callada. Y la iglesia engordando como oveja engordada. Un sistema global dice, sino que el que tenga la marca, el nombre de la bestia o el número de su nombre, y el número de la bestia es 666. Pastor, yo escuché que no era 666, sino que eran unas letras en árabe. Yo también lo leí, pero no tengo certeza de eso, así que no lo puse. Es un sistema global en donde se controla el comercio y la economía. Es un gobierno tecnocrático y digitalizado. El sistema Nuevo Orden Mundial apunta a controlar no solo las ideas, sino también la economía. Usted no va a poder tener una idea, ay, tengo esta visión. No, usted no puede tener otra visión que no sea la del anticristo. En ese tiempo, usted, gracias a Dios, no va a estar aquí. Un control económico mundial. ¿Qué es lo que se está pidiendo hoy? Un control económico mundial. Déjeme tomar agüita, hermano. Mi abuelita me está mirando, un saludo para ella. Apocalipsis 13, 12. Tercera cosa que va a pasar: habrá una unificación religiosa y una falsa adoración. Ejerce toda la autoridad de la primera bestia en su presencia y hace que la tierra y los que moran en ella adoren. Aquí está el falso profeta, que es la segunda bestia, y hace que adoren a la primera bestia, que es el anticristo, cuya herida mortal fue sanada. La hirieron, pero se sanó. ¿Qué es lo que hace? Promueve una religión unificada bajo un falso profeta. Se promueve un mensaje de unidad global. A eso le llamamos ecumenismo. El Señor lo reprenda. Las veces que me han invitado a hacer culto ecuménico, el Señor nos ayude. El mundo está profetizando y nosotros callados. Se promueve un mensaje de unidad global, pero es una unidad en contra del Evangelio. Atento con esto. ¿Cuántos atacan el Islam? Nadie. El Islam se metió a Inglaterra, se metió a España, se metió en Alemania, se metió en Francia. ¿Francia es musulmán? Francia es musulmana. Pero al Evangelio sí. Al Evangelio sí lo atacan. Porque el Evangelio no comulga con esas ideas. No comulga. No se hace uno con ellos. Y aquí han caído un montón de siervos. Lamentablemente han caído un montón de siervos. No los voy a mencionar. Pero cuando salió Francisco, allá fueron al Vaticano a felicitarlo. La tolerancia del nuevo orden mundial, que ellos hablan de tolerancia, no incluye a Cristo. La tolerancia no tendrá lugar con los hijos de Dios. Porque los hijos de Dios tienen una verdad, y esa verdad es radical. Por eso que Jesús le dice a sus discípulos: por causa de esta palabra, por causa mía, los van a perseguir. Por eso que yo digo y lo afirmo, que para ser cristiano hay que tener los pantalones y las polleras bien puestas. Número 4. Habrá confusión ideológica. ¿A qué me refiero? A lo bueno le llamarán malo y a lo malo le llamarán bueno. Isaías 50, 20: hay de los que llaman al mal bien y al bien mal, que tienen las tinieblas por luz y la luz por tinieblas, que tienen lo amargo por dulce y lo dulce por amargo. El nuevo orden mundial trastoca valores, identidad, familia, justicia, verdad. Se promueven agendas que se oponen a la ley de Dios. Cuando los fundamentos morales son removidos, reina el caos, disfrazado de bien, disfrazado. El homosexual dice: love is love, amor es amor. El pedófilo dice, love is love. Amor es amor. Yo no le quiero hacer daño, yo lo quiero amar a ese niño. Señor, reprenda al diablo.

intolerancia. Lo bueno le llaman malo y a lo malo le llaman bueno. Es bueno tomarse unos traguitos de vez en cuando, total no hace mal. Es bueno que usted investigue en su sexualidad. Eso le están diciendo a nuestros hijos. Eso le enseñan en el colegio, en el kindergarten. A los niñitos los visten de mujercita y a las mujercitas las visten de niñitos. A los niños y a las niñas le enseñan a usar preservativos. Son mentes inocentes. El Señor los reprenda. Llegará el día en que me faltarán salas para poner a todos los niños que van a querer llegar a la escuela. Porque vendrán pidiendo refugio. Confusión ideológica es parte del nuevo orden mundial. A lo malo le dicen bueno. No es malo que la iglesia sea inclusiva. Eso no es malo, eso es bueno. La iglesia es inclusiva en el sentido de que todos pueden venir, pero todos deben cambiar. La Biblia dice: deje el impío su camino y el hombre inicuo sus pensamientos y vuélvase a Jehová, el cual tendrá de él misericordia. ¡Sí! Aleluya. Lo que quiere el nuevo orden, quiere tener un nombre. Lo vemos en Génesis capítulo 11 verso 4. El enemigo desde ya está, dice: y dijeron: vamos, edifiquémonos una ciudad y una torre cuya cúspide llegue hasta los cielos, y hagámonos un nombre famoso para que no seamos dispersados sobre la faz de toda la tierra. Una Babel moderna. Si usted ve, hermano, la simbología de la Unión Europea, es una Torre de Babel. Es una Torre de Babel moderna. Habla de una unificación, pero sin Dios. Ellos dicen: edifiquémonos para nosotros una torre. Mi apóstol siempre dice eso. Nimrod fue y edificó ciudades para él. Abraham salió y no edificó ninguna ciudad, porque él buscaba la ciudad que no tiene muros, la Jerusalén, la Canaán celestial. Hermano querido, no nos acostumbremos a esta tierra, porque no es nuestra casa. Nuestra morada celestial está en los cielos, y allí el Señor ha preparado. Él dijo: voy pues a preparar lugar para vosotros, para que donde yo estoy, vosotros también puedan estar. No es nuestra casa. No es nuestra casa. No es nuestra casa. No es nuestra casa. Y a su nombre, bendito sea su nombre para siempre. Babel representó el primer intento de gobierno y religión unificada sin Dios, y Dios los confundió. El nuevo orden mundial es una Babel global que busca la exaltación del hombre. Eso se llama humanismo. La Torre de Babel no fue destruida, solo cambió de forma.
Todo lo que el hombre empieza, quiere hermano, quiere hacerlo para sí mismo. Pero el que tiene al Cristo dentro de él sabe que todo lo que hace, todo lo que dice, todo lo que levanta es para la gloria y la honra del Señor.

La persecución vendrá a los que no se someten. Mateo 24:9. Entonces os entregarán a tribulación y os matarán y seréis odiados de todas las naciones por causa de mi nombre. El verdadero pueblo de Dios, el verdadero pueblo de Dios va a ser visto como un obstáculo al orden mundial. Hoy día los cristianos somos un obstáculo a las comunas, somos un obstáculo a los alcaldes, un obstáculo a los diputados, un obstáculo porque le enrostramos su pecado, porque enrostramos la palabra del Señor en su cara. Viene una persecución y ya está, no es que viene, ya está, una persecución ideológica. Solo por ser cristiano. Será social y será física. Todo hombre, atento a esto, lo que le voy a decir, todo hombre o mujer que no se rinda al sistema va a ser considerado un enemigo. Enemigo de la patria. Enemigo de la humanidad. Escuche, hijito, hijita, nos conviene irnos. Tenemos que estar preparados. Voy rápido porque el tiempo avanza inexorablemente. Número 7, y esto es extraordinario. Aleluya. Dios vencerá al sistema. Aplauda por eso, ¿verdad? Daniel 2:44. En los días de estos reyes, el Dios del cielo levantará un reino que jamás será destruido. Y este reino no será entregado a otro pueblo. Desmenuzará y pondrá fin a todos aquellos reinos. Y el Señor permanecerá para siempre. El reino de Dios va a derribar a todo reino humano, incluido el nuevo orden mundial. Cristo regresará a establecer un orden justo y eterno. El reino de Dios no será, hermano, derribado. El reino de Dios no será quitado, sino que el reino de Dios será revelado a todo hombre y mujer. Y todos tendrán que reconocer que Él es el Señor. Todos van a tener que reconocer que Él es el Rey de Reyes, el Señor de Señores. El diablo será quitado. La maldad, hermano, tendrá que huir. Los hijos de Dios reinaremos con Él por 1000 años y luego, hermano, todos juntos, aleluya, viviremos en un reino maravilloso. Eso está por suceder, eso está por venir. Vienen 7 años terribles sobre la humanidad. Si usted cree que la pandemia fue dura, no tiene idea lo que viene. Ese fue un ensayo. ¿Cómo meter a toda la humanidad en sus casas? ¿Cómo gobernar la economía? ¿Cómo cerrar los templos? Ahora la pregunta es, ¿qué hace la iglesia? Ya sabemos lo que viene. Ya sabemos lo que ha de venir. Y sabemos que el mundo lo está proclamando. Sabemos, hermano amado, que Hollywood ha hecho películas de esto. Sabemos, hermano, que viene un líder mundial. Sabemos que la economía lo llama. Sabemos que la religión lo llama.

0: forma. Sabemos que, hermano, el sistema global, ¿cómo se llama? El cambio climático lo llama. Sabemos, hermano, que la tecnología se ha preparado para eso. Sabemos que a un clic, hermano, pueden llegar a toda la gente. Lo sabemos. La pregunta es, ¿qué vamos a hacer nosotros? Y quiero ir rápido con esto. ¿Cómo debe actuar la iglesia hoy? ¿Está listo para anotar? Amén. Jorgito, suba nomás. Número uno, hay que velar y estar sobrios. ¿Quién lo dice? La Biblia. Primera de Pedro 5:8, sed de espíritu sobrio, estad alerta. Vuestro adversario el diablo anda al acecho como león rugiente buscando a quien devorar. No nos podemos dormir en los laureles. Espiritualmente, hermanos, tenemos que estar alertas, informados, despiertos en la oración. Hay que orar. Hay que velar. Tenemos que estar alertas. Porque si tenemos equipos de adoración, a más de alguno le va a llegar un warning, le va a llegar una voz de alerta, alguien va a decir, el Señor me mostró tal cosa, pa, pa, pa, y pum, empezamos a orar para que caiga todo argumento, que caiga todo argumento. Debemos de estar alerta, debemos de estar informados, tenemos que tener en mano clarito, clarito como el agua, qué es lo que está sucediendo. Número dos, no conformarse al sistema del mundo. Eso lo dijo Pablo y yo lo repito, Romanos 12:2. No os adaptéis a este mundo, sino transformaos mediante la renovación de vuestra mente para que verifiquéis cuál es la voluntad de Dios, lo que es bueno, aceptable y perfecto. La iglesia no debe adaptarse a los valores del mundo. Debemos de resistirlos en santidad, en verdad. Los cristianos no vamos a fiestas. Los cristianos no fumamos. Los cristianos no se embriaga. El cristiano no usa droga. El cristiano no blasfema. El cristiano no chismea. El cristiano honra a padre y a madre. El cristiano sirve al Señor. El cristiano viene a la casa de Dios. El cristiano predica la palabra. El cristiano ora y ayuna. El cristiano es un siervo y una sierva de Dios. Aleluya. Número tres, hay que predicar con valentía sin diluir la verdad. Segunda Timoteo 4:2 dice, predica la palabra, insiste a tiempo y fuera de tiempo, redarguye, reprende, exhorta con mucha paciencia e instrucción. Reprende, predica. Aunque el mundo no quiera oír la verdad no va a cambiar. La verdad es Cristo y Cristo es el cambio que no cambia, pero te cambia. El mensaje de Cristo debe sonar más fuerte que el mensaje de las tinieblas. Ay, papito, por favor, entienda. El mensaje de Cristo debe sonar más fuerte que el mensaje de las tinieblas. El mensaje de Cristo debe escucharse con más fuerza que el mensaje de las tinieblas. Oh, como un loco hablo, como un desquiciado. Número cuatro, el cristiano debe ser luz en medio de la oscuridad. Mateo 5:14, vosotros sois la luz del mundo y una ciudad situada sobre un monte no se puede ocultar. No es momento de escondernos. Es tiempo de resplandecer. Es tiempo de tener el carácter y el poder de Dios. Necesitamos poder y para eso necesitamos al Espíritu Santo. recibiréis poder cuando haya venido sobre vosotros el Espíritu Santo. Y cuando venga eso, y ya sucedió, me seréis testigo en Jerusalén, en Judea, en Samaria, hasta lo último de la tierra, en tu trabajo, en el colectivo, en el taxi, en la micro, en el lugar donde Dios te puso a trabajar, en la escuela, en la universidad, en el hospital, donde quiera. Nosotros somos plaga. Donde quiera que llegamos, la gloria del Señor llega. Aleluya. Obra baba sherere que tereberere que enderelere y carababa seterelere que enderelere. Somos una piedra en el zapato para el mundo. Número 5. El tiempo se me fue. Debemos fortalecer la unidad del cuerpo de Cristo. Hechos 2:46, día tras día continuaban unánime. Diga conmigo, unánime. En el templo, diga conmigo, en el templo. Y partiendo el pan en los hogares, comían juntos con alegría y sencillez de corazón. Hay que fortalecer la unidad del cuerpo. No me acuerdo con quién hablaba estos días y le decía, con Pablo. Yo le decía, ¿cuántas iglesias están pidiendo un avivamiento? ¿Cuántos pedimos un avivamiento? Yo lo pido. Pero muchas veces queremos un avivamiento a la pinta nuestra. Queremos un avivamiento como nosotros adoramos. Queremos un avivamiento. Si es pentecostal, quiere con banjo y con guitarra de palo. Si es neopentecostal, quiere con guitarra eléctrica y con luces. Si es fundamentalista, sin nada. Todos queremos un avivamiento a la pinta nuestra, y resulta que el avivamiento no viene por causa nuestra, viene por causa de Dios. El avivamiento no viene porque usted oró, ayunó, creyó. El avivamiento viene porque a Dios le interesa. Es cierto que necesitamos más de Él. Necesitamos más de su gracia. La división debilita, la comunión fortalece. Nos necesitamos. Usted necesita al hermano que está al lado suyo. Pastor, es que me cae mal la hermana Chepita. Lo siento mucho, va a tener que amarla. Más que nunca necesitamos estar unidos. Más que nunca, el joven con el anciano, el niño con el anciano, el maestro con el discípulo, entrar juntos a la presencia del Señor. Número 6. Hay que discipular y preparar a otros. Mateo 28:19. Id pues y haced discípulos de todas las naciones. ¿Cómo puedo llegar a todas las naciones? Online. Bautizándolos en el nombre del Padre, del Hijo y del Espíritu Santo. Hoy llegó un hombre y dijo, pastor, primera vez que vengo, me quiero bautizar. No basta con evangelizar. No basta con solo llevar el mensaje. Hay que formar creyentes. No tienen la fuerza para sostenerse en el día malo. Solo los discípulos están dispuestos a morir. Solo un discípulo que ama al Señor, que ama y se enamoró de Cristo, está dispuesto a decir, ya no vivo yo, mas Cristo vive en mí. Si vivo, para Él vivo, y si muero, para Él muero. Sea que vivamos o sea que muramos, del Señor somos. Número 7, orar y clamar con autoridad. Efesios 6:18, con toda oración y súplica, Orad en todo tiempo en el Espíritu. Y así velad con toda perseverancia y súplica por todos los santos. Orar con autoridad. La oración es el arma más poderosa contra el avance del enemigo. La iglesia que ora, escuche esto, la iglesia que ora gobierna sobre lo espiritual. Y lo espiritual gobierna sobre lo natural. ¿Qué quiero decir con esto? El que ora en el espíritu también cambia las atmósferas que hay a su alrededor. Pastor, tengo un compañero, compañera, se ve en la suerte, son brujos, queman incienso, queman chanchito de no sé qué, y yo estoy ahí, me quiero ir del trabajo. No, usted se tiene que quedar para que ellos conozcan a Cristo. Porque la atmósfera espiritual gobierna sobre lo natural. Dios no llama a su iglesia a esconderse ni a tener temor, sino a ocuparse de las cosas que nos dejaron hasta que Él venga. Este es tiempo, iglesia, de brillar, de predicar, de resistir, de edificar, hermano, con fidelidad las bases del reino del Señor. Hay que predicar como Jesús, como Juan, como Pablo, como Pedro. El reino de los cielos se ha acercado. Su iglesia. La Biblia dice: y a su iglesia, y a su iglesia se le ha permitido que se vista de lino fino, lino limpio y resplandeciente.
1: Si este mensaje fue de bendición para tu vida, es un privilegio y es un gran honor saber que Dios ha hecho una obra poderosa en tu vida. Permíteme orar por ti. Señor, te damos gracias por esta bendición. Y te doy gracias porque cada uno de mis hermanos, mis hermanas, ha podido recibir una palabra de Dios. Que esta palabra traiga vida, traiga frutos, traiga la gracia, la multiplicación, la provisión de Dios sobre su vida. Que la paz de Dios, esa paz que sobrepasa todo entendimiento, venga sobre su vida. Gracias, Señor. Amén y amén.

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1: Cuando decides confiar, aunque no entiendas, la Biblia dice en el libro de Proverbios capítulo 3, verso 5, fíate de Jehová de todo tu corazón y no te apoyes en tu propia prudencia. ¿Sabe? La fe no siempre entiende. Dios no siempre explica, pero siempre te va a guiar a buenos pasos. Tu lógica tiene límites, la de Dios no. ¿Sabe qué? Confiar es soltar el control y depender absolutamente de Dios. Entonces todo mi mensaje es, aunque no entiendas, decide confiar en la soberanía de Dios. Mi nombre es Felipe Bunster y esta fue la reflexión en menos de un minuto por Inicia Radio e iniciaradio.cl.
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1: Cuando tu fe bendice a otros. El libro de Marcos, capítulo 2, verso 5, dice: Al ver Jesús la fe de ellos, dijo al paralítico: Hijo, tus pecados te son perdonados. ¿Sabe? Cuatro amigos llevaron a un paralítico hasta Jesús, rompiendo un techo por él. Su fe abrió camino a un milagro. Tu fe no es solo para ti. También puede levantar a los que ya no pueden caminar solos. Dios honra a quienes creen no solo por sí mismo, sino por otros. Tu fe puede ser la puerta del milagro para alguien más. Esto fue La Reflexión en Menos de un Minuto.
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casa de mis sueños cuesta 30 años de mi salario. 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
1: Cuando tu debilidad es fuerza. La Biblia dice en el libro de 2 de Corintios, capítulo 12, verso 9, «Bástate mi gracia, porque mi poder se perfecciona en la debilidad». ¿Sabe? El apóstol Pablo aprendió que en sus debilidades no eran un obstáculo, sino el escenario donde el poder de Dios brillaba más. Lo que parece tu mayor limitación puede ser el lugar donde Cristo se glorifique. La gracia no elimina la debilidad, la transforma en fortaleza. Tu debilidad es el lienzo donde Dios pinta su poder. Esto fue La Reflexión en Menos de un Minuto.
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1: Permaneciendo en el verdadero evangelio. Amén. ¿Por qué ponerle una palabra, permanecer en el verdadero evangelio? Porque hay falsos evangelios. Amén. Hay falso evangelio. Hay un evangelio que viene de parte del Señor, pero también hay un evangelio distorsionado. Dice Gálatas capítulo 1, verso 6. Me maravillo, me asombro. Le habla el apóstol Pablo a los Gálatas. Me maravillo de que tan pronto hayáis abandonado al que os llamó por la gracia de Cristo para seguir un evangelio, ¿qué cosa? Diferente. Que en realidad no es otro evangelio, solo que hay algunos que os perturban y quieren pervertir el evangelio de Cristo. El apóstol Pablo expresa su asombro y preocupación por los Gálatas, quienes estaban siendo seducidos por enseñanzas diferentes al evangelio de Cristo. Lo mismo ocurre hoy. Hoy existen voces, ideologías, corrientes que buscan cambiar la pureza del evangelio. Por eso la exhortación del apóstol Pablo sigue vigente. ¿Cuál es la palabra que tiene el apóstol? Permanezcan en el verdadero evangelio. No se desvíen ni a la derecha ni a la izquierda. Permanezcan, diga conmigo, permanecer. ¿Qué es lo que Dios espera de nosotros como creyentes, como hijos de Dios? Permanece. Permanece, permanece, permanece en la palabra, permanece en el evangelio. El apóstol le habla a los Gálatas en el capítulo 1, y desde el capítulo 1 le empieza a decir: Gálatas, en otra, más adelante le dice: oh Gálatas insensatos, ¿quién los hechizó? ¿Quién los hechizó para seguir un evangelio diferente? Cuando miro esta palabra, empecé a mirar y a preguntar cuáles son las cosas que cambiaron el evangelio. Número uno, la circuncisión como requisito de salvación, legalismo. Número dos, regreso a la ley como medio de justicia, cuando Cristo es nuestra justicia. Un evangelio mezclado. Y por último, una confianza en la carne. Estamos viviendo tiempos, hermanos, en que muchos se levantan y a través de redes sociales, y porque ni siquiera tienen una congregación, hermanos. Ni siquiera son ministros, pastores, es gente, son laicos que tienen una idea y se levantan como grandes filósofos. ¿Y cuál es el problema? Que la iglesia, la que debiera ser el baluarte y bastión de la fe, comienza, hermano, a prestarle oídos. No han plantado una iglesia, no han ganado un alma, hermanos, y la gente les cree. Un evangelio mezclado, una confianza en la carne, el regreso a la ley como medio de justicia. Entonces yo quiero mostrarles a ustedes siete aspectos del evangelio. Efesios capítulo 2, verso 8. Número uno, para los que anotan, porque muchos anotan, yo sé que muchos anotan. Número uno, el evangelio verdadero es por gracia y no por obras. Porque por gracia habéis sido salvados, por medio de la fe. Diga conmigo, por medio de la fe. Y esto no es de vosotros, sino que es don, regalo, un carisma. Es un carisma de Dios. No por obras, para que nadie se gloríe. Entonces, punto número uno, para asentar los principios de del evangelio: el evangelio es por gracia. El evangelio, hermano, es la salvación, es un regalo de gracia y no un mérito humano. No es por lo que usted y yo podamos hacer. Nada de lo que usted haga paga el precio. Nada de lo que usted haga, hermano, paga el precio de su vida. Lo que pagó el precio fue la sangre poderosa, maravillosa del Cordero sin mancha, que quita el pecado del mundo. ¿Cuántos dicen amén? Amén. Dele palmas al Señor por eso. Estamos en este mundo y somos libres por la gracia y por la bondad de Dios. Usted y yo no nada hicimos, hermano. Lo único que hicimos fue pecar. Muertos estábamos en delitos y en pecados. ¿Qué es lo que hace Dios? Resucita tu espíritu. Te resucitaron el espíritu. Estaba escuchando con mi esposa un reel de unas hermanas que estaban cantando un himno, y dentro del himno las hermanitas eran hermanas ya grandes, y decía: llévame, Señor. Y dentro de la canción decía: llévame, Señor. Y una hermana saltó a la voz: pero no todavía, Señor. el coro dice: y llévame, Señor. Y la hermana: pero no todavía, Señor. Qué lindo es mi Cristo, cuán grande es su amor. Yo andaba perdido, Él vino y me halló. Su vida vale la pena porque Cristo pagó por ella. Su vida vale la pena porque Cristo pagó el precio para que usted esté libre de toda maldición. Número uno, el evangelio verdadero es por gracia, no por obras. Amén. Esto es doctrina, lo que te estoy diciendo. Esto es doctrina. El evangelio es por gracia, no por obras. Primero, entre paréntesis, las obras son para otra cosa. Las obras son para galardones. ¡Aleluya! Nadie queda sin recompensa. ¡Aleluya! Nadie. Nadie que trabaje en la obra del Señor queda sin recompensa. Ay, pastor, pero cómo yo vi ahí en la parábola, cuando el dueño del campo le paga uno al primero que llegó tempranito un denario, y al que llegó último le pagó un denario. Sí, porque esa es la salvación. El precio es igual para todos. Pero la Biblia dice: aquí yo vengo pronto, y mi galardón, el premio, viene conmigo. ¿Con quién viene el galardón? Con el Señor. Diga conmigo: con el Señor. Para recompensar a cada uno según su obra. Entonces, delante del Señor somos iguales en salvación, en obras. Es otro rollo. Número dos, el evangelio verdadero tiene a Cristo como fundamento. 1 Corintios 3:11. Pues nadie puede poner otro fundamento que el que ya está puesto, el cual es Jesucristo. Nadie puede poner otro fundamento que no sea el de Cristo. Cristo es el único y real fundamento de nuestra fe. Todo lo que Dios ha determinado para nosotros está en su palabra. Y su palabra es real. Su palabra es viva. Él es el fundamento de nuestra fe. Él es el fundamento de nuestra vida. Y todo lo que no, yo, aquí, mire, hermanos, este piso que está aquí, donde usted está, no sé cuánto tiene para abajo. Los que hicieron esto, hermano, lo hicieron, no va a creer que hicieron un radiel ahí de 10 centímetros, hermano. No, hermano, aquí para pa picar. Tremendo. Para poder, hermano, nosotros estar bien, Cristo tiene un fundamento tremendo. ¿Qué significa eso, pastor? Que nada lo mueve. Nada mueve, hermano, nada te va a mover del fundamento que es Cristo Jesús. Cuando usted, hermano, camina en la palabra y en la verdad, nadie lo va a mover. Pero tiene que tener sus pies, tiene que estar bien arraigado en Cristo. Cristo es mi fundamento. Cristo es el Señor. Cristo es el Cordero. Cristo es la palabra. Cristo es el Rey. Cristo es todo para mi vida. Amén. Entonces, quiero caminar en el evangelio correcto. Cristo es el fundamento. Él es el fundamento. Nadie puede poner otro fundamento que el que ya está puesto. ¿Qué hacemos nosotros? Sobreedificamos. Y ahí dice, cada uno vea cómo sobreedifica. Pero el fundamento es Cristo. El fundamento es el Señor. ¿Cuál es nuestro mensaje? Cristocéntrico. ¿Cuál es el mensaje que tenemos? Cristo. Cristo. Cuando le pregunten, oye, ¿usted qué es lo que? Cristo. Nuestro mensaje es cristocéntrico. Él es el autor y consumador de la fe. Entonces, Cristo es la fe. Él es la fe. Esto es interesante, hermano. Porque si Cristo es el autor y consumador de la fe, ¿cuántos tienen fe? ¿Qué fundamento tienen? Entonces, si la fe es, pues, la fe. ¿Se recuerda o no? Ayúdeme entonces. Es, pues, la fe la de lo que. ¿A quién espera usted? Dígame, ¿a quién espera?
2: A Cristo.
1: Ok, sigamos. La convicción de lo que no se ve. ¿A quién no ve? A Cristo, todavía. Pero lo veremos. Y lo veremos tal cual como Él es. ¿Y quién es? Él es la La en Él es, se inicia y termina la fe. Entonces Él es la fe. Es que esto es tremendo. Porque cuando Jesús le dice, si Él es la fe, si Cristo es la fe, cuando le dice Jesús a sus discípulos, hombres de poca fe, ¿qué es lo que les está diciendo? No creen en Él. Tienen un Cristo ni de bolsillo, hermano, ni de llavero. ¿Cuántos creen en Cristo?
2: Amén.
1: Levántame la mano los que no creen en Cristo. Qué malo el pastor, hermano, qué malo. Los que creen en Cristo, levanten la mano. Digan conmigo, creo en el Señor. Y como creo en el Señor, tengo fe. Porque si usted cree en el Señor, mire, cree en el Señor Jesucristo y será tú. ¿Qué es lo que es eso? Es fe. Tengo fe. ¿Por qué tengo fe? Porque lo tengo a Él. ¿Por qué lo tengo a Él? Porque es el fundamento. Hermano, la palabra dice, el Señor Jesús, el Señor es el Espíritu. Y donde está el Espíritu del Señor, ¿qué es lo que hay? Otro concepto. Estamos hablando de Evangelio. Él es la fe. Él es la libertad. Donde está el Espíritu. ¿Quién es el Espíritu? La Biblia dice, el Señor es el Espíritu. Lo dice, hermano, lo dice la Biblia. El Señor es el Espíritu. Y donde está el Espíritu del Señor, hay libertad. Entonces la libertad es el Señor. Si usted tiene a Cristo, ¿qué es lo que tiene? Libertad. No puede estar triste un corazón que alaba a Cristo. ¿Por qué? Porque tengo libertad. Tengo la libertad para adorar al Señor. Tengo libertad. ¿Por qué? Porque Él es el fundamento. Y todo lo que me dice, todo donde pusiera la planta de mi pie es mío. Y yo pongo mi pie en la planta, en el fundamento que es Cristo. Y todo lo que es Él viene para mi vida. Todo lo que Él es la fe, Él es la gracia, Él es la salvación, Él es la libertad, en Él lo tengo todo. Alguien dice amén. ¡Gloria a Dios! Él es el fundamento. Él es el autor y consumador de nuestra fe. Todo lo que nosotros hacemos, lo hacemos porque nuestros pies están puestos en el fundamento, que es Cristo. Amén. Número 3. El evangelio verdadero no admite añadiduras humanas. Wow. Apocalipsis 22:18. Yo testifico a todos los que oyen. Este es el último capítulo de la Biblia. Yo testifico a todos los que oyen las palabras de la profecía de este libro. ¿A quién está dedicado esto? Lea. Yo doy testimonio, es lo que está diciendo. Yo doy testimonio, yo Martus, A todos los que oyen las palabras de la profecía de este libro, ¿a quiénes está hablando? A usted. A mí. Si alguno añade a ellas, Dios traerá sobre él las plagas que están escritas en este libro. Y si alguno quita de las palabras de este libro, de esta profecía, Dios quitará, hermanos, Dios quitará su parte del árbol de la vida y de la ciudad santa descritas en este libro.

0: Halleluja. ¿Alguien tiene una... ¿Alguien tiene la Biblia de papel? Sí, ¿verdad? ¿Qué versiones? Reina Valera 60. Casiodoro de Reina, Cipriano de Valera. ¿Alguien tiene otra? ¿Cuál tiene usted? Nueva Traducción Viviente, la NTV. Muy bien. ¿Alguien tiene otra? La PDT, Palabra de Dios para Todos. ¿Usted cuál tiene? ¿Ah? Diario Vivir. Diario Vivir. Pero el Diario Vivir es 60. Es la Reina Valera 60. ¿A qué se referirá entonces? La Biblia de las Américas tiene usted. ¿A qué se referirá cuando dice esto? Porque mi abuelita decía que solo la Reina Valera era la... Y algunos dicen, no se le puede cambiar, pero hay traducciones que son más antiguas que la Reina Valera. La Castellán, la Biblia del Peregrino, la Vulgata, la Pechita, no sé. Porque esa fue una traducción que se hizo al hebreo, pero ¿se referirá a eso, a las versiones, a este párrafo, a eso se refiere? No podría ser, ¿verdad? Porque, por ejemplo, nosotros leemos en español, pero los chinos y el inglés... Entonces, ¿a qué se refiere? Que dice, si alguno añade a ellas, Dios traerá sobre él las plagas que están escritas en este libro. Y si alguno quita de las palabras del libro de esta profecía, Dios quitará su parte del árbol de la vida. Ahora, ¿quién es el árbol de la vida? Cristo. ¿Y quién es la palabra de la profecía? Lo dice Apocalipsis. Él es el espíritu de la profecía. Entonces, ¿qué quiere decir? Si yo saco a Cristo, si yo saco a Cristo, Cristo que es la palabra, y traigo otro evangelio, me van a sacar del árbol de la vida. ¿Qué es el árbol de la vida? La eternidad. Me sacan de la eternidad, hermanos. Entonces, ¿puedo sacar a Cristo del evangelio? No puedo. Si alguno añade o quita, ¿qué es lo que voy a hacer yo? Lo quitaré del árbol de la vida y lo voy a sacar de la ciudad santa. ¿Qué es la ciudad santa? La Jerusalén que desciende del cielo, cuyo fundamento es Cristo. Wow. Me van a sacar de Cristo. Esto es lo último de la Biblia. Esto es lo último. Yo testifico a todos esto que le estoy diciendo. A todos los que les dejaron esta palabra, a todos los que oyen la palabra de la profecía de este libro, es decir, a nosotros, cuidado con sacar a Cristo de tu vida. el evangelio que estás siguiendo. Hoy tenemos evangelio que, por ejemplo, muy inclusivo. Yo voy a iglesias, hermano, en los Estados Unidos, y cuando paso por algunas iglesias veo la bandera LGTBI en la iglesia, en la iglesia. En este tiempo usted puede ver en iglesias en Estados Unidos las calabazas de Halloween, las iglesias adornadas con los colores negro y naranjo. Usted puede ver en el mes de abril o en Pascua, puede ver, hermano, cómo en las iglesias le regalan chocolates a los niños para ir a buscarlos. Por el conejo, el famoso conejo, que el conejo no pone huevo, pone bolitas. ¿Qué evangelio? Para Halloween algunas iglesias hacen fiesta de la luz. No me vengan con tonteras. Muy pesado. Tenemos que tener un evangelio correcto, hermanos. No mezclado. Estamos viviendo en la última etapa. Y en la última etapa, en el capítulo 22 del Apocalipsis, el último capítulo de la Biblia, hermano, nos dice: si alguno añade o quita, Dios quitará su parte en el del árbol de la vida. Busquemos a Cristo. Busquemos al Señor. Número 4. El evangelio verdadero transforma la vida. Si hay un evangelio verdadero, va a transformar. De modo que si alguno está en Cristo, es una nueva criatura. Nuevo, diga conmigo, nuevo. Nuevo. Las cosas viejas pasaron. ¿Qué cosas viejas pasaron? Ayúdeme un poquito. La vida vieja ya he dejado. La vida vieja. Diga conmigo, hay cosas en mí que tengo que dejar. Y Cristo las hace nuevas. Amén. Cristo las hace nuevas. Mire, ¿cuántos fracasamos alguna vez? ¿Usted ha fracasado alguna vez en algo?
1: Sí.
0: Ok. ¿Y el Señor lo dejó tirado?
1: No.
0: Porque Dios dice que las cosas viejas pasaron. Lo que tiene que hacer ahora es vivir una vida nueva en Cristo Jesús. Fracasaste, tropezaste, el Señor te da una nueva oportunidad. Y dale gracias al Señor porque es misericordioso, ¿verdad? El evangelio produce transformación, no solo información. Hay gente que está informada del evangelio y no transformada. El evangelio produce cambios. Si no hay cambio, no es cristiano, no hay evangelio. Porque el evangelio transforma. Hermano, ¿sigue siendo tan malhumorado como cuando estaba en el mundo? En el mundo, hermano, era cascarita, hermano, polvorita, rapidito. ¿De qué? No se le podía decir nada. Y ahora de cristiano está peor. Ella, cuando estaba en el mundo, usted, hermana, era celosa. Pero si usted era celosa, tenía una celopatía. Algunas perdieron su matrimonio por celosas. Diga conmigo, cosas nuevas. Puede decir amén. Dios tiene cosas nuevas para su vida. Dios tiene un matrimonio nuevo. En Cristo todo es hecho nuevo. Y nuevecito de paquete. ¿Alguien me dice amén? Diga conmigo, el Evangelio transforma. Ahora vuelvas al hermano que está al lado, dígale, el Evangelio te tiene que transformar. ¿Qué significa eso? Se le tiene que notar. Hermano, se le tiene que notar que usted es cristiano. A Pedro, ¿qué le dijeron? Cuando fue a mirar ahí donde estaba Jesús, ¿qué le dijeron? Tú eres uno de ellos, porque tú hablar te delata. ¿A usted lo delata como usted habla? ¿Te reconocen como cristiano? O cuando dicen, ¿conoce a una señora aquí evangélica? Que la vieja gritona, la de la esquina. Todos nos enteramos cuando le está gritando al marido. Alaba. Como el corito ese que dice, ay, ayúdame Dios mío a poder controlar mi lengua. Peligrosa, no se puede contener. Ay, ayúdame Dios mío a poder controlar mi lengua. El Evangelio transforma. No solo informa, no es información, es transformación. ¿Puedes decir amén? Dale un aplauso al Señor, hermanos. No se quede ahí. Romanos 1:16. Porque no me avergüenzo del Evangelio. Pues es el poder de Dios para la salvación de todo el que cree, del judío primeramente y también del griego. Somos gentiles, ¿verdad? Éramos gentiles, apartados de las promesas, pero el Señor nos alcanzó. No me avergüenzo del Evangelio, porque el Evangelio, ¿quién es el Evangelio? Lo hemos estado hablando durante toda la mañana. ¿Quién es el Evangelio? ¿Y de quién no se avergüenza usted? Exactamente. Exactamente. Bien, bien, bien, bien. Cristo, Cristo, Cristo, Cristo, Cristo, Cristo, Cristo, Cristo, Cristo, Cristo. ¿Quién es el Evangelio? Cristo. No me avergüenzo de ser evangélico, no dice eso. Lo que dice, no me avergüenzo de Cristo. El Evangelio no es un concepto, es poder que salva. ¿Y quién te salva? Cristo. Según la Biblia, lo que hemos visto hoy día, ¿quién es el Espíritu? Cristo. ¿Quién es la palabra? Cristo. ¿Quién es la fe?
1: Cristo.
0: ¿Quién es el fundamento?
1: Cristo.
0: ¿Quién es el árbol de la vida?
1: Cristo.
0: ¿Quién es el evangelio?
1: Cristo.
0: ¿Quién te salvó?
1: Cristo.
0: Muy bien. Muy bien, muy bien, muy bien, muy bien, muy bien. Número 6. Segunda de Timoteo, capítulo 1, verso 13 y 14. Retén la norma de las sanas palabras que has oído de mí, en la fe y el amor en Cristo Jesús. Guarda mediante el Espíritu Santo que habita en nosotros el tesoro que te ha sido encomendado. ¿Qué tesoro? Cristo. El evangelio. El evangelio se debe de guardar con fidelidad y con un celo santo. El evangelio. Guarda el buen depósito. Guarda mediante el Espíritu Santo que habita en

0: que otros puedan ver en ti a ese Cristo. Que otras puedan ver en ti la palabra del Señor. Que otros puedan ver en ti fe. Que otros puedan ver en ti amor. ¿Quién es amor? Porque Dios es y Jesús es Dios. Si Dios es amor y Jesús es Dios, entonces Jesús es amor. Si la Biblia dice que Él es mi paz, entonces la paz que yo tengo, cuando dice paz a ti, paz a tu familia y paz a todo lo que te rodea, ¿qué es lo que le estoy diciendo? Que Cristo traiga estabilidad, salud, prosperidad, seguridad. Termino con esto, Juan 6:68. En los versos anteriores, Jesús le ha dicho en Juan 6:65 y 66, Jesús le ha dicho a sus discípulos: el que no come mi carne o bebe mi sangre no tiene parte conmigo. Y dice la Biblia que a partir de ese momento muchos empezaron a irse. Eso se llama apostasía. ¿Va conmigo? Es muy importante lo que te voy a decir. Muchos empezaron a irse. Dejar a Cristo es apostatar. Apostatar de la fe. Yo dejo a Cristo. Ser firmes en la verdad. No es por obra, es por gracia. No es por hombres, es por Cristo. No es por añadiduras, es por la pureza de su palabra. Nosotros debemos llegar a decir: Señor, ¿a quién iremos? Si solo tú tienes palabras de vida eterna.
1: Si este mensaje fue de bendición para tu vida, es un privilegio y es un gran honor saber que Dios ha hecho una obra poderosa en tu vida. Permíteme orar por ti. Señor, te damos gracias por esta bendición. Y te doy gracias porque cada uno de mis hermanos, mis hermanas, ha podido recibir una palabra de Dios. Que esta palabra traiga vida, traiga frutos, traiga la gracia, la multiplicación, la provisión de Dios sobre su vida. Que la paz de Dios, esa paz que sobrepasa todo entendimiento, venga sobre su vida. Gracias, Señor.

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0: López, ¿qué dice?
1: Dice, bendiciones desde Chicago, los misterios de Dios son infinitos.
2: Amén. Lindo.
1: Pero si buscamos cada día más de Dios, Él no irá, nos irá revelando. Que el Señor los guarde. Saludos.
0: Te bendiga, Álvaro, y a los pastores Bernabé y Verónica allá en Chicago, Estados Unidos, un lindo pueblo.
2: Mire, el pastor Luis Murillo dice que están en sintonía con la familia, los hijos y la esposa, están todos ahí reunidos.
0: La familia Murillo, se les ama muchísimo. Cariños a todos por allá. Mira, si nombra uno, tengo que nombrarlo a todos. Pero bueno, Luisito, Carmen, Dios te bendiga, ¿cierto? Junto a sus hermosas hijas, yernos, nietos y nietas. Amén. Que están ahí rodeados.
1: Acá está nuestra hermana Milleray, dice, hay que puro sacar esos temas de Jorge.
0: Te amo, te amo, te amo, te amo, te amo, te amo. ¿Cómo se llama la canción?
2: ¿Cómo se llamará?
0: Te amo.
2: El pato loco Franco, bendiciones, amado profeta Alex y siervos amados de Dios. Que Dios le siga usando grandemente. Gracias por edificar nuestras vidas cada mañana. Saludos desde Guatelinda.
0: Oye, qué lindo, qué lindo, qué lindo, qué lindo. Déjame ver, a ver, a ver. Ya que estamos, ya estamos terminando. Para mañana.
1: Y la otra mami dice, Millaray dice, sus palabras son espíritu y vida. Nos conviene dejar entrar, amén, en nuestra vida y tener un corazón receptivo.
0: ¿Y YouTube? ¿Hay saludos en YouTube?
2: No, en YouTube hay hartos conectados, pero no hay interacción de saludos.
0: Perfecto, mire qué interesante, vamos a estar hablando mañana de esto. Les hablé por parábolas, dijo el Señor. A ustedes les he dado a conocer los misterios del reino. Misterio, ¿qué es un misterio? Algo que está oculto, pero que se da a conocer, ¿cierto? Amén. Desde la revelación. Pero a los otros, por parábolas, para que viendo no vean y oyendo no entiendan. Yo quiero grabar esa palabra en su corazón, ¿cierto? Para despertar el hambre en usted.
2: Amén.
0: Y poder decir, ¿qué de lo que veo no estoy viendo? ¿Y qué de lo que estoy oyendo no estoy entendiendo? Por eso el Señor nos lleva a nivel de discípulos, porque a los discípulos se le da a conocer los misterios. Y citamos Mateo capítulo 13, verso...
2: Era el 10, ¿no? Mateo 13, 10 me parece que era.
0: No, Mateo 13, bueno, Mateo 13, ahí me lo buscas, donde el Señor dice, les hablé por parábolas, ¿cierto? Porque es necesario que les dé a conocer misterios que han estado escondidos desde la fundación del mundo. Entonces, mire, qué interesante. Mañana vamos a seguir con el desarrollo de esta enseñanza.
2: 13:35.
0: 13:35.
2: Que dice. Así que habla, declararé escondida, declararé cosas escondidas desde la fundación del mundo.
0: Declararé cosas. Ahora, ¿qué cosa usted está entendiendo? ¿Qué cosa de usted pueda decir? Ah, esto es una enseñanza desde la fundación del mundo. Tenemos que aprender
2: a examinarnos.
0: Pero, ¿por qué llegamos al corazón? Porque cuando el Señor habló del sembrador, habló que la semilla, la voz profética, la palabra, la enseñanza de todo, porque la voz puede venir como lluvia, ¿cierto? Puede venir como espada, puede venir de distintas formas, pero también viene como profética, viene como enseñanza, como instrucción, como corrección, ¿cierto? Pero la graba en el corazón. Y dimos una cantidad, no sé cuántos estados del corazón dimos ahí, que mañana lo seguiremos mostrando para que usted ahí pueda tomar apuntes, sacar pantallazo y de pronto le ayuda para su vida espiritual. Nos estamos despidiendo, Eli Mauro.
2: Sí, mire, cortito, a mí no me aparecen acá en YouTube los saludos, pero el pastor Santibáñez me manda un print de pantalla y hay hermanos ahí bendiciendo. Está Pablo Catalán, Marcelo Alexander y Matilde desde Argentina. Un abrazo para cada uno de ellos.
0: Bendiciones. Somos la iglesia bendiciendo vidas.
1: Amén.
0: Iglesia hija, ¿cierto? De esta casa.
2: Amén.
0: Bella de Centro Cristiano Internacional. Y su programa es
2: más cerca de usted.
0: Más cerca de ti. Se me mezcló otros programas que teníamos. Es más cerca de ti. Mañana nos reunimos en este mismo horario, de 9 a 10 de la mañana, horario de Chile.
2: Amén.
0: Para tener un tiempo de comunión con usted. No se separe de Radio Inicia, ya que tenemos una programación que sin duda bendecirá su vida. Nos miramos mañana.
2: Bendiciones. Y bendiciones.

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1: Cuando te distraes, pierdes dirección. La Biblia dice en el libro de Hebreos, capítulo 12, verso 2, puestos los ojos en Jesús, el autor y consumador de la fe. ¿Sabe? La distracción es una estrategia silenciosa. No necesitas caer, solamente necesitas desenfocarte. Cuando pierdes el enfoque, pierdes dirección. Por eso, Jesús siempre debe ser el centro en nuestra vida y no algo secundario. Entonces, todo mi mensaje es, lo que te distrae hoy, te va a desviar el día de mañana. Mi nombre es Felipe Bunster y esta fue la reflexión en menos de un minuto por Inicia Radio e iniciaradio.cl.
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0: Así es, porque comenzamos ya un nuevo viaje musical en este día 12 de mayo, martes 12 de mayo. ¿Cómo están todas las personas que nos sintonizan por Inicia Radio? Muy, pero muy bienvenidas a este espacio musical en el cual estamos al corriente y a la pendiente de todos aquellos lanzamientos musicales, por supuesto también disfrutando de la música que ya nos ha hecho vibrar. Recuerda que una canción nueva no significa que haya salido recientemente, sino una canción que tú escuchas por primera vez. A veces hay canciones que uno escucha por primera vez y que realmente son esa novedad y que nos gustan y que las ponemos modo repetición y escuchamos una y una y otra y otra y otra vez. Así que esperamos que esta playlist, por supuesto, también sea de todo tu gusto el día de hoy. Hoy 12 de mayo del 2026, siendo ya las 10 con casi 8 minutos de la mañana. Queremos saludar de manera muy especial a todos los enfermeros, porque hoy es el Día Internacional de la Enfermería. Pero el clima se vive siempre, por supuesto, de distintas maneras acá en Inicia Radio, y en este Día Internacional de la Enfermería saludamos a todos los enfermeros que, por supuesto, nos atienden cuando estamos enfermitos, sobre todo en estos climas otoñales. Así que un especial saludo y ya comenzamos con la música acá en Inicia Radio con este programa Viaje Musical. ¿Y con qué comenzamos? Comenzamos con algo un poco pop urbano, más tirado a pop que urbano, pero por supuesto tiene este toque urbano, y es esta canción de Lousan Melgar llamada Corazón de Piedra, en un featuring con músico que disfrutamos aquí en Viaje Musical.
1: Dímelo, Lousan.

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0: Hola, hola, bendiciones, Dios les bendiga. Qué alegría poder estar con ustedes esta mañana. 11 de la mañana con 30 minutos. 11 de la mañana con 30 minutos. Damos gracias a Dios por permitirnos estar con ustedes este día. Y agradecido de Dios por todo lo que Dios nos ofrece. ¿Sabe? Hoy en la mañana, en la oración de la mañana, que por cierto estuvo preciosa, hablábamos acerca de los cristianos del principio. ¿Cómo eran los cristianos del principio? Y realmente tenían una fe inconmovible. Una fe, no pedían, ellos no pedían que se les eliminaran los peligros. No, ellos pedían predicar con denuedo. Que aún en medio de la persecución, ellos no cerraran sus labios. Vamos a hablar un poquito hoy acerca de eso, pero qué bendición compartir con ustedes. Así que damos gracias a Dios por todo lo que Él nos da y por permitirme estar con ustedes esta mañana. Les habla su hermano Billy Bunster, para los que solo están escuchando, y feliz de acompañarles este martes 12 de mayo. Saludamos a toda nuestra red de emisoras de Inicia Radio en el país. Y a quienes nos ven también por Nuevos Comienzos Televisión. Saludos, saludos, saludos. En la 15.3 de Televisión Digital, ¿verdad? Aquí en Santiago, y 38.3 en Punta Arenas. Amén. Estamos conectados y listos para compartir. Recuerden que nuestros medios de comunicación es a través del 442-467-000. Si quiere comunicarse con nosotros directamente a la radio. O también nos puede enviar un WhatsApp al +569-7987-3964. Sería lindo que nos enviara, por ejemplo, al WhatsApp fotografías de donde usted está. Amén. Si estás en Temuco, por ejemplo, si estás en Puerto Varas, si estás en San Felipe, si estás en el norte, o si estás en algún país que me estás escuchando. Porque también estamos saliendo por Inicia Radio en YouTube. En YouTube, Inicia Radio, y Facebook como Centro Cristiano Internacional. Así que usted se puede comunicar con nosotros. Le recuerdo el WhatsApp, +569-7987-3964. ¿Ok? Perfecto, porque aquí comienza Trazos Radio.
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0: El Salmo 119, este salmo que es un acróstico, desde la Aleph, ¿verdad?, hasta la Tau, las letras del alefato hebreo. Dice el verso 105. Lámpara es a mis pies tu palabra y lumbrera a mi camino. En la antigüedad, las lámparas no iluminaban grandes distancias, sino solo el siguiente paso. A veces quisiéramos que Dios nos mostrara todo el mapa de nuestra vida de una sola vez, pero su palabra funciona como esa lámpara de aceite. Nos da la luz suficiente para caminar con seguridad hoy. No te angusties por lo que pasará en 10 kilómetros más. Confía en que la instrucción que Dios te dio para este día es suficiente para que no te tropieces. Su palabra nunca te dejará en tinieblas,

si decides caminar un paso a la vez con Él. Recuerda, la lámpara no es para alumbrar grandes distancias. La lámpara es para alumbrar el siguiente paso de tu vida. Amén. Qué hermoso. ¿Qué te parece si vamos a la música? Tengo un invitado hoy para compartir con ustedes. Estará con nosotros nuestro hermano Abraham Alarcón. Como todos los martes, vamos a tener esta interacción con él para

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1: Ahí estaba ese ungido ministro del Señor.
2: ¡Eso!
1: Qué linda, es bonita esa canción, muy linda. Oye, noticias, ¿ah? Tenemos noticias. Tenemos pronto este próximo miércoles tenemos la vigilia. Vigilia. Estaremos una noche ante el rey. Es una bendición. Vamos a tener toda la noche a partir de las 21:30 horas. A partir de las 21:30 horas vamos a tener vigilia. Me recuerdo mis tiempos de vigilia de joven, ¿ah? Toda la noche. Cuando yo estaba chiquitito, hace mucho tiempo atrás, se hacía una pausa en la mitad de la vigilia. Como a la medianoche, 12, había una pausa y se iba a tomar un consomé, un caldito, algo para seguir la noche, ¿eh? Después cuando llegué a la casa de restauración,

con mi obispo Salvador Pino, ahí no había pausa. Ahí no había pausa. Era toda la noche, de una. Ahí aprendí, ¿verdad?, a tener, ¿verdad?, una vigilia sin pausa. No había tiempo. Tremendo, ¿ah? Así que, agradecido del Señor. Oye, nos puede seguir en YouTube como Inicia Radio. Inicia Radio. Como que me están cortando la cabeza ahí, oye. Hoy día mía. Puede ser. Ahí. Así que puede escribirme ahí a la radio. Inicia Radio. Por YouTube. Importante que se pueda. ¿La van a transmitir? Claro que se va a transmitir. Jonathan dice, vamos a celebrar su cumple vigilia. Voy a celebrar mi cumpleaños con todo el pueblo del Señor. Simón Oyarzún, buen día papi, saludos desde Las Condes City, con harto sol, pero fresquito. Oye, yo en mi casa, una neblina, un frío que hacía, hasta guante me puse. Escuchándole con mis colegas de trabajo, Héctor e Ignacio. Llegó el quitapena, así es. Jorgito Rojas me dice, buenos días mi pastor Billy, un fuerte abrazo y Dios le bendiga. Saludos desde San Feñita, o sea, San Fernando. Excelente. Oye, compartan la transmisión para que otros puedan verla también. ¿Eh? Compartan con otros.

salvo. Recuerde, ¿verdad? Que nos puede enviar envíenos para ponerla aquí en la pantalla de donde usted está. Por ejemplo, ¿verdad? Poder saber cómo está el clima ahí en San Fernando. Mándame un WhatsApp. De donde usted esté, envíenos una foto. Una foto con el WhatsApp, por WhatsApp. Más 569-7987-3964. Hay que avisarle así a la sierva para que las traiga. ¿Ah? Más 569-7987-3964. Mándeme, desde Houston, desde Uruguay, desde Guatemala, de México. Mándeme el WhatsApp.

para ver el WhatsApp. Sí. Yo tengo una pregunta esta mañana. ¿Qué pasa con el café? Dios mío, santo. Antes teníamos granos de fe, ahora no tenemos ni un grano de arena. Dios mío. José Don, hermano José Don. Buenos días, mi pastor, que Dios le bendiga. De Peñalolén, conectado en el espíritu. Desde la oración, desde las 6 de la mañana. Sí, ahí estaba Josecito en la mañana. Hermoso. Bueno. Quiero decirles que hoy vamos a lanzar el premio de todos aquellos que compartieron la publicación, el jueves y viernes, jueves y viernes. Tenemos una foto. A ver la foto. No. Ay, señor. No tienen nada que hacer ustedes, oye. Dios mío, santo. Tarjeta amarilla. Y la NASA se presta.

terrible. Ahí está ella, mira, ¿ves? Ahí está la rosa en medio de tanto cardo. Bueno, 11 con 50 minutos de este 12 de mayo de 2026. John Willy Pan.

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3: Pero claro, el miedo rápido y todo lo que está sucediendo con el ANTA, con todas estas noticias, la OMS dice, bueno, son casos aislados, son bastante periódicos, cada ciertos años aparece este tipo de virus, es un tipo de virus que aparece cada ciertos años. De hecho, yo cuando esto pequeño, yo tenía, no sé, 6, 7, 8 años, habían comerciales en la televisión del virus ANTA. Y sí, habían
4: brotes.
3: Sí, habían brotes.
4: Y te decía, ¿verdad? Si vas de campamento, limpia tu lugar, claro. Desmaleza.
3: No acumules basura en tal lugar.
4: No acumules basura, claro.
3: Sí, aparecían comerciales en la televisión. Entonces yo dije, ¿reapareció el virus ANTA? Y leyendo sobre la noticia, la OMS te dice, sí, efectivamente resurge un brote cada cierto tiempo. Claro. Pero con la tecnología que tenemos y con todo lo que estamos viendo, podría ser controlado. Sin embargo, todos nos pasamos el rollo en nuestra cabeza de ya el rollo de la epidemia, ¿sí? Correcto. Y eso es normal un poco dentro de un cerebro que busca localizar las amenazas. ¿Será verdad esto? Y ahí aparecen un montón de cosas que pensamos y pensamos.
4: Ahora, ¿cómo distinguimos una preocupación saludable? Uh-huh. Porque preocuparse es saludable, tú mismo lo dices, sí. El miedo es parte de un mecanismo de defensa. A una ansiedad que ya comienza a afectar nuestra vida diaria, porque la Biblia dice, ¿verdad?, echando toda nuestra ansiedad, pero la ansiedad es parte también de los sentimientos del ser humano,
3: sí.
4: ¿Verdad? Pero ¿cuándo se transforma en algo peligroso?
3: Se transforma en algo peligroso cuando exploramos los síntomas en tres áreas. Número uno, las imágenes que aparecen en mi cabeza, los pensamientos o intrusivos o catastróficos, de alguna manera. Número dos, estamos alerta con nuestro cuerpo, todas las señales de nuestro cuerpo, principalmente con esto que está pasando. El tema del ANTA es como, y estoy tosiendo, ¿sí? Yo pasé por el otro día al lado de un basural, puede que haya habido un ratón, y bla, bla, bla, bla. Hay pensamientos, y estoy muy sensible al...
4: La mente, que es rapidísima.
3: Saca conclusiones con tal de sobrevivir, el cerebro quiere sobrevivir, así que saca conclusiones muy rápidas acerca de, me duele la rodilla, siento el pecho un poco obstruido, cosas así como, me está costando, subí la escalera y me cansé más de lo que siempre me canso, esto debe ser señal... Entonces estoy muy alerta al cuerpo y también muy alerta a los pensamientos. Y también estoy muy alerta a la sobreestimulación de las noticias, ¿sí? Por redes sociales empiezo a ver mucho más contenido sobre esto. Aparece la noticia de un caso de una muerte en el sur de Chile, bla, bla, bla, bla, y yo me quedo más minutos viendo esa noticia y la veo hasta el final. Obviamente el algoritmo me va a lanzar, ya que el algoritmo quiere que yo permanezca más minutos en la aplicación, me va a lanzar más noticias al respecto, ya que vio mi interés, porque permanecí en el Reel o en el TikTok. Entonces, como que después yo prendo la televisión y quiero, como que mi cerebro quiere buscar la noticia, quiere, ya, pero hablen de lo importante, hablen del antivirus, hablen de eso, o sea, como que... atropellaron a alguien, puede ser importante. No, hablen de lo que está pasando. Yo ya estoy proyectando en la realidad que existan los estímulos que yo estoy buscando. Como dice su palabra, el que busca, haya. Lo que yo busque, lo voy a encontrar. Y voy a buscar hasta pequeñas señales hasta encontrarlo, ¿sí? Entonces, tres tipos de alerta. Alerta al exterior, a las redes sociales, noticias. Busco sobreestimularme con eso. Y eso es bastante engañoso, porque el cerebro dice, mientras más sé... más preparado estoy. Falso. O sea, más miedo tengo. Sí, esa es la verdad. Es una trampa. Entramos en una trampa. Entonces, estimulación a redes sociales, sobreestimulación y alerta.

0: al cuerpo, a las señales del cuerpo, y número tres, a las fotos o las peores imágenes, los peores escenarios que aparecen en mi cabeza. Cuando aparece eso, ya no es una preocupación normal, ahora es patológica. Ya, esto se está empezando a enfermar mi mente. En cada área de mi vida, mi cuerpo, lo que estoy pensando interiormente y lo que estoy viendo exteriormente, ya está ahí, la amenaza es real, ¿sí? Entonces el cerebro dice, y aquí está un poco una dinámica que hace cognitiva el cerebro, que es la trampa que caen los ansiosos, es intentando evitar la desgracia, provoco la desgracia, ¿sí? Entonces, intentando evitar no enfermarme, me termino enfermando de otra cosa, ¿sí? Entonces, como el cerebro quiere sobrevivir, está alerta de todas las amenazas y le sube el volumen a todas las señales posibles. Y ahí yo no estoy viviendo, ahí yo estoy sobreviviendo. Así que ahí me empiezo a enfermar realmente.
1: Ahora, quizás lo han hablado muchas veces, pero como pastor me toca atender muchas personas que vienen con áreas de su alma. Anoche me hacían una pregunta. Todos los que van a terapia, los que van a... O las personas, no todos, pero las personas que van a... que tienen, no sé, depresión, trastornos
0: de ansiedad, obsesivo compulsivo,
1: qué sé yo, bipolaridad, esquizofrenia, todo eso, esos cuadros clínicos, ¿verdad? Esos cuadros tienen una connotación espiritual, hay demonios asociados, hay espíritus inmundos asociados a eso. Entonces, quiero que me ayuden en esto, porque lo que yo veo es que no es así, pero una debilidad de la mente puede perfectamente permitir que un espíritu inmundo pueda venir. Yes. A la manera, cuando yo les decía, hermano, a la manera de que cuando uno sale ese espíritu inmundo, va a los desiertos y busca siete peores.
0: Sí.
1: Entonces, ¿por qué? Porque esa casa tiene una debilidad. Esa mente tiene una debilidad. Y la debilidad podría, no es una condición, no es que sea, está endemoniado. No.
0: Claro.
1: No es así, ¿verdad? ¿Cómo lo ves tú?
0: Este es un temón, porque ahí hay que entrar a picar, a hablar de doctrina, un montón de cosas, ¿sí? La respuesta rápida que puedo dar es que hay tres orígenes. El espíritu, la depresión, son los dolores. Siempre explico este concepto bien simple. Cuando Jesús se acerca al gadareno, los demonios responden, dicen, has venido a atormentarnos. O sea, adentro del gadareno no estaban en tormento. El huésped necesita un anfitrión, y cuando está conectado con el anfitrión no sufre. Entonces, no nos mande al abismo, mándanos a los cerdos por último, o sea, déjanos poseer otro cuerpo, ¿ya? Claro. Pregunta como, ¿qué hacían cerdos en esa localidad? Si el cerdo era un animal inmundo, como que, interesante. Pero se van para allá y finalmente los cerdos, graciosamente, yo creo que el humor de Jesús, se van por un abismo, se van por un acantilado.
1: Entonces, van a donde no querían ir.
0: Donde no querían. Terminan yendo, finalmente, al final siempre se hace la voluntad del Señor, entonces, de una u otra forma. Entonces, de alguna manera, cuando están poseyendo un anfitrión, no sufren, ¿sí? Entonces, el dolor de las personas...
1: Pero hacen sufrir al anfitrión.
0: Por supuesto, ¿sí? Claro. Ese anfitrión...
1: Ellos se sienten felices. Claro. Los espíritus inmundos, demonios...
0: Sí, pero se alimentan de ese dolor. Fíjense que el gadareno tenía conductas muy depresivas, se cortaba, un montón de cosas que los depresivos sí hacen. Solamente que él tenía en un 300% subido el volumen, o sea, era catastrófico, era muy errático, ¿sí? No era tan racional, porque ya tenía una legión adentro, una legión de demonios. Entonces, pasa un poco de que la iglesia siempre tiene este concepto de que ¿qué hacemos con estos casos? Hay casos que requieren ayuda psicológica. Yo abro en mi terapia, abro la puerta del alma, ¿sí? Y nunca, siempre le digo a las personas cristianas, por favor, siga yendo a su iglesia, alimente su espíritu, ¿sí? Eso, no deje de hacerlo. El psicólogo no reemplaza nada, ¿no? Somos seres espirituales, vaya a la iglesia y escuche a su pastor. Pero de alguna manera, qué bueno que puede abrir una puerta a revisar su alma. Sí, y el psicólogo entra con algunas metodologías, simplemente entra y empezamos a conversar sobre cómo está el alma. Así que el alma también se puede enfermar.

0: de ansiedad. Y espiritualmente una persona también puede hacerlo. Es una pregunta que siempre me hacen por interno en redes sociales. Hermano, ¿no usted cree en los demonios? Entonces, por supuesto, o sea, no, no. Como que sí, de verdad esto se ve en la práctica que es súper real. Pero ¿y qué pasa si un demonio de ansiedad lo que tengo? Bueno, si quizás no, Dios no ha hecho al milagro, una frase que yo tengo, si Jesús no ha hecho al milagro, quizás le está invitando a vivir un proceso. Y como cristianos a veces tenemos que vivir un proceso y la terapia, la conversación con un psicólogo es un proceso.
1: Fíjate que hoy día en la mañana hablaba acerca yo de los cristianos del principio. Y hablábamos cómo los cristianos del principio oraban, oraban. Pero no, nos asaltó, me asaltó algo muy interesante. Ellos no oraban para perder el miedo. Ellos, ellos no oraban para que les quitaran de encima los perseguidores, no oraban para que los qué sé yo, los libraran de los leones, de la
0: Claro.
1: cárcel. Ellos oraban porque tenían por sumo gozo, tenían por sumo gozo cuando estaban en diversas pruebas,
0: Claro.
1: pero ellos oraban para poder hablar sin el miedo o sin el temor de esto que les acontecía,
0: Claro.
1: sino que hablar con denuedo, dice, permítenos hablar con denuedo. Esa es nuestra oración. Mi oración no es que me quites la prueba, no
0: Claro.
1: es que me quites el proceso. Mi oración es que me permitas hablar tu palabra con valor. Y qué importante. Y te quiero llevar a este tema,
0: Poderoso,
1: te
0: sí.
1: quiero llevar a ese tema. Necesitamos como cristianos, como hijos de Dios, porque una de las cosas, yo siempre hablo esto, tú me has escuchado miles de veces, pero yo siempre hablo esto. Ser cristiano, ¿qué significa? ¿Qué significa? ¿Que creo en Cristo? No, ser cristiano es hacer, no creer, hacer lo que Cristo hacía. Y el mensaje es sanar enfermo, resucitar muertos, limpiar leproso, echar fuera espíritus inmundos. Ese es el mensaje de Jesús. Y eso es lo que, de alguna manera, Dios nos manda a nosotros. Pero la iglesia no lo hace.
0: Es un temón porque efectivamente como cristianos, qué triste sería que solo oráramos para no tener miedo, ¿sí? La idea siempre ha sido vincularnos con Cristo para tener comunión con Él, para disfrutar el vínculo. Que un cristiano que sigue las características que hace lo que Cristo hace, finalmente cuando se relaciona con Él, cuando ayuna, cuando ora, cuando lee la palabra, finalmente termina disfrutando el vínculo. Orar para que Señor líbranos de este virus santa, Señor, Señor líbranos, Señor líbranos porque el movimiento LGTB ha avanzado, Señor, Señor, este gobierno corrupto, que bla, bla, bla. Si se fija, es una mentalidad, Señor, líbranos solo del mal todo el tiempo. Líbranos del mal. Líbranos. Significa, es como si yo le dijera a usted, no piense en elefantes rosados. Acaba de pensar en un elefante rosado. Si yo digo, Señor, líbranos del mal, en mi cabeza lo único que tengo es miedos, miedos, miedos, miedos, miedos. Entonces, si yo oro solo para no tener miedo, finalmente, a pesar de que estos cristianos del principio eran perseguidos, estaban esta presión de Roma, los estaban matando, los estaban despedazando en los circos romanos de alguna manera, ellos oraban para tener, para hablar con denuedo. Porque finalmente, y aquí hay un concepto muy importante para los que nos escuchan, lo que hace el miedo es desregular nuestro sistema nervioso, ¿sí? Cristo lo sabe muy bien, ¿sí? Es decir, como en el mundo tendréis aflicción, pero confiad, yo les cuento el final de la película. Yo ya he vencido al mundo. ¿Sí? Entonces, como que podemos confiar y nuestro sistema nervioso se puede regular en el vínculo. Por eso Dios quiso que fuéramos mamíferos, porque en el vínculo con nuestra mamá, como que aquí cuando estoy cerca del vínculo, el calor del abrazo, en ese sentido, cuando estoy con otro, me regulo. Muchas investigaciones están surgiendo esto, de que el DSM-5, DSM-4, que son libros de manuales de diagnóstico del psicólogo, ¿sí? Finalmente, muchos psicólogos ya están botándolos, así como que no. Finalmente, todo se deriva en la desregulación del sistema nervioso. Si yo regulo mi sistema nervioso, empiezo a bajarle el volumen a muchas cosas. Esos cristianos perseguidos, torturados, que supieron que a un vecino ya lo mataron, que bla, bla, era como un estado de guerra, así.

0: en cualquier momento un soldado abre la puerta y nos morimos todos, ¿sí? Entonces, bajo esa tensión, regulaban su sistema nervioso, hablando con denuedo, hablando de la palabra. Mira, no nos focalicemos en el miedo. No hablemos de desgracias. No hablemos de que el virus Santa va a llegar a Santiago y nuevamente van a haber muertos en las calles. No hablemos de eso. Hablemos de la palabra. Hablemos de lo que nos regula, lo que nos trae seguridad. Sí, lo que nos trae el vínculo, lo que realmente nos dice, me acosté y dormí y yo desperté no porque estoy con crisis de pánico. Yo desperté porque Jehová me sustentaba.
1: Así es.
0: Entonces, como... qué lindo es vivir siendo un cristiano porque tenemos nuestra seguridad que el vínculo nos disminuye la ansiedad. Es bueno manifestar nuestras peticiones delante del Señor, pero cuando jueves, viernes y finalmente los ajetreos del mundo, todo el afán termina desregulando, ¿qué voy a pasar? ¿Voy a llegar a fin de mes con el dinero? Incertidumbre, bla, bla. Veo esto en las noticias, Chile está mal, el mundo está mal, bla, bla, son los últimos tiempos, bla, bla. Sí, y finalmente el apocalipsis está hecho para yo tener paz. Sí, en realidad todo lo que pueda suceder en este contexto tiene que traerme paz, pero qué triste sería tener un cristianismo que me desregulo. O sea, como que me desregulo tenso en la semana, pero yo sé que la palabra de mi pastor el domingo y amén, sí, en el culto, sí, amén, por fin tengo la seguridad. Y en la semana estoy inseguro. Dudoso de que llegaré, el Señor estará conmigo. La palabra dice, no he visto justo desamparado, pero eso me tocará a mí. No sé, las promesas del Dios serán reales, porque yo me duele mi realidad, me duele, ¿sí? Qué triste sería vivir así, subir, bajar, en vez de una plenitud en Cristo.
1: Es como el doble ánimo que dice...
0: El hombre de doble ánimo.
1: El hombre de doble ánimo. ¿Sí?
0: Que aparece la noticia del virus Santa y como que lo sopla así, y se dobla.
1: Claro.
0: Es que no sé qué va a pasar. Nuestra seguridad está en Cristo. No somos como los que no tienen esperanza. Nosotros tenemos una esperanza.
1: Y esperanza dice que Él es nuestra esperanza.
0: Cristo es nuestra esperanza.
1: Él es nuestra esperanza. Y esperamos que usted pueda recibir esa esperanza, la esperanza que viene de parte del Señor. Esa esperanza que nos dice todos los días, yo estoy contigo hasta el fin. Hasta el fin. Tómese esa promesa. Agárrese de esa promesa, ¿verdad? La ansiedad puede venir, pero la palabra también nos dice, echando toda nuestra ansiedad sobre Él, porque Él tiene cuidado de vosotros, Él tiene cuidado de ti. Así que recibe esa palabra. Gracias, Abraham.
0: Muchas gracias por la invitación, nos vemos.
1: Nos vemos.
2: Son los brazos del dulce amor del Señor.

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7: ¿Cuándo usted va a aprender a trabajar bien? Cuando usted esté enyugado, tomad mi yugo. Es decir, enyúgate con Cristo. Pon tu yugo a los pies del Señor y dile: esto me trae carga, me trae trabajo, pero quiero tomar tu yugo y enyugarme contigo, porque al estar contigo voy a aprender de ti. Dicen los que saben que no se ponen dos bueyes jóvenes en una carreta, porque si no salen huyendo despavoridos. Se pone un buey viejo con uno nuevo, y el nuevo aprende del viejo. Asimismo nosotros nos enyugamos con el Señor y vamos a aprender. ¿Qué vamos a aprender? Él dice que soy manso y humilde de corazón. Y cuando usted aprenda a ser manso y humilde de corazón, va a ver esto, dice, y hallaréis descanso para vuestras almas. La respuesta está ahí. La respuesta está ahí. Está trabajado, cargado. ¿No será que te falta humildad? ¿No será que te falta ser manso como el Señor? Qué tremenda es su palabra. Cuando te enyugues conmigo, cuando tu trabajo sea diferente, vas a aprender que yo soy manso y humilde. Y cuando la mansedumbre y la humildad vengan a ti y aprendas a ser humilde delante de Dios, ser humilde no significa ser pobre, no significa ser sucio, no significa vivir en la calle. Ser humilde significa que tu corazón está doblegado delante del Señor. Allí va a hallar descanso para tu alma. No para tu cuerpo, para tu alma. Jesús no llamó solamente a los fuertes. Jesús llama a los cansados. Él sabe que hay batallas que desgastan el alma. Por eso, su invitación no es a huir. La invitación es a venir a Él. Vengan a mí los que están trabajados y cargados. Entonces te quiero decir, de alguna manera, hermanos amados, cómo reposar en los brazos del Señor. Número uno, reposo en los brazos de Jesús cuando aprendo a soltar mis cargas. Primera de Pedro, capítulo 5, verso 7, dice: echando toda vuestra ansiedad sobre Él, porque Él tiene cuidado. ¿Quién tiene cuidado? Él tiene cuidado.

de vosotros. Muchas veces quiero descansar en Dios, pero sigo abrazando mis preocupaciones. Lo que hablábamos con Abraham. Jesús no puede sostener algo que yo me niego a entregarle. Dame, entrégame tu ansiedad. No, es que eso me mantiene despierto. No. Jesús no puede sostenerte si tú te niegas a entregar aquello que te está provocando carga, ansiedad, dolor. Hay cargas que nunca fueron diseñadas para tus hombros. Hay cargas que no debes de llevar, no son tuyas. Suéltalas. Pastor, ¿cómo lo hago? En oración, en ayuno, en ruego, en súplica, en clamor, humillándote delante del Señor. Reposar en Cristo comienza cuando entiendo que Él sí puede llevar lo que me está destruyendo. Hay personas que sonríen por fuera, pero por dentro están agotadas. Jesús hoy nos dice, dame aquello que ya no puedes sostener. Dame aquello que ya no puedes tolerar. No descanso verdaderamente hasta que entrego lo que me está consumiendo. No vas a descansar completamente hasta que entregue, echando toda mi ansiedad, no parte de mi ansiedad, toda. Porque Él cuida de nosotros. Qué hermoso. Número 2. Yo reposo en los brazos de Jesús cuando confío en su dirección. Proverbios 3, del 5 al 6, dice: fíate, confía de Jehová con todo tu corazón y no te apoyes en tu propia prudencia. Reconócelo en todos tus caminos y Él enderezará tus veredas. El cansancio muchas veces viene, hermanos amados, de intentar controlarlo todo. Cuando quiero resolver todo con mis fuerzas, termino frustrado, termino vacío. Reposar en Jesús es dejar de vivir dependiendo solamente de mi lógica y comienzo a confiar en que Él sabe hacia dónde me va a llevar. Aunque no entienda el proceso, yo puedo descansar porque conozco al pastor que guía mi vida. Yo conozco eso de tu alma. Jesús no solamente toca áreas visibles, Él entra en las profundidades de tu corazón. Sus brazos no son para condenación, sus brazos son para restauración. Los brazos de Jesús no exponen mi herida para destruirme, sino para sanarme. Él quiere extender sus brazos. Él quiere que puedas estar tomado de Él, porque como dice su palabra, Él sana a los quebrantados de corazón y venda sus heridas. Por último, tengo reposo en los brazos de Jesús cuando aprendo a depender de Él cada día. Isaías capítulo 40, verso 31 dice: pero los que esperan a Jehová tendrán nuevas fuerzas. Levantarán alas como las águilas. Correrán y no se cansarán. Caminarán y no se fatigarán. El descanso espiritual no es un momento aislado. Es una vida de dependencia diaria con el Señor. Cada día necesito su fuerza. Cada día necesito su dirección, necesito su presencia. Cuando espero en Dios, Él renueva lo que está debilitado. Su palabra dice que los muchachos se fatigan y se cansan. Los jóvenes flaquean y caen. Pero los que esperan a Jehová tendrán nuevas

fuerzas. Cuando espero en Dios, Él me renueva. Jesús no me da descanso solo por un instante. Él quiere convertirse en mi lugar permanente de reposo. Él es tu reposo. Él es mi reposo. En Él puedo descansar. Quien aprende a depender de Jesús, nunca jamás peleará solo sus batallas. Hoy entiendo que reposar en los brazos de Jesús no significa que nunca tendré luchas, sino que ya no tendré que enfrentarlas solo. Hay un lugar seguro para mi alma, y ese lugar, sin duda, es Cristo. Tal vez he vivido cansado, herido, preocupado por mucho tiempo, pero Jesús sigue extendiendo sus brazos y me dice: ven a mí, ven a mí. Sus brazos no rechazan al cansado, sus brazos no abandonan al herido, y sus brazos siguen siendo el refugio perfecto para todo aquel que decide descansar en Él. La Biblia dice que Jesús es nuestro Shabbat. Shabbat significa reposo. Él es tu reposo. Muchas personas hoy día dicen: no, hay que celebrar, hay que volver a las raíces. No. Hay que volver a Cristo. Cristo es tu reposo. Cristo es tu descanso. Cristo es el Señor de tu vida. Y Él te guardará. Él te protegerá. Él bendecirá tu vida. Él te acompañará cuando la noche sea oscura y cuando el día parezca nublado. En los días malos, porque vendrán días malos, vienen días malos. En el día malo, Él va a levantar su escudo alrededor de ti. En el día malo, Él te guardará en el secreto de su mano, en lo escondido de la peña. Allí estarás seguro. ¿Sabe? Confía en el Señor. Quizás tú estás pasando momentos de depresión, quizás me estás oyendo, quizás me estás mirando y estás viviendo momentos de depresión, quizás estás viviendo momentos de ansiedad, quizás vives momentos de crisis. Hay muchas personas que me hablan y me dicen: tengo crisis, crisis de pánico, no puedo salir a la calle, no, tengo miedos, no puedo estar con gente. El Señor te dice: ven a mí. Y yo te haré descansar. Si necesitas del Señor, ora conmigo. Ora conmigo y cree que el Señor guardará en completa paz aquel cuyo pensamiento en Él persevera. Señor, yo te doy gracias porque me permites hablarle a tu pueblo. Porque me das esta oportunidad cada día, Señor, de poder estar con ellos. Señor, que puedan escuchar una voz amiga. Una voz, Señor, que pueda traer a sus corazones, Señor, una palabra de Dios. Una dirección de parte de Dios. Ayúdanos, Señor. Ayúdanos. Danos, Señor, esa gracia bendita, esa gracia que no merecíamos, pero tú nos la das. Permítenos echar toda nuestra ansiedad sobre ti, Señor, para poder, Señor, reposar. Señor, quita toda obra del enemigo. Quita toda obra en sus mentes, en sus corazones. Quita toda obra en su alma. Señor, lo que el cuerpo está, Señor, sintiendo, sea revertido y el poder de tu Espíritu Santo venga sobre ellos. Guárdales, Señor. Guárdales, cúbreles con tu mano poderosa. Señor, permite que ellos puedan sentirse seguros, rodeados, aunque no vean a nadie, aunque no sientan a nadie, pero que te sientan a ti, que sientan tu favor. Ven, Espíritu Santo.

estuviste, Señor, con los cristianos del principio, cuando todo era en contra, cuando había persecución, cuando había, Señor, muerte a su alrededor. Sin embargo, ellos oraban para no decaer, para que su valentía no decayera y que pudiesen estar siempre tomados de tu mano. Así te pido, Señor, que tú bendigas a tus hijos y que tú bendigas a todo hombre, mujer.

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4: Qué lindo, maravilloso es el Señor. Gracias a todos los que nos han escrito, los que están en las redes sociales. Recuerde inscribirse, ¿verdad? Suscribirse a Inicia Radio por YouTube. Inicia Radio, estamos transmitiendo por Inicia Radio por YouTube y en Trazos Radio. Amén. Vamos al concurso. Oye, mucha gente participando. Gracias a Dios, gracias a todos los que participaron, a todos. Voy a poner la ruleta aquí. Comenzar. Diez, nueve.

0: quién es el... ¡Oye! ¡Ricky Victory oficial! Aquí está, mira, aquí está. ¿Dónde está? Ahí. Ricky Victory oficial. Se ganó la cena para dos personas. Cena para dos personas en Mistura, el Perú.
1: ¡Se lo ganó! ¡Se lo ganó! ¡Se lo ganó! ¡Se lo ganó!
0: Oye, qué buena, qué buena. Un saludo y felicidades para Ricky Victory oficial. Te ganaste el premio. Dios te bendiga. Gracias por acompañarnos. Será hasta mañana, con la ayuda del Señor, cuando digamos otra vez, aquí comienza Trazo Radio.

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1: Ustedes, muy pero muy buenas tardes, bienvenidas y bienvenidos a su programa deportivo La Tribuna a través de Inicia Radio, esta extensa cadena que nos une diariamente entre las 3 y las 14 horas y a través del canal Nuevos Comienzos Televisión, señal abierta digital 15.3. Estamos en Osorno en el 89.1, en Ovalle en el 96.7, en Panguipulli 92.3. Tenemos 15 emisoras repartidas prácticamente en todo el territorio nacional. Siguen los problemas en la Universidad de Chile, como ustedes saben. Ahora se suma una tremenda, tremenda querella de parte de otro fondo de inversiones, Toesca, a todos los miembros de Sartor, incluyendo a Michael Clark, el expresidente de Azul Azul. Día martes hemos retomado la rutina de tener a don Daniel Pérez Pavé. Daniel, bienvenido. Estuviste en Suecia algunas semanas por temas familiares.
2: ¿Qué tal, Marco? Gusto de estar de vuelta. ¿Bien? Sí, felizmente todo bien en el tema familiar, que yo iba, digamos, a acompañar a un hermano que está allá, que vive hace largo tiempo, está en un tratamiento médico que felizmente avanza muy bien. Así que
1: qué bueno,
2: aprovecho de saludar a Jorge ahí en Estocolmo, mi hermano Jorge. Y acá me encuentro con lo que tú dices, que el descalabro de la U se profundiza cada vez más. Y de por medio me llama la atención esto de, después de ponerme bien al día en la información, lo que está pasando, la renovación del chico que lo mencionaba antes,
1: Lucas Azadi,
2: cuya renovación era un conflicto permanente. Los hinchas pedían que le renovaran cuando venía jugando bien, después se lesionó, salió de la formación, ahora estaba alternando, apareciendo de nuevo. Sin embargo, en medio de todo este escalabro aparecen renovándole. A mí me parece un poco un fuego artificial como para distraer la atención en este contexto de tanto problema institucional tan grave como va a ser la U, ¿no?
1: ¿Sabes tú que el próximo 13 de junio salen a remate las acciones de Michael Clark? Muchos creen de que el propio Clark, a través de palos blancos...
2: Palos azules sería en este caso.
1: A palos azules, claro, porque blanco se asocia a Colo-Colo. A través de palos azules... podría adquirir nuevamente
2: recuperar las acciones.
1: Exactamente.
2: No sería extraño, ¿eh?
1: Él u otro de sus secuaces. Estamos hablando de Victoriano Cerda, de Marcelo Peche, de Patricio Kiblisky, de cualquiera de estos personajillos, ¿verdad?, que forman parte de la galería nocturna del fútbol chileno, del lado oscuro de la fuerza, de lo peor que puede haber pasado en el fútbol nacional. Bueno, están un poco representados en estos nombres. Y comprar las acciones. Va a asumir el rol, me imagino que motivado por... Imagino, yo no sé, creo, ¿no? Porque,
2: o sea,
1: porque
2: otra mucho, cosa... muchos millones dando vuelta.
1: Porque otra razón podría hacerlo. Por cercanía con Clark, amistad con Clark.
2: No, y es más porque él, cuando estaba en el gobierno el presidente Boric, fue uno de los principales cuestionadores de los clubes, de la violencia en los estadios, de las barras bravas, de lo que pasaba, porque él estaba a cargo de manejar la seguridad. Entonces ahora... de un día para el otro saltó la zanja, como se podría decir en estos tiempos, usando una frase tan, tan manida, ¿no? Está al otro lado, está defendiendo a los que antes financiaban en alguna medida la violencia de las barras bravas.
1: Mira, la situación de la universidad.

0: La realidad de Chile es muy incierta porque además la próxima semana vamos a conocer, o esta semana, vamos a conocer quién va a ser el nuevo rector. O rectora. Uh-huh. Estaba la señora Rosa Debes, ¿verdad? Ella ya terminó su periodo y entra y corre muy fuerte Felipe Ruiz Tagle, actual decano de la Facultad de Derecho. Pero todos los candidatos a la rectoría han sido particularmente duros con el tema Sartor Azul Azul, Michael Clark, Cecilia Pérez y todo lo que conlleva este escándalo. Uh-huh. De hecho, la señora Rosa Debes, actual rectora, todavía es rectora, dijo, yo exijo una auditoría independiente.
1: Reaccionaron tarde, pero reaccionaron. Se demoraron mucho las autoridades de la universidad en tomar una posición más drástica, más enérgica respecto a este escándalo del fútbol de la U, que en el fondo es azul-azul.
0: Mira, la situación, como te digo, es bastante incierta. Puede ocurrir cualquier escenario, ¿eh? Puede volver, por ejemplo, la familia Chapira. Los Chapiras que le vendieron en 6 millones y medio, o aproximado, las acciones, sus acciones, a José Ramón Correa, uh-huh, abogado de Michael Clark, y quien ahora tú sabes que se comenta que están peleados.
1: Ah, ¿sí?
0: Distanciados.
1: Esa me la perdí cuando andaba afuera.
0: Cuando andaba en Suecia, uh-huh, con el Ídolo Yañez estaba ahí.
1: Sí.
0: No, resulta que...
1: ¿Cuál sería la diferencia?
0: José Ramón Correa, según él, consiguió 6 millones de dólares en un banco. Uh-huh. No sé si el Banco de la Plaza...
1: Hizo la fila y en dos horas le dieron un préstamo de consumo, seguramente, ¿no?
0: O un banco de arena puede ser también.
1: No, pero, ¿de dónde sacó esos 6 millones?
0: Bueno, dicen que le pasaron los 6 millones, gente ligada, obviamente. Este es un trascendido que habría que investigar, pero que a estas alturas cobra mucha realidad... que le habría pasado el gente cercana a
1: Clark,
0: o un fondo de inversiones de Clark, Victoriano Cerda, con el compromiso de que él iba a ser el próximo presidente Azul Azul. Mm. Y le dieron la espalda y pusieron a la señora Cecilia Pérez. Entonces había un distanciamiento. Como sea, Correa es responsable de involucrar a José Miguel Insulza en el directorio, porque tú sabes que, a pesar de que uno no se imagina...
1: ¿Cuál es el vínculo de Correa con Insulza, si tú me lo pudieras...?
0: Compartieron estudio de abogado.
1: Ah.
0: José Miguel Insulza es
1: abogado. ¿De la misma cuna?
0: ¿Perdón?
1: ¿De la misma cuna, tal vez? ¿O compartieron estudio? Pues son distintas generaciones.
0: Sí,
1: ¿no?
0: muy...
1: Además, ideológicamente, no tiene nada que ver, uno que defendió a Pinochet,
0: ¿ya?,
1: como el señor Correa.
0: Y José Miguel Insulza, que fue a rescatar a Pinochet a Londres.
1: Pero no son tan diferentes.
0: Sí, era el canciller.
1: Perdón lo que dije. Sí.
0: Era el canciller, sí. Y hay que asumir la responsabilidad histórica nomás, punto. Bueno, el tema es que ellos compartieron estudios, compartieron techo, no sé, también hay una manera en que... Y él lo involucra a José Miguel Insulza, lo tuvimos acá, José Miguel Insulza, sí, hace algunos días. Y yo creo que la llegada del ex canciller puede morigerar un poco los ánimos, sobre todo estableciendo algunos nexos con la casa de estudios, que están absolutamente rotos. Si logra esos nexos, yo creo que la casa de estudios le va a decir sí, pero todo lo que huela Michael Clark tiene que salir del directorio. Y ahí es donde va a quedar nuevamente el despelote. Porque ahora, no va a llegar por decreto y decirle, ¿sabes qué? No, pues si mientras Michael Clark tenga la mayoría de las acciones, cosa que se va a extender, insisto, hasta el 13 de junio, él sigue siendo el dueño de la U. En este momento, Michael Clark, el imputado, cuestionado, querellado, allanado, sigue siendo el presidente, el dueño de la Universidad de Chile.
1: Mantiene el poder. Ahora, más allá de lo que significan las leguleyadas, digamos...
0: Lamentablemente.
1: Claro.
0: El caso del estado de Delaware es así. Y ahí están metidos Fernando Felicevich, Patricio Kibliski y Victoriano Cerda. Se repiten los mismos nombres. ¿Te das cuenta? No, si hay una trenza realmente tóxica, espuria y muy difícil de desatar. Pero se puede. Y eso esperamos todos, ¿verdad?
1: Fíjate que la bajada...
0: Porque ¿sabes cómo se hace? Es la trazabilidad del dinero. Si eso hay que seguir, los investigadores, eso que uno dice, oh, ¿cómo lo van a resolver? Bueno, la pista es seguir
1: el dinero,
0: los bancos, ¿verdad?, hasta llegar a las cuentas de origen o a los beneficiarios de origen. O a los beneficiarios finales, perdón, no de origen.
1: Te iba a acotar que en el libro este de Laura Landaeta, que lo recomendamos porque seguramente una investigación muy seria, El laberinto del fraude, tiene como bajada... en esto está metido todo Chile, así que no nos va a pasar nada, que es una de las frases que utiliza uno de los principales protagonistas de esta trama financiera. Lo otro que también menciona ahí, que cuando Kibliski se vio acorralado por impuestos internos acá, promediando el 2011 más o menos, después tiene que haber sido porque él asesoró a Jadwe en abrirle la cuenta en Estados Unidos.

0: Así es.
1: Para poner los sobornos de la Conmebol, de la FIFA, se los puso allá. Después de eso ya, Impuestos Internos puso la mirada y ellos escaparon a Venezuela. Y ahí él dice que después viene esta herencia de la hija que se casa con el hijo de la otra familia poderosa.
0: Bueno, esto está recién empezando, y las aristas que tiene el caso Sartor, Universidad de Chile, Azul Azul y todo aquello, por favor, no se sorprendan con nada, con nada. Bueno,
1: Daniel, en la cancha más sucia donde se juega el fútbol está,
0: absolutamente. Seguramente. Bueno, Daniel señalaba en medio de toda esta exposición que hemos hecho.
1: Preámbulo.
0: Sí, que tiene que ver más que todo con el lado oscuro y policial, ¿verdad?, del fútbol. Dijo, le renovaron a Lucas Azadi, como para mitigar a lo mejor o tratar de equilibrar el escandalillo con una renovación de un jugador.
1: Un dulcecito.
0: Que hasta el momento, con harto respeto, todavía lo estamos esperando. Todavía sigue siendo la promesa. La promesa. Fíjate que, ¿quiénes le han sacado ventaja a Lucas Azadi?
1: Vázquez. Varios chicos más.
0: Arce y Barrera, que en un semestre se han convertido en piezas importantes del equipo, al punto que han sido titulares en muchos partidos. Azadi, cero. Esto de que sí, por fin va a explotar, se queda nada más que en insinuaciones.
1: Es una eterna promesa en el último tiempo. Ha tenido mala suerte, se lesionó precisamente cuando más lo necesitaba el equipo, que significó después la salida de Álvarez y toda esa transición Paqui Menellini, y ahora con la llegada de Gago. Pero en los momentos clave no ha estado.
0: Es un jugador que no sabemos
1: con condiciones
0: tiene.
1: Claro.
0: Condiciones, y es uno de los pocos jugadores en el fútbol chileno que se atreve a encarar en el 1-1, en el mano a mano, ¿verdad? Toma el defensa y no la suelta, no se desentiende el balón, al contrario, lo encara, lo pasa y lo repasa. Pero no hay caso, no logra explotar, no logra consolidarse.
1: Ahora, es bueno para él que le hayan renovado un contrato, significa mejora económica, y también está la perspectiva de que lo puedan negociar al extranjero. Cuando se recupere físicamente, futbolísticamente, lo puedan vender y recuperar algo de la inversión que están haciendo.
0: Mira, Azadi es de la misma generación, de la misma promoción que Darío Osorio. Y Darío Osorio, que para mí tenía menos condiciones futbolísticas que Azadi en la U, y menos personalidad, porque uno de los problemas de Darío Osorio era escasísimo temperamento, ¿verdad? Se escondía de pronto en los partidos bravos. Lo mandaron a Dinamarca y el cabro se está desarrollando en una liga chiquitita también, sí. Es tercera línea en Europa, por sobre está Suecia. Suecia es claro. Mucho más potente que Dinamarca en fútbol, en Europa. Pero por lo menos está cumpliendo, es titular, marca goles interesantes, es figura, qué sé yo.
1: Pero tiene rasgos comunes, no solo la falta de temperamento, de ser más aguerrido, de complementar su parte técnica con lo otro que se necesita, sino también con una formación que no fue terminada, no fue completada acá. O sea, Osorio se fue antes de ser una figura un poquito más consagrada.
0: Lo más importante del medio nacional. Entonces, tienen otras alternativas para desarrollar carreras, en este caso como comunicadores. Yo creo que Gago lo que hace es un paréntesis. Me gano unas buenas lucas, retomo aire, me reposiciono y
1: vuelvo a México.
0: Claro.
1: España,
0: Fernando Ortiz, por ejemplo. A Fernando Ortiz lo habían echado del Querétaro. No, del Santos Laguna. O del Querétaro, ya no me acuerdo.
1: Bueno, Gago también lo echaron ahora. Él venía echado de México.
0: Claro, por eso te digo. Entonces llegan acá y Fernando Ortiz
1: se rearman,
0: el club,
1: ¿no?,
0: más importante.
1: Rearman acá y después.
0: Exactamente. Sí. Bueno, ¿alcanzaste a ver cuándo llegaste de Suecia?
1: No, perdón, pero vi resúmenes de goles. Llegué el jueves a mediodía por ahí.
0: ¿Alcanzaste a ver a la U con la Serena?
1: Vi los goles.
0: Perdón, la U con Calera, no con la Serena.
1: Con Calera vi más.
0: Ya.
1: Pero vi dos realidades, porque yo ya leía el resumen de la información, la U, el Valle Azul, 5-0 le hizo a la Serena, y vi acá los goles después. Los tres primeros son responsabilidad del arquero.
0: No, claro.
1: ¿De qué me están hablando? Yo vi una euforia de la prensa deportiva, alguna prensa deportiva menos profunda, claro, hablando de la U como el nuevo campeón en ciernes del fútbol chileno. Lo vi con la Calera y yo, con mis hijos, que son mis comentaristas, co-comentaristas más cercanos, le dije, Calera, si se aplica bien, le va a ganar un poquito, pero le va a ganar.
0: Y le ganó.
1: Y eso pasó, digamos. O sea, la UA es un equipo muy inestable y que sigue siendo lo que quiere Gago, o sea, todavía no llega a ser, donde la función, la táctica, está por sobre la individualidad. Es decir, él pone jugadores en el esquema que él tiene, el esquema muy definido de cómo quiere que juegue el equipo, pero no sé si le va a resultar tan bien.
0: Y allá.

0: Además, Gago se metió un autogol desde un punto de vista discursivo, porque él dijo, uno de mis objetivos es ganar la Copa de la Liga. La Copa de la Liga te ofrece el Chile 3. Es decir, es un premio no es menor. Y además,
1: están colgando.
0: Y además Supercopa. Sabes que ganas Copa de la Liga y es la Supercopa. Pero, después de la derrota ante La Calera, quedó ahí, ¿eh? Tiene que enfrentar al Audax
1: Italiano. Igual que Católica, quedaron los dos.
0: La Cato.
1: Peligrando.
0: La irregularidad de Católica es... daba tres programas de deportivos de análisis. Bueno, nosotros vamos a hacer la primera pausa. Yo voy a buscar acá a la pregunta que tenemos preparada, que la pregunta tiene que ver con Colo-Colo.
1: El 10 de Colo-Colo.
0: El 10 de Colo-Colo. Por ahí hablan que Luciano Cabral podría llegar al Cacique. Luciano Cabral. ¿Les gusta a usted o prefieren que se mantenga Aquino? ¿Cuál es el nombre de pila de Aquino? No me diga Everready, por favor. ¿Cuál es el nombre de pila?
1: ¿Qué? Difícil la pregunta.
0: No recuerdo. Se me olvidó. Bueno, de aquí Aquino a o Cabral. Aquino o Cabral es la pregunta que le hace la Fuente Lastarria. A ver si nos ayudan con el GC. Ahí, gracias, Fernandito. 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
1: Claudio Aquino.
0: 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Disfruta de la gastronomía chilena que te ofrece la Fuente. Marcas ese número que está apareciendo en pantalla. Nombre, RUT, de qué comuna nos escribes o región, qué sé yo. Y participa. Nos dice si tiene que seguir Claudio Aquino o no. Tienen que traer a Luciano Cabral. La pregunta de la Fuente Lastarria y de el programa La Tribuna. 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
1: Ha sido muy bajo el rendimiento en general, nunca se acomodó, los técnicos no los convenció, o el caso de que está en Independiente y no está jugando.
0: No,
1: ojo, está Cabral. Depreciado absolutamente Cabral. Yo creo que es factible que Cabral venga a Colo-Colo y a la vez que aquí no tenga posibilidad de volver a Vélez, cualquier equipo lo va a querer porque él venía de cumplir una gran campaña jugando en Vélez Arfiel. Entonces, pero hay otras opciones. Yo he escuchado el caso de que te lo mencionaba antes del 10
0: Leonardo
1: de
0: Valencia.
1: Concepción, el Leo Valencia, que fue el mejor volante de la temporada pasada, ¿no? Jugando por Audax Italiano, un verdadero conductor, estaba muy clarito jugando incluso para nivel de selección, pero que no ha rendido allá y también tiene uno de los sueldos más altos. Entonces la idea de Concepción era, agrego más, no jugó estos últimos partidos, no tiene algunas diferencias, por eso lo están tratando de negociar y sería un nombre también que está dentro de las opciones de Colo-Colo.
0: Ya, pero la pregunta es...
1: ¿Entre Aquino y
0: Cabral?
1: Yo dejaría Aquino.
0: Yo también.
1: Es más jugador por lo que ha mostrado. Tiene un potencial muy superior al de Cabral, ¿no?
0: Sí, y Cabral también tiene problemas de temperamento. Sí. Es un jugador que los partidos grandes le quedan grandes.
1: Ahora, de Aquino, en la interna de Colo-Colo, que a menudo hay versiones que no trascienden porque no convienen a la imagen del jugador, al club tampoco, dicen que es un jugador medio mañoso. Es el término que yo he escuchado, del mañoso.
0: ¿De Aquino?
1: En su carácter.
0: Aquino.
1: En su genio.
0: Ah, mira tú,
1: Era difícil de manejar. Un poco retraído, qué sé yo. Eso lo
0: para
1: hace.
0: Mí va fracasado, Daniel. Si digamos las cosas como son, aquí los eufemismos no corren. Él venía a ser la mejor figura del torneo argentino, sí, vistiendo la camiseta de Vélez Arfiel. Y aquí está en la banca en Colo-Colo. Entonces no me digan, no, es que no se ha acomodado, no se ha ambientado. Lleva como 5 años. No, mentira. Lleva 2 años en Colo-Colo.
1: ¿Tú dices que fracasó?
0: Ha fracasado.
1: ¿Sí? Ah, claro.
0: Al momento ha fracasado.
1: Al momento, sí.
0: Claro. Ahora, la ventaja que ofrece Aquino dentro del modelo de juego que intenta instaurar Fernando Ortiz es que es uno de los pocos jugadores

0: jugadores, que es capaz de filtrarle pases a los dos puntas que tiene. Porque Colo Colo yo creo que va a empezar a jugar claramente con Correa y con Romero, ¿cierto? Un 9 de área y el otro que sale, entra, se asocia más con sus compañeros, le genera espacio. Son dos 9 con características distintas. Pero para jugar con un 9 o con dos 9 o con 5-9, tú tenés que tener dos cosas. O bien abrir bien el frente de ataque, tener aleros que sean capaces de nutrir con centros, con pases, centros hacia atrás, centros paralelos, como sea. O bien un buen filtrador.
1: Claro.
0: Que en este caso Colo Colo no lo tiene. Porque Aquino, que es el único que puede cumplir esa función, no convence a Fernando Ortiz y lo tiene en la banca. Prefiere de pronto jugar incluso con Hernández. Por ejemplo, Hernández jugó frente a Deportes Concepción el domingo.
1: Sí.
0: Y marcó un gol, incluso el cabro, que es un filtrador, es un volantero.
1: Un buen proyecto.
0: Es un media punta bien interesante. Marchand también juega bien por fuera. Que otro de los chicos que tiene Colo-Colo, sí, junto con Justin Cuevas, por ejemplo. Son proyectos interesantes, el que más minutaje ha tenido ha sido Hernández. Pero aquí no le ofrece esa alternativa que no le ofrecen otros volantes de Colo-Colo.
1: Un jugador
0: ni Víctor Felipe Méndez, ni Madrid, menos Alarcón, por supuesto. Quizás Lautaro Pastrán podría, pero por Lautaro Pastrán es un jugador que traslada más la pelota.
1: Es diferente en característica. Ahora lo de Aquino es complejo porque a menudo no es solo de cuestiones técnicas o físicas, sino también de ambientación, de cuestión humana, familiar, que no se hallen, como antes decía, no se hallan, que no se encuentren bien dentro del entorno de Colo-Colo, no sé, también puede haber algo de eso, ¿no? Porque un jugador que ha tenido gran nivel en Argentina, como jugando en Vélez, en Chile tendría que jugar al tranco, digamos.
0: Claro,
1: no necesitaría esforzarse demasiado si todos los demás factores están funcionando bien.
0: Lo demás, es lo que pasa, Dani, que nosotros tenemos una paciencia infinita, sí, con algunos jugadores, sobre todo con jugadores trasandinos. No me he ambientado. ¿Cuánto lleva en Chile? 20 años.
1: 6 años.
0: Pero no me he ambientado. No, por eso en otros países tú llegáis, jugáis, cumple. Si no, chao, al tiro. Vamos a buscar otra alternativa. Aquí somos lo único que le damos 6 meses para ambientarse, ¿eh?
1: Ahora,
0: fútbol que es menos desarrollado y jerárquicamente inferior
1: es al menos competitivo
0: argentino.
1: Pero ojo, en el último tiempo, la última, no sé, una década o más, la parte económica se ha equiparado en gran medida. Y eso hace que vengan jugadores mucho más cotizados que antes no llegaban a Chile. Antes venían los sobrantes, ¿no? O así jugadores
2: competitivos, un equipo que vaya agarrando carácter, un equipo que se vaya afiatando también hacia lo que va a ser el año 2027.
0: Hasta 2027, ¿eh? Hay una posibilidad que le extiendan contrato. Mira, lo mismo hicieron con Almirón. Almirón lo llevó a cuartos de final de la Copa Libertadores. O sea, mucho más mérito Almirón que Fernando Ortiz. Y quedaron obnubilados y no, hagámosle contrato.
1: Pero Almirón había estado en Boca, ojo, ¿eh? O sea,
0: no, lo que me
1: la
0: refiero,
1: expectativa yo creo que eran menores con Ortiz. ¿Qué podía esperar uno de Ortiz? No mucho más.
0: No, claro.
1: Por eso yo creo que, yo discrepo en eso, yo creo que lo que ha hecho hasta ahora ha superado esa marca, esa expectativa, y permitiría pensar en renovarle, ¿por qué no? O sea, no digo que sea el mejor candidato, que no hay otro en el mercado, pero Almirón venía con una hoja de trayectoria mucho más nutrida, ¿no?
0: Te sitúo en el ecosistema donde están inmersos los clubes chilenos. Tú sabes que para los clubes chilenos les cuesta muchísimo cuando están enfrentados a torneos internacionales, ¿cierto? Y responden, no responden en ninguno de los dos. O sea, en uno responden, en un frente y en el otro no.
1: No.
0: Es así. Es una dicotomía, una falsa dicotomía que tiene mucho que ver con la flojera y la mediocridad. Pero en el caso de Colo-Colo, piensa tú que Colo-Colo no tiene torneo internacional, entonces está abocado absolutamente al torneo nacional. Y la Católica, que podría ser un rival directo, la Católica está pensando en la Libertadores, ha entregado unos puntos increíbles a nivel local. La Universidad de Chile, uno sabe que está con marcha y contramarcha lo de Gago, porque de Gago no armó este plantel. Piensen ustedes que fue Menellini el hombre que armó este plantel, y Gago está esperando, me imagino, el término de la primera rueda para traer algunos refuerzos y que tenga un tono o una impronta más parecida al pensamiento futbolístico de Gago. Pero Fernando Gago puede decir, bueno, estos jugadores no los traje yo. Entonces Colo-Colo la ha tenido en ese sentido mucho más fácil. Piensa tú que el gran rival de Colo-Colo en este momento es Limache.
1: Limache.
0: El Limache perdió ayer frente a Palestino, lo perdió de manera increíble, ¿eh?
1: Y con la Copa de la Liga. Bien discutible, además, ¿eh?
0: Un
1: lo reclamaron mucho, un penalcito.
0: Pero antes del 2-2, Limache pudo haber marcado tres goles. O sea, Popín Castro y otros jugadores más se perdieron. Jan Meneses

0: pilló un balón en el palo.
1: Ningún otro equipo tiene dos jugadores tan veloces como esos dos. O sea, la velocidad que tienen es inusual en el medio nacional.
0: Así es. Y le ha sacado partido Víctor River, ¿eh? Entretenido ver a Limache, de medio campo hacia arriba sobre todo. Vamos con Javier Correa, el hombre que se está redimiendo. Está volviendo a la titularidad, está marcando goles, un periodo muy opaco de Javier Correa. Ahora está, como se dice en jerga futbolística, bailando con la chica bonita del baile.
2: Creo que nada, se empezó a entrar la pelota. Creo que eso, los goles son amores. Por ahí la gente te valora todo, el esfuerzo. Los goles obviamente que tienen un plus más. Pero nada, siempre la gente me da cariño, me da afecto, me da apoyo. Cuando no la estaba pasando bien también me daba ese cariño. Y bueno, a veces uno es terco, es cabeza dura. Por ahí se enoja más de lo que se tendría que enojar y por ahí cuesta.
0: La palabra de Javier Correa.
1: Cambió el discurso de Javier Correa. ¿Te acuerdas tú en su época mala que no le salían las cosas en un momento? Es un argentinismo bien ordinario cuando dijo me chupa un huevo.
0: Sí.
1: La hinchada, ustedes, los
0: no es. Sí.
1: Ahora es otro. Sí. Otro Correa declarando.
0: Bueno. Es que un poco la idiosincrasia de los jugadores, ¿no? Hay jugadores. Yo a Correa, mira. En algún momento yo lo encontraba un jugador interesante, ahora está retomando esa condición de jugador interesante, pero el año pasado, que fue uno de los peores años futbolísticos de Colo-Colo, Correa no marcó diferencias.
1: Se borró.
0: Se borró como todo el equipo. Y tuvo oportunidades para convertir y fallaba lastimosamente, como dicen por ahí los españoles,
1: Y desgraciadamente eso se pegó acá.
0: Sí.
1: Antes todos sabíamos que era lamentablemente como corresponde, ¿no?
0: Lastimosamente. Bueno, ahora está retomando un poco su nivel y todo aquello, pero lo encuentro demasiado tribunero. Demasiado, el abrazo con el hijo. Marca un gol, Colo Colo va ganando 10-0, marca el gol número 11 y besa el escudo de la camiseta. Está bien vender un poquito de humo, pero pasarse para el otro lado.
1: Son beneficios del medio igual. ¿Tú crees que sí le hubiera dicho eso a la hinchada en Argentina? Me chupa un huevo lo que ustedes piensen. No juega más. Esa es la diferencia en un medio permisivo. Como el nuestro, sí, ¿no?
0: Absolutamente.
1: Más amigable.
0: Vamos a hacer un cambio drástico de tema. Dejamos Colo-Colo de lado, dejamos a Javier Correa, la opción de Aquino, la opción de Cabral, que es la pregunta de la encuesta de la sandwichería.
3: Que puedan ir consolidándose, porque al final dentro de lo que es el proyecto, lo que se busca es poder formar buenas jugadoras de esta categoría base, bueno, también la sub-15 que ya está activa, puedan ir creciendo, formándose con este tipo de roces internacionales, mundiales, sudamericanos, y esto les permita llegar en muy buenas condiciones para la categoría adulta, porque de alguna forma ya se está empezando a vivir un poco este recambio.
0: Ahí estaba la voz de Vanessa Arauz, que evidentemente tiene muchos méritos y que fue un factor importante en esta clasificación al Mundial, en un repechaje que le ganamos a Ecuador. Habíamos empatado con Brasil, se le empató 2-2 a Brasil en un tremendo partido que hicieron estas cabras, perdimos por penales, pero empatar a Brasil, que es potencia mundial, y fue campeón del mundo Brasil en varios certámenes, de la mano de Marta, ¿te acuerdas tú? La Marta mejor jugadora del planeta, era extraordinaria ella. Y yo
1: Marta
0: Brasil
1: hace campeón
0: al mundo. Todavía juega, tiene ya
1: 40 y tanto, pero sigue siendo.
0: No se dice la edad de las mujeres, ¿no?
1: Ah, verdad. Oye, lo de la selección femenina juvenil que va a un mundial con poca preparación, poco campo de seguimiento,
0: poca masa crítica,
1: de formación,
0: además,
1: claro.
0: Para buscar jugadoras.
1: Poca difusión, todo poco. Se contrasta aún más con lo que ha hecho Luchito Mena con las selecciones adultas, que ha sido muy malo en general.
0: Lucho Mena es un.
1: Está ahí como.
0: Es un oportunista. Qué terrible, ¿eh?
1: Una destinación que se consiguió a través de Colo-Colo, pues esos cubos, tú sabes que la NFP lo reparte, este te corresponde a ti, este le corresponde a la U, a la Católica.
0: Y yo recuerdo que Lucho Mena.
1: Quedó bien acomodado.
0: Hizo tan mala planificación para los panamericanos.
1: ¿Te acuerdas cuando no inscribió a la arquera?
0: Inscribió a dos arqueras para un torneo internacional de la cual nosotros éramos anfitriones. Una se la expulsaron o las dos se lesionaron y en el partido decisivo ante Brasil, me parece, no, u otro equipo, tuvo que atajar una chica, una jugadora de campo. O sea, es impresentable que haya seguido.
1: No, ya, eso, aún así siguió dirigiendo la selección después de ese tremendo error.
0: ¿Por qué? Por plata. No por él, digo, porque a la federación, él empleado de la federación. Dirija o no dirija, le tiene

0: estar pagando, o sea, me refiero, claro, si lo despiden, pero él tiene que seguir en su cargo como Nicolás Córdoba un poco. Nicolás Córdoba está a cargo al desarrollo de las series de las selecciones menores. No es entrenador él, de ninguno de los equipos. Pero le pasan la sub-20 porque, bueno, te pagamos un sueldo y te damos unos bonos si ganáis partido y todo aquello. Pasa lo mismo con Lucho Mena.
1: Por eso realza aún más los méritos de esta selección de chicas de 16 años.
0: Yo creo que la técnica de Colo-Colo, la brasileña...
1: La brasileña, no recuerdo su nombre, pero ella, todos dicen que es la que debiera estar...
0: Exactamente.
1: ...al mando de la selección femenina adulta. Así es. Hoy tiene una larga trayectoria, ha estudiado varias carreras, tiene posgrado en distintas especialidades, además ya hace técnica de fútbol.
0: A pesar de todo esto, vamos a escuchar a Mena.
1: Vamos.
0: Teníamos dudas si por sacarlo al aire o no, sacarlo al aire, porque no tiene mérito. Muy oportunista este niñito, muy acomodado. Bueno, escuchemos a Lucho Mena, que mal que mal es el técnico de la selección femenina adulta.
2: Primero, muy, muy contento. Sin duda que fue un trabajo largo, un trabajo de varios años, que por eso son los procesos, donde habíamos tenido lamentablemente pocos triunfos, no habíamos clasificado en el Mundial, nos había dolido mucho, pero creo que este proceso se ha mantenido de la mano del cuerpo técnico que hay, encabezado por la Vane, y de verdad que hoy día nos quedamos con una sensación de mucha alegría, de mucho optimismo, de no solamente haber clasificado un Mundial, sino que también ver muchas jugadoras que el día de mañana pueden tener una gran proyección en el fútbol femenino, así que por ese lado creo que vamos trabajando bien, que vamos bien encaminados a lo que es este proyecto del fútbol femenino.
0: Ojalá que por osmosis al menos, ¿verdad?, se le pegue a Lucho Mena cierta sapiencia futbolística, ya sea de la entrenadora de Colo Colo o bien de esta chica, la Vanessa Arauz, que acaba de conseguir un logro importante, muy importante. Fíjense que nosotros nos volvimos locos con la sub-17 masculina del Pollo Belli el año 93, cuando jugó el Mundial de Japón. Fue una revolución en este país. La gente esperaba, los partidos eran a las 3, a las 4, a las 5 de la mañana. Y la gente no dormía, dormía y ponía el reloj despertador para ver los partidos. ¿Te acuerdas que trabajábamos en el Diario Tercera? Nosotros. Uh-huh. Y el diario nos decía, ya terminábamos nuestra pega a las 7 de la tarde del día anterior. Nos daban permiso, nos íbamos a la casa, dormíamos un rato y después a las 3 de la mañana estábamos en el diario.
1: ¿Tú te ibas a la casa, sí?
0: ¿Ah?
1: ¿Te ibas a la casa?
0: No te dije de quién.
1: Hora. Ah, ya.
0: Pero me iba a la casa. A una casa.
1: Uh-huh. Eran de madrugada los partidos.
0: Sí, pues. Y la gente se volvió loquita y de hecho los cabros se transformaron en rockstar. Manuel Neira, Sebastián Rosenthal, el chico Frank Lobos, Dante Poli.
1: Imagínate que fueron jurados del Festival de Viña.
0: Por eso te digo.
1: ¿En qué país vivimos?
0: Estábamos todos locos, ¿eh? O sea, en la ansiedad por los triunfos, por encontrar buenos jugadores. Vemos a uno que es más o menos y ya lo transformamos en figura y en jurado del Festival de Viña. Creo que participaron hasta en algunas teleseries, ¿no?
1: Seguro. Sí, me parece que también. Todo es posible.
0: Todo es posible en este país. Absolutamente.
1: Todo lo de Católica adelante, en este repaso general, falleció.
0: Nos queda un minutito.
1: La madre de Garnero, así que.
0: Ah.
1: Por supuesto que la Católica está con pesadumbre y de duelo.
0: No, y le enviamos las condolencias a Daniel, porque el domingo pasado fue el día de la mamá, y yo tuve la suerte de estar con mi madre, a quien tengo viva, pues, tiene 90 años mi madre. Entonces la muerte de la mamá de Garnero, por supuesto que solidarizamos con su pena.

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1: Un dato final.
0: Sí.
1: Con la derrota de Palestino ante Limache, O'Higgins se convirtió en el primer clasificado a semifinales.
0: El mejor equipo para mí
1: de la Copa de la Liga. A mí me gustaba Limache más que O'Higgins. ¿Sí? Pero bueno, quedó afuera. Por algo O'Higgins clasificó, ¿no?
0: Y lo que está haciendo en Copa Sudamericana es súper interesante, sí. También el cuadro de Bobaglio.
1: Ya se está hablando de movimientos de intertemporada, digamos. Sí. A Raffiore, que es la mejor figura, lo estarían ofreciendo a Colo-Colo. Colo-Colo estaría mirando como eventual refuerzo.
0: Voy a disentir, para mí es Pancho González la mejor figura de O'Higgins.
1: ¿Y por qué no Castillo? Hay varias figuras en O'Higgins.
0: Ogas.
1: Centro delantero paraguayo.
0: También. Es un chico que nació de la cantera, el volante central ahí. No, tiene jugadores interesantes. Y Bobaglio le está sacando rendimiento.
1: Sí. Y los otros grupos están
0: palestino,
1: pendientes todavía los demás grupos. La Católica mantiene opción. Está difícil. Colo-Colo también. Están complicados.
0: Está rico este tecido.
1: ¿Y la U?
0: Bueno.
1: También con problemas para clasificar.
0: La U tiene más problemas fuera de la cancha que dentro de la cancha.
1: Problemas más serios.
0: Absolutamente. Nos retiramos y los dejamos invitados para mañana, como siempre, a las 13 horas en el 90.1 de la frecuencia modulada en Santiago, la cadena Inicia Radio, y también a través del canal Nuevos Comienzos Televisión, señal abierta digital 15.3. Estamos en YouTube, en Facebook Live y también en el diario elagora.cl, media partner del programa La Tribuna. Se retira el público del estadio ya, lo veo, ¿ah? Fernandito, por favor, preséntenos aquí a su brazo derecho hoy. Don Joel Hernández. Muy bien, Joel y Fernando estuvieron ahí moviendo las perillitas en la salida al aire de este programa. Nos reencontramos mañana. Chao, chao.
1: Nos vemos, chao.
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1: Cuando pierdes el rumbo. El libro de Juan, capítulo 14, verso 6, dice: Yo soy el camino y la verdad y la vida. ¿Sabe? El mundo ofrece muchos caminos, pero solo uno lleva la vida eterna: Jesús. Cuando sientes que perdiste, vuelve los ojos a Él. No importa cuánto hayas errado, su gracia siempre.

0: siempre te guía a un nuevo comienzo, a su regreso. Cuando pierdes el rumbo, Jesús sigue siendo el camino. 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

¿Qué tal, queridos amigos? Qué gusto más grande saludarles a esta hora cuando ya estamos conectaditos todos. Ya hasta hace un ratito estábamos haciendo una pequeña previa de nuestra botica como cada día, pero fíjense que ahora ya tenemos más de 60 estaciones de radio a lo largo de este hermoso país y también se conectan radios allende los Andes, ya en la República Argentina, se conectan otras estaciones en los Estados Unidos, en Europa, para todo el mundo hispano parlante que busca en la medicina natural un camino ya complementario al tratamiento de su médico. Una de las preguntas típicas que nos hacemos ya cada vez que tenemos un encuentro de salud, cada vez que me toca dictar alguna clase en las universidades o en los centros de estudios que tienen que ver con la salud, la pregunta recurrente es ¿por qué tenemos que suplementarnos? ¿Por qué nace esta corriente maravillosa que nosotros acá en Madre Tierra venimos abordando hace ya casi 4 décadas, ¿verdad? Harto tiempo que comenzamos con esto. Al principio todos nos miraban con recelo, así, un poco distante. Mis colegas se reían un poco de lo que nosotros planteábamos y particularmente me tocaba hacerlo a mí, tanto en la radio como en la televisión. Decían, ¿pero para qué un tecito de manzanilla? Eso lo usan las abuelas. Hoy día hay que usar un antiespasmódico, un anticolinérgico. ¿Para qué el cedrón? Sí. ¿Qué tiene que ver las emociones que hablas tú con lo que siente el cuerpo? Nos veían, o se veían también, tan separados el cuerpo de la mente, por ejemplo, y del espíritu y la emocionalidad, que no encontraban esta conexión que hoy día a todas luces ya todos la reconocen. Uno de los grandes problemas que hubo con esto del COVID, ¿te acuerdas? Fue cómo se destruyó la seguridad de las personas. Había una emocionalidad tan liviana y la gente comenzó a tener tanto miedo a morirse que al final desencadenó en todo lo que pasó después del COVID y sigue pasando hasta el día de hoy. Eso no se va a superar por décadas. Entonces, hay un conflicto ahí que mucha gente vivió en soledad y que hoy día termina

en la somatización de muchas dolencias y patologías que son el resultado justamente del no saber conducir todo eso. Bueno, y ahí aparecen los suplementos nutricionales, sin duda. Entonces, una interesante pregunta que hoy día vamos a responder un poquitito para que ustedes tengan papel y lápiz. Lo hacemos junto a los suplementos de Madre Tierra que ustedes conocen muy bien. ¿Qué les parece si hoy día arrancamos con flexia articular? El flexia articular es lejos, lejos el mejor complemento para aliviar el dolor articular. De ahí su nombre. Artritis, artrosis, reumatismo. Todo eso que te complica la vida tiene una solución en la naturaleza y se llama flexia articular.

Flexe articular, el gran complemento natural, el gran complemento natural que alivia, ¿ya? Que alivia todo lo que es el bienestar general en cuanto a tu sistema musculoesquelético. El flexe articular es el complemento que va a ayudarte particularmente en todo lo que tiene que ver con la recuperación de ese cartílago que hoy día lamentablemente está destruido, ese cartílago que producto de una serie de otras razones, ¿ya? Una serie de otras razones también comienza a menguar en su constitución y ahí aparece el dolor. Aparece el dolor, aparece la molestia, aparece la inflamación, aparece ese estado de invalidación característico. Entonces, ¿qué viene a postular el flexe articular? Es a nutrir, como lo voy a explicar un ratito más, a nutrir la zona interósea, la zona articular propiamente tal, a través de aminoácidos, fíjate bien, aminoácidos que van a tratar de restaurar, o van a, no es que vayan a tratar, definitivamente lo van a hacer, van a ayudar al proceso propio con que se defiende el organismo. Tú sabes que todos estos conflictos, estos achaques, estas molestias, estas sintomatologías que gustan ser todas llamadas enfermedades, ¿ya? Enfermedades no son otra cosa que programas biológicos de reparación, de restauración y de mantención de vida. Nosotros fuimos hechos con un mecanismo que es el que te mantiene en vida. Este proceso de supervivencia también involucra estos procesos de restauración a nivel del cartílago. ¿Y ahí qué es lo que se necesitan para construir una muralla? Tú vas a necesitar cemento, luego vas a necesitar ladrillos, luego vas a necesitar, ¿cómo le llaman? Esta pasta de muro, ya como la pasta fina, y luego, si lo quieres hacer bonito también, pintura. Son todos ya ingredientes para que tú reconstruyas una muralla que se cayó. El cartílago es lo mismo, estaba hecho el cartílago, estaba muy bien terminado y todo lo demás, producto de la obesidad, producto de la alimentación altamente procesada, del ambiente ácido, producto del uso y el abuso de las articulaciones. Entran estas modas, por ejemplo, los atletas que corren y corren y corren. A mí me parece muy bien

0: el todo tipo de deporte, pero a veces el caer en el exceso, como todas las cosas, provoca situaciones agudas, como puede ir siendo la destrucción paulatina de ciertas zonas que no son a veces bien cuidadas. En Chile, además, tenemos, y esto lo digo como una crítica para todos nosotros, tenemos la mala costumbre de hacer deporte con muy poca preparación, muy poco calentamiento previo. ¿Ya? Yo por lo menos juego mucho fútbol, y de más joven jugaba mucho más, pero yo nunca con mis compañeros llegábamos media hora antes. No sé si, Daniel, a ti te pasaba lo mismo. Nadie llega media hora antes a elongar, ¿verdad?, a hidratarse, a prepararse para esa hora o esa hora y media de deporte que ibas a tener. La gente dice, no, yo elongo. Ok, y yo me he detenido, por ejemplo, a ver estos jóvenes que practican maratones o salen a correr, ya se juntan, ya hacen se ponen una polerita todos iguales, forman como un club de runners, le llaman. Y yo me he detenido a ver todo esto y he observado, ya, porque qué mejor experiencia que mirar y darte cuenta cuál es la verdad. Y qué pasa, llegan, y de ellos, de 10, 3 quizás elongan, levantan un poquito la pierna, hacen un par de flexiones, pero eso no es suficiente. No es suficiente. La preparación para una hora de deporte requiere al menos media hora de preparación previa, donde hay elongación principalmente, calentamiento muscular y todo lo demás. Entonces, este mal hábito que tenemos nosotros, particularmente acá en nuestro país, nos lleva como consecuencia a sufrir del sistema musculoesquelético. Bueno, flexia articular, ya, para que les digo otra cosa. Flexia articular es el suplemento para, como lo entenderán por este comentario, no solamente para nosotros los adultos, sino que también para los adolescentes, que puede ir preparando tu organismo para que una enfermedad que es universal para todos, a todos, créemelo, a partir de los, no sé, 60 años, se decía antes, pero hoy día yo he descubierto a través de la iridología personas que a más temprana edad están haciendo artrosis, ya, una patología que es universal, nadie se salva de ella, ¿ya? Las únicas personas que se salvan son aquellos que mueren jóvenes, pero se salvaron porque no estuvieron en el tiempo para desarrollar la enfermedad, pero es una dolencia universal. El desgaste de nuestro sistema musculoesquelético es una dolencia universal. ¿Qué es lo que podemos hacer nosotros, verdad? Que no sea prematura, ¿ya? Que no se nos venga encima sin habernos preparado. Y cuando ya aparece, comenzar a tomar medidas para eso. Una de las medidas más importantes, anótalos, es el flexiarticular fuerte. A través de la aminoácidoterapia va a funcionar, y va a funcionar en tus articulaciones desde el primer día que la tomes.
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1: Así es, consulte siempre a su médico. Es muy bueno entender ya las razones cuando uno suplementa la alimentación con estos complementos de Madre Tierra. Como lo hemos comentado, lo hemos dicho, es muy importante el control con el médico. Lo primero es el control con el médico, y él, frente a una dolencia reumática, una osteoartritis, una artrosis, va a aplicar primero la analgesia, toda la farmacoterapia que tiene que ver particularmente con el dolor, con la inflamación, como desinflamatorios o antiinflamatorios, que no es lo mismo. Y segundo, el médico lo más probable, ¿ya?, es que te vaya a solicitar una interconsulta kinesiológica, ya para que en función de lo que está tratando, él también aplique la kinesiología, el movimiento kinésico, que es fundamental. Acuérdate que órgano que no se usa se atrofia. Y hay muchas personas que cuando comienzan a hacer una artrosis, lo primero que hacen, se quedan paraditas, se transforman en plantas, en árboles, lo más quieto posible, porque les duele moverse, le rechinan las articulaciones, le rechinan. Entonces, a esas personas obligatoriamente se requiere la terapia kinésica. Y como tercera importante y no menor herramienta, está justamente esto que ya muchos médicos en todo el mundo están utilizando: el selenio. El selenio es un mineral fundamental para dos cosas: para el sistema inmunológico, y es fundamental también para conservar todo lo que es la estructura de colágeno en nuestro cuerpo, y ahí también el cartílago. Entonces, a nosotros los chilenos nos va a pegar mucho más en lo que es la aparición de arrugas prematuras, lo que es la aparición de dolores articulares crónicos o reumatismos. Por eso entonces es que nosotros hoy día, lamentablemente, tenemos que recurrir a esta farmacia naturista, como la de Madre Tierra, a buscar suplementos que nos vayan a entregar esos nutrientes que hoy día estamos carentes. Y de pasadita, mis colegas, todos estos doctores que han formado todo un

equipo de salud en alrededor de la medicina natural le van a recomendar a usted, insisto, el equipo de salud, ya sean médicos, farmacéuticos, bioquímicos, nutricionistas y también kinesiólogos, que estamos todos abrazando esta misma bandera, le van a recomendar a usted retirar nutrientes que están en exceso. Es como paradójico. Así como nos va a faltar el selenio, así como nos van a faltar los ácidos grasos omega 3, así como va a faltar, no sé, el magnesio, entre otras cosas, hoy día nuestro cuerpo requiere ya de estos nutrientes, y es por eso que se los damos nosotros encapsulados, en forma de jarabes, en gotas, como el aceite de orégano o qué sé yo. Pero además, por el otro lado, paradójicamente, estamos consumiendo excesos de otros nutrientes, como por ejemplo, ¿cuál? Se los pregunto. Carbohidratos, los hidratos de carbono, sobre todo macronutrientes altamente refinados. O si nos vamos para el lado de otro macronutriente como los lípidos, estamos usando aceites vegetales proinflamatorios en forma excesiva, ya muy ricos en omega 6, que son altamente inflamatorios. Cuando se rompe la relación omega 3, omega 6, ahí nos vamos a las, como decía mi abuelo Caleuto, a las pailas, porque él todo lo cocinaba en paila. Ahí nos vamos todos a las pailas, ahí vamos a ser cocinaditos todos. Entonces, por un lado hay que bajar los omega 6 y hay que subir los omega 3. Y así de sencillo vas a tener un cuerpo sin inflamación crónica, que es un estado, el estado inflamatorio es el estado que precede o que acompaña a toda enfermedad, aguda o crónica. 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

Ya está. ¿Se anima la gente a llamar? No, la gente como que le gusta, como que habla poco. Somos como calladitos los chilenos, ¿no? Hago programas en Argentina, abrimos la línea y ahí alguien toma la línea y habla, hace el programa entero, ¿ya? Hace el programa entero, es impresionante. Bueno, acá lo escriben, nos han escrito, ¿ya? ¿Qué nos escribió acá, Daniel? Doctor Leopoldo Moreno, gusto de saludarlo. Me llamo Yolanda Torres. Yolanda Torres, está en sintonía. Su consulta es que fue al médico y el médico le encontró bronquitis. Doctor, por favor, ¿me puede dar algunas recomendaciones suyas y buenas para ayudarme al tratamiento del médico? ¿Ya? Bueno, es bien interesante el tema de las bronquitis. La bronquitis, todo lo que es el árbol, Yolandita, y me encanta tu nombre, me recuerda a mi madre, obviamente. Mi mamá, su nombre ya no está conmigo, pero sigue siendo su nombre, Yolanda Inés. Yolanda Inés, la saludo afectuosamente a su memoria. Bueno, la bronquitis es la inflamación del árbol ya respiratorio superior. Todo este el árbol bronquial superior es altamente sensible a elementos alergénicos, por ejemplo, a procesos crónicos inflamatorios, como te hablaba recién, con la excesiva cantidad de aceites vegetales en la dieta, estos aceites de girasol, aceite de soya. Hay que de repente restringir y usar aceites que yo recomiendo como el de oliva, el de palta, ¿ya? 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Estamos en vivo, en directo, haciendo nuestra botica y vamos a hacer una pausa.

pasa, respondiendo la tercera consulta, rapidito. Para el flexi articular, ¿cuál es el mejor complemento que lo acompaña para una artrosis? Lo nombré de pasadita, pero es el magnesio biosomal. Cuando los huesitos duelen, cuando hay una osteomalacia, cuando hay una osteopenia, siempre es bueno fortalecer nuestro sistema musculoesquelético con este mineral tan importante, del cual voy a hablar en el segundo bloque. ¿Ya? Termino con eso. Dos cápsulas de magnesio repartidas en el día, una en la mañana y otra en la tarde-noche. Hacemos la pausa para los comerciales de esta media hora y ya estamos de vuelta junto a ustedes acá en Madre Tierra a sus órdenes. No cambien la señal.

0: No me dejen solito.
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Solis, ya estamos de vuelta. Oye, ya hoy día sí que nos dejaron solitos, ¿no? Digamos la verdad, ya. Saludamos, nos dejó solito. Bueno, pero lo decimos de corazón y entendemos, ya. Está ocupadita. Un saludo a Alejandrita Silva, que bueno, que espero por lo menos que nos esté escuchando. No lo sabemos, nos está escuchando a tanta gente hoy día que les invito a usar el teléfono. No tengan miedo, ya. Rompamos el hielo, escriban, háganme, si quiere, me pueden hablar. Hemos creado una tecnología que si usted, por ejemplo, me llama y me dice, doctor, me duele la guatita, me duelen las tripitas, me duele lo que le duela, ¿ya? Como algo y me inflamo, sufro porque se me hincha la guatita. Así dice la gente, en realidad eso se llama distensión abdominal. Además tengo mal aliento. Y me cuenta todo lo que le está pasando. Fue al médico, me dice. Además ya fui al médico, fui obediente de sus consejos, fui al médico. Y el médico me dijo que tengo colon irritable. Todo eso me lo puede ir diciendo, ¿ya? Y nosotros la vamos a sacar al aire. Va a salir al aire. Si está en directo, salimos en directo. Y si no, su saludo, su grabación, su comentario, lo sacamos. Tenemos hoy día la tecnología. Hemos invertido en tecnología para poder también sacar sus llamados al aire y hacerlo esto como más comunidad, que es lo que es, más comunidad. Entonces hágalo, ¿ya? Llámenos al +569.

0: 51740637. El otro día, ya voy a responder eso del colon irritable, y me estaban, ¿ves? Están escribiendo, vivo ni para el colon irritable. Ya. El otro día una señora me consultó por el insomnio a las 4 de la mañana. Yo no voy a estar a las 4 de la mañana despierto en la radio atendiendo, porque tengo que cuidar mi salud también, usted sabe. Pero me grabó la consulta, ¿ya? Me grabó la consulta, que lamentablemente la dejó en esos sistemas que se borran. Hay gente que le pone que los mensajes duran, no sé, 24 horas. Entonces lo alcanzamos a escuchar, pero no lo pudimos guardar para sacarlo al aire. Pero me llaman a las 4 también. Si usted despierta a las 4 de la mañana, cuente con nosotros, 24-7. Bueno, partamos entonces, antes de la música, con lo del colon irritable. El colon irritable es una patología súper frecuente. Afecta, yo diría, a un tercio de la población mundial. Ya me puse mundial, ¿ya? Salí de Chile y me pongo a nivel mundial. Un tercio de los... Puede ser un poquito menos, quizás, si metemos a los chinos y a la gente india, como que bajan el... Ellos sufren menos colon irritable. Igual tienen otras preocupaciones, pero sufren menos porque llevan una dieta menos procesada. Ahora, cada vez está siendo más procesada. Tú te vas a estos países asiáticos, está lleno de estas cadenas americanas de comida rápida. Pero en los pueblos, en los campos, siguen con una alimentación más rica en alimentos. 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
0: Hoy día, como nunca, Daniel Cordobés está bailarín, ¿ya? Salsas, bachatas, nos ha programado todo el rato. ¡Qué bueno! 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

Level Up con adaptógenos es otro de los importantes complementos naturales que no podemos dejar de mencionar. ¿Por qué? Porque por mucha bachata que tú bailes, ¿ya?, por mucha alegría que haya en tu corazón, siempre hay momentos de sombra, ¿ya? Hay momentos de sombra, hay momentos de oscuridad. Nuestra vida no es una línea recta. Por alguna razón, Jehová Dios nos regaló esta opción maravillosa que es vivir. Piensa tú, el momento en que fuiste concebido, habían 400 millones de otros individuos ahí, hermanos, todos hermanos tuyos, obviamente, luchando para alcanzar ese óvulo y dar a luz esta criatura. Tú fuiste el ganador. ¿Has pensado eso, no? ¿Has pensado alguna vez, tú, amiga, sobre todo ustedes, amigas mías, que a veces las mujeres, sobre todo en nuestro país, se sienten tan agredidas, se sienten tan subvaloradas? ¿Qué piensa Dios de ti? No lo que piensa tu marido, ni lo que piensan tus papás, ni tus hermanos, ¿no? Ni tus hijos tampoco, ni tus compañeras de trabajo, compañeros, muchas envidiosas a veces, ya que te pueden estar, ¿verdad?, diciendo cosas no muy positivas. ¿Qué piensas tú de esto? Dios, Jehová, imagínate, el creador de todo, tiene una opinión de ti. Primero, tiene una visión de ti, que eres una ganadora. Es maravilloso pensarlo así. Y así es, no solamente pensarlo, sino que lo comiences a sentir, porque así es una gran verdad con la cual podemos cerrar un lindo ciclo de vida. Saber que fuimos un ganador y seguiremos siéndolo, porque ese título que nos ganamos del momento de nuestra concepción no te lo quita nadie. Y es más, antes de que tú nacieras, la palabra dice, la Biblia dice que Dios ya te había imaginado. O sea, fuiste creada dos veces. Primero, la creación más importante, y miras tu vida, cómo fue este andar. Entonces, primera cosa que rescatar, eres un ser único. ¿Ya? Mujeres que escucháis a esta hora, particularmente ustedes, pero varones también. No sean inseguros, ya, que no les duela, porque privilegiamos en nuestro programa, sin duda hoy día, a la mujer, pero nosotros también necesitamos saberlo, somos seres únicos. Cuando Dios permitió que tú nacieras, permitió tu creación, ese molde que tenía hecho para ti, en el cual fuiste hecho, luego se rompió ese molde. ¿Por qué se rompió? Porque Dios decía, no quiero a nadie más igual que a usted, que a ti. Eres un ser único. Es impactante entenderlo. Entonces, ¿qué es lo que tenemos que hacer nosotros? ¿Ya? Usar los mismos principios que rigen las leyes naturales, divinas, las leyes naturales de la creación para nosotros mismos. Cuando la gente entra en estos procesos de que le llamamos la medicina de los estilos de vida, hablamos con la doctora Marcela Vallejos y con todo un equipo de médicos que están en eso, a Siri Catalán, la saludo también, un grupo de científicos, de gente de ciencia. La medicina y los estilos de vida no es otra cosa que en concreto conectarse con la

leyes naturales de Dios. En los estilos de vida, por ejemplo, tienes que volver a tomar agua, abuenarte con el agua. ¿Por qué? Porque la gente hoy día cada vez toma menos agua. Y el agua que

0: que la inventaron los rusos, no los gringos, pero ¿te das cuenta? O estas bebidas que es el mundo de la fantasía, una bebida de piña que lo que tiene de piña es la etiqueta, y no tiene, pero no tiene nada de piña, no tiene bromelina, no tiene, no sé, vitamina C, no tiene nada. Entonces la gente pide, los niños, cuando tienen sed, no piden agua, piden ya una bebida. Entonces el Level Up con adaptógenos viene, amigas y amigos, a fortalecer ese proceso que parte en tu sistema nervioso. Entonces toda la gente intranquila, cansada, fatigada, inquieta, tienen esta herramienta con la que me voy a despedir. Ya aquí me están cortando, ya se acabó nuestra botica, pero un buen mensaje, ¿eh? Tienen en Level Up el recurso natural más completo y efectivo para fortalecer tus días desde la mañana. Te levantas en la mañana, te tomas tu tabletita de Level Up. Contiene magnesio biosomal y contiene adaptógenos, plantas que van a ayudarte a ti al manejo del estrés. Y con eso te vas a dar cuenta que son un acicate en todos estos procesos biológicos que te van a liberar de muchas enfermedades oportunistas, artritis, dermatitis. La diabetes está ligada al estrés, el mismo cáncer está asociado al sistema nervioso alterado. 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Así que junto a Level Up, tomadito en ayunas, para tener todos mucha energía, buen ánimo, defendernos de las enfermedades oportunistas, como le decía, y sobre todo del estrés, me despido. Me despido feliz de haber trabajado cada día durante mi vida para ustedes y particularmente en el día de hoy. Felicidades, un abrazo grande, se les quiere. Y les comparto al finalizar, como siempre, el mensaje para mí más importante y vital. Pongan siempre primero a Dios por sobre todas las cosas. Y luego al hombre.
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1: Cuando parece tarde. El libro de Juan, capítulo 11, verso 25, dice: Jesús le dijo: Yo soy la resurrección y la vida. El que cree en mí, aunque esté muerto, vivirá. ¿Sabe? Marta y María pensaron que en Jesús habían llegado tarde para sanar a Lázaro. Pero el Señor no llega nunca tarde. Llega en el tiempo exacto para mostrar su gloria y misericordia. Quizás pienses que tu matrimonio, tus sueños, tus hijos, tus ministerios ya murieron. Pero Jesús tiene el poder para resucitar lo que parece perdido. Cuando todo parece tarde, Jesús siempre llega a tiempo. Esto es La Reflexión en menos de un minuto.
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0: Saludarles nuevamente esta semana para acompañarnos aquí en la 90.1 Radio Inicia. Por supuesto, estamos aquí en nuestro programa Nosotras.
1: Así es, hoy martes, contentos. Sí. Oiga, 12 de mayo, el Día de la Madre.
0: Me regalonearon.
1: ¿Sí? Sí. Las mamás nos regalonearon, ¿cierto? Ese tiempo.
0: Sí. Un regalo, una palabra, una dedicatoria. Así no, es. Lindo.
1: Lindo.
0: Que uno, mira, se emociona.
1: Sí, que un abrazo y felicidades a todas las mamás en su día. Mira, se celebran los 365 días, pero hay un día que viene ahí ese detalle, pero yo creo que los detalles tendrían que estar de continuo.
0: Atención,
1: de
0: por continuo, favor, atención.
1: Pero contentos hoy día martes en Inicia Radio 90.1 Región Metropolitana, y también estamos por Nuevos Comienzos Televisión 15.3.
0: Sí, y recientemente comenzó la radio en Temuco.
1: Hoy sí.
0: Ha sido también muy especial poder llegar a toda la zona 94.3. Felices también. En Temuco.
1: Temuco. Linda tierra. Viña del Mar también, Inicia Radio.
0: Ah, ¿verdad?
1: Viña del Mar. Y también nos pueden escuchar en Osorno 89.1 y a lo largo de Chilos Valle 96.7. En varios lugares está presente Inicia Radio. Así que si estás en tu vehículo, si nos estás escuchando en tu casita, no se cambie, ¿cierto? De dial, ¿cierto?
0: No se cambie.
1: Y escuche este tiempo que tenemos un programa para ser edificados,
0: sí,
1: para alegrarnos. Nos reímos
0: también.
1: Bastante.
0: Nos reímos. Es terapia. Esto estar contigo.
1: ¡Ay, qué lindo!
0: Mira, más que un programa, disfrutamos,
1: sí,
0: pero sabemos que tiene, ¿verdad?, una onda expansiva y queremos llegar a todos los lugares que más puedan. Por eso es importante compartir.
1: Sí.
0: Usted puede hacerlo por Facebook, compartir, porque lo bueno se comparte. Y ha sido para nosotras especial tomar este desafío y traer temas a esta mesa, traer temas, desarrollarlo. Y siempre va a haber una palabra que está en la Biblia. Y cómo a veces desconocemos tantas cosas que Dios desea el bien para nosotros, que poder acercárselo a su corazón también nos alegra mucho a nosotras.
1: Así es. ¿Sabe que me quiero tomar un minuto?
0: A ver,
1: estaba buscando el mensaje. Le hablo bastante, yo parece, por WhatsApp.
0: ¿Tú? Pero, sí. No, pero tú eres breve.
1: Yo soy breve. Yo
0: digo, hola, ¿cómo estás? Ok, voy. Buenas noches. Hasta luego.
1: Pero sí me detuve el día domingo. Quiero darme un minuto.
0: Sí.
1: Porque, mire, yo le escribí lo siguiente. Pastora, su vida ha sido de bendición para muchos.
0: Sí.
1: Y doy gracias al Señor por todo lo que deposita en nosotros con cada palabra, sonrisa y consejo. Así que la quiero felicitar. Me felicito a mí misma también, porque somos madres, pero también usted ejerce un rol tan importante dentro de la congregación, que es pastorear a muchas personas. Así que la quiero bendecir, me tomo esos segundos. Y creo que también pone atención, y es algo de lo que también vamos a hablar hoy día, qué importantes son los detalles.
0: Sí.
1: Qué importantes son las palabras que pueden bendecir, que pueden alegrar y que pueden emocionar
0: también,
1: ¿cierto? Y pueden levantar el ánimo.
0: Sí.
1: Si no lo hiciste este día domingo, si no lo hiciste el lunes, si no lo hiciste hoy martes, ¿por qué no haces un llamadito a aquella que es tu mamá? A aquella que es importante. Hay algunas que son las mamás del corazón, que cumplen el rol. Las benditas tías.
0: Sí, ¿cierto? Y ¿sabes qué? Siempre espera uno un saludo. Las mamás siempre van a esperar.
1: Siempre.
0: Siempre están atentas y las alegra cosas a veces tan simples. Ah, bueno, depende de la mamá, pero buscamos lo simple y puede llenar el corazón de mujeres que esa llamada o ese gesto o esa flor o ese detalle llena sus corazones. Y yo te aseguro que van a estar por muchos días diciendo, mira, esto hizo mi hijo, esto me trajo mi hija, o esto me bendijo con sus palabras.
1: Así es.
0: Hoy día, cuando vamos tan rápido en la vida, detenerse por lo más importante nos trae disfrutar cosas que en el tiempo perduran. Así es que feliz día para todas esas mamás, abuelas dedicadas, mamás que trabajan, madres que trabajan fuera de casa y llegan a trabajar a la casa. Para todas ellas un abrazo. Esperamos lo mismo para los padres, ¿eh?
1: Sí, también, es lo mismo. Como que a veces, mucho mamá, pero el papá también cumple un rol muy importante, que también entrega la estructura dentro del hogar y en la familia. Pero mire, hoy queremos hablar de un tema que es muy importante para muchas familias y que es importante para la familia, es el cuidado, ¿cierto? Y

0: somos, ayudamos a nuestros padres adultos.
1: Sí.
0: A esas personas adultas, a aquellos que nos han... Mire, a veces también, ni siquiera es el papá, puede ser un tío que fue ese padre del corazón. Uh-huh. Y está llegando a esa etapa adulta, y el cómo los ayudamos, cómo mantener su ánimo.
1: Sí.
0: Y que no se sientan en soledad.
1: Bueno, tú sabes que lo más gatillante, hace un par, dos años... ¿te acuerdas tú de cómo se llamaba el psicólogo que venía?
0: Ay, sí, era tan...
1: Julio César. Oh, sí. Oye, era súper. Y fíjate que él me, cuando recién empezamos a hablar de esto en la radio, él me decía que la soledad en el adulto mayor está muy poco visibilizada.
0: Sí.
1: Y son increíbles los índices de la soledad y la depresión profunda que algunos de ellos... Bueno, y él me llevó a otro dato que es muy doloroso. Me decía que es muy alta los índices de suicidio.
0: Wow.
1: Y tú piensas que un adulto está disfrutando otra etapa, si vio a sus nietos... Claro, qué mayor preocupación. Pero hay muchas cosas que van llenando el corazón de ellos. Preocupaciones, soledad, el cambio... por ejemplo, mi papá tuvo que dejar de conducir. Y para él fue muy triste.
0: ¿Qué le da de mucha ayuda en tema de la conducción con ustedes?
1: Mucha ayuda a mi papá. Y fíjate que la misma situación de sus años... Le dijeron que no podía conducir más. Y eso para él fue un golpe súper duro, porque ya no podía ir él, sino que tenía que esperar que alguien lo llevara.
0: No era autovalente.
1: No era autovalente. Y eso le afectó muchísimo. Y a partir de ahí, sus años pasaron mucho más rápido. Entonces, ¿cómo tenemos que aprender a que ellos puedan, en conversaciones, en gestos, aceptar un cambio, pero que no los deprima?
0: Así es. Julio César vino post-pandemia.
1: Vino post-pandemia.
0: Y en pandemia se afectó bastante el adulto mayor.
1: Claro, de ahí tenía todos los datos.
0: El aislamiento,
1: sí.
0: La soledad, sí. ¿Cierto? Muchas veces también el abandono.
1: Sí.
0: Que se vieron enfrentados y muchas personas que eran autovalentes por causa de esta soledad, de este aislamiento, de este abandono, se empiezan también a atrofiar. Su cuerpo se empieza a atrofiar. Ya son más lentos en su caminar, en la parte cognitiva. ¿Por qué es tan importante el escuchar, el tener esa conversación? Así que hoy vamos a hablar acerca de esto, del cuidado, de cómo podemos mantener, ¿cierto?, el buen ánimo de ese adulto mayor, de esa persona que ha sido importante para nuestras vidas. Y aquellos a lo mejor que nos están rodeando y que tú también puedes ser de ayuda, no necesariamente que son familiares, pero que están cerca de uno.
1: Sí, sí, por eso tenemos que... Yo me acuerdo que antes decíamos, tienes que mirar a tu alrededor. Siempre es bueno mirar a nuestro alrededor y no ser indiferentes y no pasar de largo frente a necesidades que pueden a otros, siendo simples y cotidianas, pueden ayudarle, hacerle una mejor... pasar de esta etapa. Estoy media lenta hoy día. Considero que estoy media lenta.
0: ¿Usted cree?
1: Yo creo. Ay, ya.
0: Bueno, ahí agilizamos.
1: Me voy a poner en ritmo.
0: Proverbios. Hay un versículo que es muy lindo. Proverbios 17:22 dice, el corazón alegre constituye buen remedio, mas el espíritu triste seca los huesos.
1: Lo creo.
0: ¿Cierto?
1: Claramente. Ahora, vamos a definir por qué... ¿Por qué podría el espíritu triste secar los huesos? ¿Qué puede en la figura, verdad, de por qué puedo llegar a ese estado? Por la tristeza, por la melancolía, todos estos factores que influyen. Así es que vamos a estar conversando con ustedes, por supuesto. Escríbanos, háganos saber también su opinión, porque es importante que ustedes nos compartan y nos digan, ¿sabe qué? Estoy cuidando a mis papás o estoy recién empezando esta nueva etapa, y juntos nos podemos apoyar, sobre todo en tener una mirada, como decía, fíjate que el jueves tú no pudiste venir, ¿cierto?
0: No,
1: el martes.
0: El jueves.
1: Y fíjate, María Eugenia, que tomamos ese párrafo de la Biblia que habla del que maldice a su padre. Y es súper duro, no solo, ¿verdad?, oírlo, sino que las consecuencias de ello. Entonces, esta etapa tiene

0: cambios y esos cambios queremos vivirlos de una manera que al otro lo haga sentir bien, con un valor importante en nuestra vida.
1: Así es.
0: Así es
1: que tenemos un consejo para este día.
0: A ver.
1: Un programa.
0: A ver.
1: Un consejo. Debo decir que en mi caso, mi hermana le enseñó a mi papá. Y mi papá es un experto.
0: Mira, pero, qué bueno.
1: Sí, él se maneja súper bien. Pero mi hermana se dio el tiempo de enseñarle en un momento. Nos damos la paciencia, tenemos la paciencia de enseñar.
0: Sí.
1: Porque claro, para uno es fácil, pero ¿cómo no vas a saber? A veces esas palabras hieren.
0: O ya te expliqué. Otra vez, ya, siéntate aquí. Por eso te digo que después como que cambiamos los roles. Y eso para ellos, quizás nosotros no lo tomamos en cuenta, pero mandar a un padre o decirle todo lo que tiene que hacer como con orden, a ellos los subestima. Y yo creo que no debemos llevarlos a ese punto. Todavía hay que escuchar sus instrucciones. Cuando ya son adultos, por supuesto que los vamos a guiar, los vamos a acompañar, les vamos a sugerir, les vamos a explicar. Pero no puede ser que nosotros sintamos ese control y en un tono tan así de que ellos no saben, que no tienen idea. No, si esto no es para usted. Uy, yo digo, ¿qué pensará? Entonces ahí no nos metemos en el mundo de ellos y de ahí se sacan estos índices donde ellos van guardando las cosas,
1: claro,
0: porque ya su círculo de amigos quizás no está y lo que les queda y lo que tienen es su familia. Así que vamos a traer un poquito de conciencia, de amor en esto que es compañía.
1: Así
0: es. Amor.
1: Son pequeños gestos, ¿cierto?
0: ¿Sí?
1: El acompañar, el escuchar, una visita. Escuchar con atención,
0: sí,
1: que es distinto, estoy escuchando pero estoy metido en otras cosas.
0: Claro.
1: Escuchar con atención y compartir tiempo juntos.
0: Sí, hagámoslo. Mm. Bueno, vamos a estar hablando de otras cosas también que podemos hacer con ellos, ¿ah? Cosas súper simples que van a estar en tu casa, van a estar en tu mano, poder hacerlas con ellos y poder acompañarlos en una etapa distinta de la vida, donde ellos siguen siendo parte de nosotros.
1: Claro.
0: Y siguen siendo tan importantes como cuando tenían la fuerza para ir y volver, como cuando tenían los recursos para ellos comprar, como cuando eran, nos provocaba esa admiración por el trabajo que hacían, de esfuerzo. Entonces, ellos siguen siendo los mismos.
1: Sí.
0: Lo que cambia en los aspectos físicos nos debe sensibilizar y decir, te voy a ayudar a parar, vamos a ir a caminar. Hoy sería maravilloso, yo creo que tendríamos más adultos felices que adultos tristes.
1: Así es. Mire, en Facebook, yo estoy viendo Facebook, Inicia Radio, y usted está en YouTube.
0: Yo estoy,
1: ¿cierto?,
0: en YouTube.
1: Mire, en Facebook tenemos a la pastora Dorita. Pastora Dorita, saludos, amadas pastores, Dios contigo, Dorita. Jimena Carvajal también nos saluda y dice bendiciones desde Valparaíso, querido.
0: Mira, yo tengo a Maribel Zamora Vega. Qué hermosas. Wow. No sé. Nosotras cada martes y jueves nos vamos de aquí, pero súper contenta. Qué hermosas pastoras. Dios bendiga sus vidas. Saludos. Y por supuesto, nuestra amiga desde Hidalgo, México, o México, Hidalgo, está Carla Leo con nosotras. Dios les bendiga, lindas pastoras. Les envío un fuerte abrazo. Atrasado. Gracias por su hermosa labor llevando el evangelio más allá de las fronteras. Les queremos mucho.
1: Sí, mire. Alicia Girón dice, casual, mire de dónde nos escribe, acabando de escuchar la prédica que les da Dios, y dice que nos saluda desde Las Vegas, Nevada.
0: ¡Ay, qué
1: contigo,
0: lindo!
1: Alicia.
0: ¡Qué lindo,
1: estás bendecida!
0: Alicia. Oye, le vamos a contar al tiro a Alicia, martes y jueves, sí, de 3 a 4 de la tarde, Radio Inicia, nos puede ver por las redes, todos los martes y jueves en vivo y en directo.
1: Así es. Magali Mora, ahí está conectada. Y Magali López también.
0: Ya, yo tengo de Curicó, ahí nuestra preciosa Silvia la ve. Dice, saludos.
1: Ay, de Curicó.
0: Un abrazo grande y fuerte para ustedes. La Carlita nos comenta y dice, la saludo desde casa con mi mamá, acompañándola, que se ha estado recuperando de una emergencia en su salud, pero Dios ha sido enormemente bueno con nosotros.
1: Ah.
0: Esperamos una total recuperación para tu mamá,
1: así
0: querida
1: es.
0: Carla. Claudia Garcés, por supuesto.

0: son nuestras amigas Claudia, Mónica, Constanza, Tania, Agustina, Elías, Samuel. ¡No, qué lindo!
1: Como que cada vez se va alargando más la lista.
0: Sí, oye, pero ya todos ellos los saludamos. Un abrazo también para todos sí. ustedes. Berta Gatica también nos... Muy buenas tardes. Un muy buen tema. Feliz Día de la Mamá nos saluda también. Y Anita Cisterna, saludos y bendiciones desde Papudo. Acá con un día frío, pero su linda y cálida compañía ayuda mucho a sobrellevar esta tarde.
2: Qué lindo.
0: Qué linda. Bueno, al igual que nosotras, mire, disfrute un rico café.
1: Así es.
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1: Así es.
0: Qué perfecto. Qué
1: ¿vamos a una pausa?
0: Vamos
1: a una pausa musical. Mire, vamos a escuchar a Saray Rivera en esta tarde.

0: bendiciones. 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
1: Seguimos aquí en nuestro programa Nosotras y es importante que ustedes puedan hacer sus preguntas. Ya está con nosotros Abraham, ¿cómo estás?
2: Hola, mucho gusto estar aquí nuevamente.
1: Bienvenido.
2: Siempre se pasa bien aquí. Así.
1: Sí, ¿cierto? Sí, lo pasa bien. Nosotros también aprendemos contigo y lo que más también buscamos es poder dejar un mensaje a través de tantas cosas, Abraham, que podemos cambiar, podemos remediar, podemos reflexionar. Estamos hablando de los adultos.
2: Es el adulto mayor.
1: Y voy inmediatamente a la pregunta.
2: Vamos.
1: Pero antes tú vas a leer
3: un versículo.
1: Te doy el pase.
3: Ay, gracias. No, mira, la palabra, ¿sabes qué? Hablarle la palabra del Señor, bueno, es una instrucción, es dirección. Sí. Pero encontramos con Proverbios 17 que dice, el corazón alegre constituye buen remedio. Uh-huh. Y más el espíritu triste seca los huesos.
1: Ya, la pregunta. De acuerdo a ese texto de la Biblia.
2: Claro.
1: Quizás Abraham, es una pregunta muy general, pero yo creo que tú la vas a saber.
2: A ver.
1: ¿Nuestros adultos mayores se sienten felices?
2: Todos los indicadores y encuestas dicen más o menos que no. Ok. Uno de cada 6 adultos mayores ya está mostrando lo que es signos de algún trastorno del ánimo, depresión, ansiedad, de manera severa. Entonces, como que a medida que va envejeciendo la población, finalmente ya cada vez se está encontrando de que estamos llegando a la vejez de una manera no muy saludable. Pareciera que la estructura del estilo de vida en esta era muy moderna no nos está generando espacio para tener sanidad en términos de vínculos, sanidad en términos familiares muchas veces, y lo que se pospone por trabajar, lo que se pospone finalmente son lo que cuando somos viejitos como que ya nos pasa la boleta, así como debimos haber trabajado en esto y no tanto en esto. Entonces hay muchos índices de soledad, muchos índices de abandono, de hecho, donde efectivamente pareciera que si yo con mis hijos fui de tal manera, mis hijos me devuelven lo mismo cuando yo soy viejito. Uh-huh. Entonces, como que uno, comillas, como que siembra, cosecha lo que sembró.
1: Claro.
2: Un poco. Pero claro, la palabra de Dios no es así. Efectivamente, Dios conoce esto y, por ejemplo, sale el mandamiento que tiene promesa, que es honra a tu padre y a tu madre. Entonces, pareciera que ya el Evangelio, ya la palabra de Dios nos dice que no tenemos

0: que devolver la mano tal como se nos dio a nosotros. Si nuestros padres se equivocaron con nosotros, no hay que equilibrar la balanza respondiendo casi como a modo venganza, ¿sí? Tú no te preocupaste de mí, yo no me preocupo por ti.
1: Claro,
0: ¿Qué va a pasar con tu muerte? Me da exactamente lo mismo, porque yo no te importé, ¿entiendes? Entonces, sí, no equilibrar eso. Entonces, hoy día estamos hablando de que el estilo de vida que impulsa o que promueve la sociedad está dejando a adultos mayores más solos, más depresivos, más tristes, más insatisfechos con su vida. Y sería triste para cada uno de nosotros pensar eso, o sea, que llegamos a una vejez con poco júbilo, con poca satisfacción de lo que hicimos. Y eso se ve en cómo nuestros hijos nos tratan, cómo nuestros yernos, nuestras nueras nos tratan. Sería bastante complicado. Entonces, los indicadores no son muy prometedores, la verdad. Hay que poner ojo en eso.
1: ¿Y por qué esto que tú dices que se ha pospuesto? Nosotros somos jóvenes, pero tenemos padres adultos, sí, donde nosotros estamos también haciendo que esta etapa de la vida sea acompañada, sea una buena etapa. Pero nosotros vamos a ir camino hacia allá. Entonces, ¿qué tenemos que cuidar nosotros y a quienes nos oyen también, que fueron padres jóvenes o ya están en los 40 y los 50? ¿Qué no debo posponer para cultivar esta vejez con menos peso en el alma, con menos carga en mis emociones y viviendo una etapa que naturalmente se va a dar? O sea, esto es natural.
0: Sí.
1: Entonces, ¿por qué lo natural tiene que ser figura de soledad, amargura, tristeza?
0: Los vínculos, ¿sí? Si hay un vínculo roto con una hija, ir e intentar comprender lo que está pasando, ¿sí? Entonces, creo que el vínculo cuando se arregla, puedo tener una vejez menos sola, finalmente. Si eso es lo que se lamenta, no es que estén rodeadas de gente, ¿sí? No, una viejita en un asilo puede estar rodeada de mucha gente, pero el vínculo cercano, no hay cercanía en el vínculo. Entonces, siempre recomiendo a los padres y a las familias estar cómodos en la cercanía, que no sea incómodo acercarme. La cercanía, la intimidad familiar es algo que se construye, no que se exige, ni se tiene expectativas sobre eso.
1: Pero ahí fíjate que no sé qué opinas. Ahí tendríamos que empezar, porque cosas desde la niña, sentimientos.
2: Yo hice clase muchos años con alumnos que las ganas, almuerzo, y uno llega, mi papá me hizo.
0: Pero es que
2: mi papá dice que esta carrera es rentable. Las expectativas, yo tengo mis expectativas y a lo mejor son sueños frustrados los hijos y eso rompe todo vínculo. Ese joven.
0: Rechazo porque su validez no se construyó en él, sino que, me tuvo a mí para regularse. Él traiga conclusión a lo inconcluso, ¿sí? Entonces, ¿dónde estoy yo? Soy poco visibilizado. Mis deseos, mis necesidades no son visibilizadas. Soy invisible a mis padres. Entonces, cuando yo tenga 50 años y mis padres tengan 70 y tantos, 100 y tantos, van a ser invisibles para mí. Porque no aprendo. Esta es una ley del apego del mamífero, del cerebro más primitivo. Mi cerebro no tiene otra forma de amar que el recurso más temprano que tengo es como me amaron a mí. Entonces, si a mí me amaron con comida, yo cuando esté de novio voy a, no sé, cocinarle a mi novia, toma, te cociné un pay de limón, ¿sí? Porque la comida es amor. Si el regalo, me regalan cosas, lo más que tengo a la mano es como me amaron a mí, yo amo a los demás. Entonces, si yo no fui visibilizado por mis padres, finalmente, cuando ellos sean viejitos, yo voy a estar, ¿qué hacemos con estos viejos para que salgan del? Me molestan a la vista. No quiero visibilizarlos.
2: Oh, entonces,
0: ¿a dónde los dejo? ¿Dónde los tiramos?
1: Oye, pero ahí,
0: y eso ahí no debería,
1: fíjate,
0: ser.
1: Y yo creo que quizás muchos de quienes nos oyen, es súper importante que nos hagan preguntas, ¿eh? Para
0: claro,
1: nosotros,
0: por las redes sociales,
1: planteársela a Abraham y poder responderlas. Pero fíjate que en ese punto, Abraham, de no haber sido visibilizado, ¿verdad? ¿Cómo es Dios? Porque yo no tuve un padre, mi padre biológico, no fue un padre presente. O sea, yo lo vi, supongo que estaba, no sé si estuvo cuando nací, la verdad. Pero yo no lo vine a ver hasta

0: mis 30 y algo de años, y después me avisaron que él estaba enfermo y yo lo fui a ver. Entonces, ¿cómo Dios? Porque imagínate, yo cero relación, cero contacto, a mí no me cabe en la cabeza que un padre se olvide de un hijo. O sea,
1: Claro.
0: para mí no tiene, no,
1: No
0: no
1: tiene sentido.
0: te puedes olvidar de, pero jamás en la vida yo no puedo entender cómo te olvidas de un hijo. Bueno, yo pasan los años y ¿qué es lo que quiero destacar de esto? Que necesitamos tanto a Dios en nuestra vida, porque yo con esa cero relación, yo podría haber guardado rencor, resentimiento,
1: Claro.
0: pero fíjate que el Señor me llevó al consuelo, a ver en mi mamá y en mi papá que me crió. Mi mamá después rehace su vida y yo tengo un papá que no era mi papá, pero yo lo tomo como papá. Y fíjate que cuando yo tengo que empecé a crecer con las emociones, yo nunca busqué en mi corazón un reclamo. Lo único que yo le decía a mi mamá, me acuerdo que, ¿cómo es posible que un padre no sepa si estás enfermo, si estás bien, si tuviste que ir a una urgencia, si estás abrigado, si tienes comida?
1: Claro.
0: Entonces, ¿cómo Dios interviene? Y en la etapa final de él, como yo era la menor y no me había visto él en la vida, me avisan para yo ir a verlo. Y estuve con él y le hablé a su oído. Estuve en su. Fui, lo acompañé al cementerio, estuve en su casa. Entonces, ¿cómo Dios interviene en tantas relaciones que hoy día están rotas, que tenemos una generación tan dañada por el olvido, por la falta de apego, por las abuelas que criaron, por más que fueron excelentes, pero no es la madre? ¿Cómo unimos esto? Pero también quiero destacar lo que Dios puede hacer, porque con el punto que tú dices, se busca en los recuerdos y no los tienes. Y lo más lógico es que tu corazón se llene de sentimientos en contra de la otra persona. Pero ahí Dios te enseña a tener paz y a mirar lo que Él te dio, no en reemplazo, pero que te ayudó a formar tu camino.
1: Claro, es por eso que algo muy reparador para mí, en honor al tiempo, porque es un temón lo que estamos conversando, para mí es muy importante siempre destacar lo que usted hizo. Lo que usted hizo cuando le avisan, usted va y habla con su padre biológico, es el concepto de la honra, ¿sí?
0: Claro.
1: El concepto de la honra repara vínculos, ¿sí? Yo no le doy a mis padres lo equivalente según mi criterio, sino que si está un mandato, finalmente honra a tu padre y a tu madre. A través de la honra yo destaco lo positivo de ellos, les puedo agradecer. Entonces la honra es una moneda de cambio que Dios efectivamente hace lo mismo incluso como padre. Yo honro a los que me honran, ¿sí? Es un círculo virtuoso. Si yo recibo honra, yo naturalmente me nace devolver honra de alguna manera, ¿sí? Por eso que también la palabra dice, el que ama a su esposa, a sí mismo se ama. Es
0: Claro.
1: decir, la mejor inversión que puedo hacer es invertir en mi esposa porque yo salgo cosechando, salgo ganando de eso. Entonces, yo a mí mismo me amo, por eso yo invierto en mi esposa. Entonces, así funcionan los afectos, los vínculos. Dios sabe cómo funciona esto. Lo que usted hizo fue, quizás en el momento antes de que su papá falleciera, usted fue y a través de estar ahí, usted honró, le dijo un mensaje directo a su padre. Yo no tengo nada contra ti.
0: Sí.
1: Yo estoy aquí y podemos conversar. El vínculo para mí contigo no es hostil. Estamos
0: Claro.
1: bien. Entonces, como que yo como papá quedaría como, yo no te regalé nada, ni siquiera para el día del niño, nada, y tú
0: Estás
1: está
0: acá.
1: todo bien y estás aquí y no estás aquí para apuntarme con el dedo. No estoy aquí para tener vínculo contigo. El Señor me ha sanado a través de estos años. El Señor se encargó de darme una cobertura de un papá, de un pastor después. Él se reveló a mí como padre.
0: Claro.
1: Mi relación con la autoridad paterna está sanada.
0: Sí.
1: Así que
0: Ese es el
1: gracias a lo que
0: punto.
1: Dios hizo, yo puedo estar aquí frente a ti Y él, antes de irse de este plano, él recibió una honra, fue quizás hasta sorpresivo, quizás él quedó pensando, así como, es increíble lo que Dios puede hacer en ese sentido. Entonces, es sanador.
2: Yo creo que ahí va el

0: punto hay una sanidad, y ahí se puede, y ahí me recordé un versículo de Romano: al que honra, honra, al que respeto, sí, respeto, uh-huh, al que tributo, sí, tributo. Usted no espera nada, pero luego va a venir la honra hacia su vida. Y eso lo hace solamente el
1: Señor. Claro, y es muy importante verlo así como usted, sí, lo está viendo, es en momento de sanidad. Así que nuestros padres, efectivamente, si los vemos en el plano humano, se merecen quizá un trato que están recibiendo hoy. Pero a través de la palabra de Dios podemos ver que el que sale ganando, honrando a los padres, soy yo.
0: Claro.
1: ¿Sí? Entonces, darle a mis padres, al momento que están viejitos, el trato que ellos quizás no estaban acostumbrados a recibir, habla de que yo estoy siendo sano en ese sentido al tratar a mis padres, ¿sí? Una anécdota que puedo contar de mi familia, por ejemplo, es que mis padres están conversando ya conmigo, yo soy el hijo mayor, sobre herencias. Queremos dejarles esto, queremos... Y yo saqué los cálculos de lo que me están diciendo. Yo digo, y le dije, viejos, así le digo, viejito, oiga, ¿y ustedes dónde están? ¿Y su vejez qué onda con eso? No, nosotros lo vamos a... Yo dije, ya no. Perdóneme, pero yo, la mentalidad que he aprendido desde mi casa, desde la iglesia, desde un montón de cosas, es, yo voy a honrar a mis padres, por lo tanto, papá, viejos, no necesitamos esto. La vejez de ustedes es muy importante. O sea, me gustaría que ustedes, ante cualquier emergencia, tengan la satisfacción de que podemos estar bien en esta vejez. Para mí sería muy frustrante, como yo los amo, y los principios bíblicos y lo que se me ha enseñado, yo lo he aprendido, de que si yo puedo estar con heredé tres casas, ¡oh, maravilloso! Pero mis papás atendiéndose en Fonasa, claro, haciendo las filas. No, viejo, no, o sea, yo le dije así, yo créeme por mi salud mental también, estar como mi papá, todavía no lo llaman para que lo operen, ya han pasado 3 meses. Claro, no, claro, no, yo quiero saber que mis papás están bien, se están haciendo los exámenes con los mejores especialistas, ellos invirtieron en ellos, ¿sí? Claro. Entonces, yo creo que esta actitud que yo les estoy demostrando es fruto de lo que mi pastor, mi casa me ha enseñado, pero también de la crianza de ellos. Entonces, claro, como yo les retribuyo, yo viene y yo se los devuelvo. Ustedes me trataron bien, se preocuparon hasta el mínimo detalle. A mí me gustaría que ustedes inviertan en ustedes, en este último tramo de la vida, para que ustedes estén bien. Entonces, ahí mis papás están cosechando lo que sembraron en uno, ¿sí?
2: Claro.
1: Incluso si mis papás me hicieron daño en muchas cosas, creo yo que yo salgo perdiendo en amargura, en salud del alma, salgo mal, termino frustrado, si es que los trato de la misma manera. Si empieza a generar en mí un odio, un maltrato, unas ganas de venganza, de equilibrar la balanza porque ellos me trataron mal y yo me acuerdo de sus defectos, yo soy el que pierdo porque yo me lleno de amargura. Entonces, la vejez es algo que muchas veces, es algo que se tiene que empezar a hablar, como les digo. La población está envejeciendo.
2: Sí.
1: Este
2: sí,
1: es un tema, sí, que hay que hablar sí o sí, porque uno está planeando ya su vejez de muchas formas, y es bueno llegar a una vejez, digamos, saludable, con buenos vínculos.
2: Sí. Por eso tomábamos este párrafo de la Biblia, dice que el espíritu triste seca los huesos. Es decir, lo que retuve en mi alma, lo que no solté a tiempo. Yo a veces pienso, Abraham, ¿por qué somos...? Dios tiene planes tan claros, tan definidos, todo para nuestro bienestar, y nosotros somos tan complejos. Llegamos a cualquier etapa con resentimientos, con deudas, con cosas guardadas, con envidias, con celos. Y eso va haciendo que nuestra vida en lo posterior tenga también un peso que no soltamos porque éramos orgullosos, porque éramos soberbios. Entonces, hay muchas cosas que tratar. Pero quisiera que despidiéramos nuestro programa. Nos quedan unos minutitos, así que por favor, considérenlo. Pero, ¿qué podemos comentar para este bienestar en el ánimo? Sí. De nuestros adultos.
1: Lo que podría comentarles es que tus padres te trataron así con las pocas herramientas que tenían, y la vida a ellos les dolió al igual que la vida te duele a ti. ¿Cómo es la manera más correcta psicológicamente para generar empatía en cualquier vínculo? Viendo el dolor detrás de las conductas que son defectuosas. Mi padre y mi madre, hablo de mi papá, Javier y Matilde, tienen defectos en sí. Tienen defectos, pero y ellos los conocen, ellos saben que tienen defectos. Lo torpe que yo podría hacer es juzgarlos y apuntarlos con el dedo y decirles, es tu culpa, ¿sí?
2: Claro.
1: Porque yo tengo que entender

0: que hay un dolor detrás de eso, ¿sí? Entonces, ver el dolor detrás de los vínculos hace que yo pueda ser afectivo con ellos, ¿sí? Mire, le pongo un ejemplo bien breve. Vea cualquier película. La película está hecha para yo empatizar con el protagonista.
1: Sí.
0: Y en el momento de antes del final, verlo en su momento más bajo, más duro, más difícil.
1: Sí.
0: Y ahí yo sufro con el protagonista. Y al final el protagonista triunfa.
2: Sí,
0: y
2: le
0: mata al malo, no sé, pero como que gana. Y ahí uno... Oh. En cualquier película donde yo no empatizo con el protagonista y su sufrimiento, yo digo, la película mala... Sí, claro. Como que no tengo la satisfacción de ¡ah, ganó! ¡Oh! Claro. Y me voy del cine como
2: contenta,
0: ay, como relajado así, oh, qué bueno. Cristo hizo lo mismo con nosotros, se vio nuestro dolor y dijo, estos tipos nos pueden salir de ahí, yo voy para allá, me identifico con ellos a tal nivel que me hago de su propia especie, una especie inferior, y yo llevo el dolor por ellos, ¿sí? Entonces la empatía absoluta fue lo que Cristo hizo, en carne y hueso fue lo que hizo. Creo nosotros como hijos, ver a nuestros padres con tanta dureza, con tanto orgullo, con tanta acusación, con tanta culpa, es culpa de ustedes, ustedes me amargaron la vida.

0: Dios en la cabeza, tenía claro. cosas con su propio papá y bla, bla, bla, que finalmente fue bien torpe contigo. Y ahí uno entiende, ah, ahora mi papá no me da rabia, ahora no. me da pena.
1: Es que te provoca ahora pueden, eso.
0: Finalmente compasión, sí, genera compasión, esta compasión.
1: Genera compasión.
0: Que uno dice, debo ser amable con estos viejitos porque claro. hicieron lo que pudieron en ese contexto tan duro, tan rudo, tan, tan carente. Y bueno, y ahí uno se le ablanda un poco el corazón y puede perdonar.
1: Claro.
0: Ahí uno se abre una ventanita de perdón. Y dice, no me queda otra más que hacer lo que Cristo hizo conmigo. Claro. Por eso Cristo es súper enfático cuando dice, por eso así yo les ordeno que perdonen. Claro. Después de esa parábola donde el joven no perdona, le perdonan una deuda y después él no perdona la deuda a alguien que le debe menos, y al final la escena postcrédito de ese capítulo es así yo les digo, los ordeno que perdonen, porque si ustedes no perdonan, no han entendido nada de los vínculos. Hay un dolor detrás de los vínculos, y si me hicieron daño a mí es porque también les hicieron daño a ellos. Claro. Y entonces sus defectos nacen desde el dolor, claro. no desde la maldad, claro. sino desde el dolor, y ahí yo crezco y puedo vincularme finalmente con mis padres.
1: Wow. Bueno, ese párrafo de la Biblia termina que cuando él, por una deuda menor, uh-huh. ¿verdad?, le habían sido perdonada, es echado a los alguaciles.
0: Claro.
1: O sea, la consecuencia de no perdonar, uh-huh. Abre otro mundo para nosotros, donde nos vamos a encontrar hasta que tu corazón... pueda tener un giro, porque esto es en la vida,
0: sí.
1: te acostumbras a este rencor, y tenemos una sociedad, no vamos a generalizar, pero la mayoría de ellos muy cargada con opresiones, con enfermedades, las clínicas psiquiátricas claro. están llenas, las consultas, y el perdón es súper sanador, así es que, oye, mucho que aprender.
0: Mucho que hablar también.
1: Mucho que hablar también, ¿cierto? Así es que podemos hacer mucho también. Dios nos va a ayudar en eso. Y el mejor ejemplo es que a quien mucho se le amó, mucho se le perdonó.
2: Así es.
1: Así que hagámoslo también con nuestros padres, con nuestras familias. Es tiempo de reconciliarse. Abraham, como siempre, te vamos a dejar invitado nuevamente, ¿ah?
0: ¿Eh? Excelente.
1: ¿Cierto?
0: Excelente.
1: Súper. Es parte de nosotros y de nosotras así también, es. Abraham. Gracias. ¿Dónde pueden consultarte?
0: 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Yo atiendo al pueblo de Dios y cualquier consulta me escriben por ahí. Podemos conversar y ahí está el link para agendar una sesión, conversar conmigo, etc. Así que saludmental.cristiana.
1: Saludmental.cristiana. Ahí puede... Si tiene alguna consulta, alguna pregunta, alguna inquietud, vamos a tener la ayuda. Sí. Como siempre, un gusto estar contigo, sí, linda. Contento. Dios te bendiga.
2: Buen programa, nos queda el jueves. Tiempo. El jueves nos vemos, primero Dios, en Inicia Radio 90.1
1: así
2: y
1: es.
2: Nuevos Comienzos Televisión. Nos vemos.
1: Que tengan linda tarde.
2: Chao, chao.
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3: Cuando parece tarde. El libro de Juan, capítulo 11, verso 25, dice: Jesús le dijo, yo soy la resurrección y la vida. El que cree en mí, aunque esté muerto, vivirá. ¿Sabe? Marta y María pensaron que en Jesús habían llegado tarde para sanar a Lázaro. Pero el Señor no llega nunca tarde. Llega en el tiempo exacto para mostrar su gloria y misericordia. Quizás pienses que tu matrimonio, tus sueños, tus hijos, tu ministerio ya murieron, pero Jesús tiene el poder para resucitar lo que parece perdido. Cuando todo parece tarde, Jesús siempre llega a tiempo. Esto es La Reflexión en menos de un minuto.

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1: Isaías 38.

Vamos a celebrar su libertad, ¿verdad? Para tener libertad necesitamos un libertador. ¿Cuántos saben que ese libertador es Cristo?

0: de ser exaltado sobre todas las cosas. Sí, Señor Jesús.
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1: Quisiera poder conversar con ustedes un mensaje que Dios ha puesto en mi corazón. Y si tomas notas o apuntes, he titulado este mensaje Asesinos del Sacerdocio. Asesinos del Sacerdocio. ¿Cuántos trajeron su Biblia? ¿Algo para anotar? Muy bien. Y quiero que vayas conmigo y poner base bíblica a este pensamiento que quiero poder compartir con todos ustedes. Y que vayas conmigo al libro de Primera de Samuel, capítulo 22, del verso 18 al verso 19. Primera de Samuel, capítulo 22, del verso 18 al verso 19. Y dice así la palabra del Señor: y dijo el rey a Doeg: vuélvete tú y arremete contra los sacerdotes. Y se volvió Doeg edomita y acometió a los sacerdotes y mató en aquel día a 85 varones que vestían efod de lino. Mató a 85 sacerdotes, a 85 hombres que vestían las vestiduras de un sacerdote de efod de lino. Y quisiera poder contextualizar y que podamos adentrarnos en lo que la Biblia nos está diciendo. Doeg era un hombre que se nos menciona en la Biblia que era un edomita. Él era extranjero. Era un hombre que estaba al servicio de este rey llamado Saúl. Y vemos en la Biblia que su nombre significa timidez. Vemos en la Biblia que su nombre, la traducción de su nombre significa vergüenza, significa inseguridad, significa lleno de preocupación. Y aunque su nombre signifique

esto, este hombre llamado Doeg fue instrumento, fue usado para llevar a cabo una de las masacres más trágicas de toda la historia del pueblo de Israel, matando a 85 sacerdotes. Doeg no solamente fue un personaje histórico, sino que hoy representa una figura espiritual que representa una de las trampas más sutiles que el enemigo nos advierte, usa para matar lo sacerdotal, lo espiritual que está dentro de nosotros. Felipe, ¿qué me quiere decir con todo eso? Lo que yo veo de este verso, puedo decir, es decir, dos puntitos. Entonces la timidez, entonces la preocupación, entonces la vergüenza mató el sacerdocio. Felipe, ¿qué es el sacerdocio? Yo he podido entender y he podido hacer un significado de lo que significa ser un sacerdote, un sacerdocio, y es todo aquel que mueve lo espiritual. Lo vuelvo a decir, ¿qué es un sacerdocio? Todo aquel que mueve lo espiritual. Estos hombres que vemos en la Biblia, que eran llamados sacerdotes, tenían responsabilidades que no tenía el resto de los hebreos. Tenían responsabilidades espirituales como mantener avivado el altar. Tenían responsabilidades como ofrecer sacrificios agradables delante de Dios. Tenían responsabilidades como llevar una vida de oración y consagración. Tenían responsabilidades como estudiar la palabra de Dios. Tenían que tener una comunión constante. Felipe, pero me estás hablando del antiguo pacto. Sí, pero hoy, en el tiempo de la gracia, en el tiempo de Cristo, Cristo nos llama reyes y sacerdotes. El altar ya no está físicamente en un templo, sino que ahora está dentro de nuestros corazones. Es decir, tú y yo somos sacerdotes y tenemos la responsabilidad, tenemos la urgencia de mantener avivado el altar, de llevar una vida en comunión delante de Dios, de estudiar la palabra, de llevar una vida en pureza, en santidad. Porque lo que acabamos de leer puede estar ocurriendo, puede ser una tragedia en nuestra vida. Que la timidez, que una vida llena de preocupaciones, que la vergüenza, que la inseguridad esté matando nuestra vida espiritual, esté asesinando nuestro mover, nuestro ambiente espiritual. En otras palabras, Doeg no solo mató a sacerdotes, mató la comunión, mató la intercesión, mató el fuego en el altar, mató el sacrificio delante de Dios. Porque cada sacerdote representaba una conexión con el cielo. Felipe, ¿qué me quiere decir? Que espiritualmente hablando, cuando dejas que la timidez, cuando dejas que la preocupación, cuando dejas que la ansiedad domine tu vida, mata a las disciplinas espirituales. Ya no oras, ya no te congregas, ya no sirves, ya dejas de amar la presencia de Dios, dejas de buscar a Dios. Que la santidad, que la pureza se esté apagando porque la vergüenza, porque la timidez, porque hay un asesino dentro de nosotros. Preocupaciones, cosas que vamos a estudiar más adelante, que apagan la iniciativa espiritual en tu vida. Quizás muchos de nosotros vivimos bajo el espíritu de Doeg. Sabemos que tenemos llamado, pero tememos a equivocarnos. Tal vez muchos de nosotros vivimos bajo este espíritu, que tienen dones, pero les da vergüenza usarlos. No me levante la mano, por favor, pero ¿cuántos de nosotros hoy, hace unos 15 minutos atrás, en medio de la adoración, cuando estaban los hermanos fluyendo en adoración, Dios les habló y esa palabra sentían, ardía aquí en su corazón para lanzarla, pero la timidez le ganó? ¿A cuántos de ustedes se le ha atravesado una persona que tiene un pañuelo en su cabeza y dice, uy, tengo una necesidad de orar? ¿A cuántos de ustedes se le ha aparecido una persona llorando en el metro, tal vez al lado de tu vehículo, y tienes la necesidad de hacer algo, pero no puedes por inseguridad? ¿Y si me equivoco? ¿Y si lo hago mal? Quizás muchos de nosotros vivimos bajo este espíritu, que sentimos el fuego, pero lo apagamos por miedo a la crítica. ¿Y si me dicen algo? ¿Y qué pasa si esto? ¿Y qué pasa

si esto otro? ¿Y qué pasa si se levanta burla? Mire, las consecuencias de este hombre llamado Doeg no fueron buenas. Dice la Biblia que perdió su nombre entre los justos, porque solamente se lo menciona una vez en la Biblia, y fue esta. Las consecuencias de Doeg no fueron buenas. Provocó una de las mayores pérdidas de todos espirituales del pueblo de Israel. Su obediencia a Saúl fue su ruina. Si la timidez, si la vergüenza, si la inseguridad, si el estar lleno de preocupación han estado matando tu fuego, han estado matando tu consagración, tu pureza, tu llamado, este es el momento de levantarte, porque el Espíritu de Dios que está en ti es más fuerte, es más poderoso que el temor que te rodea. No dejes que esa carga que llevas dentro apague la voz, apague tu comunión con Dios, descuide las obras de tus manos, que ya no esté el fuego del Dios encendido en tu altar. Mi mensaje es a identificar aquellos Doeg que están en nuestra vida, que quieren matar el sacerdocio, que quieren matar tu mover espiritual. ¿Me estoy dando a entender? Esto nos enseña que la timidez, por ejemplo, la vergüenza, la inseguridad, la ansiedad pueden apagar lo sacerdotal en nosotros. Recuerde que es lo sacerdotal todo aquel que mueve lo espiritual. No siempre el enemigo, no siempre el adversario de nuestra alma llamado Satanás, que conocemos su final, que es al lago de fuego, pero no siempre va a venir con algo visible, con algo grande, con una espada visible. A veces viene disfrazado de asesinos que nunca nos damos cuenta. Entonces, terminando este pensamiento de este verso de la Biblia, yo me hago una pregunta. Se vale hacer pregunta, ¿verdad? Y la pregunta que yo me hago: ¿qué cosas están matando mi sacerdocio? ¿Qué cosas están matando tu mover espiritual? ¿Qué cosas están matando tu crecimiento de fe en tu vida? Porque aquí lo que yo veo es que un hombre llamado Doeg, que significaba vergüenza, mató lo sacerdotal, mató la obra de Dios, mató la consagración, la pureza, el ofrecer sacrificios. Se quedaron sin 85 sacerdotes. Entonces me di el trabajo de buscar en la Biblia algunos sacerdotes o hombres y mujeres que movían lo espiritual, que tenían un llamado de parte de Dios, que en algún momento de su vida hubo un asesino que mató o intentó matar su sacerdocio. Entonces creo que podamos estudiar 4 a 5 asesinos del sacerdocio, y que te puedas ver reflejado, como una enseñanza tipo espejo, que puedas verte reflejado. ¿Qué asesino estás batallando? ¿Qué asesino de lo sacerdotal, de lo espiritual estás batallando? Para decirle: Dios, te entrego esta carga, porque yo quiero ser un hombre, una mujer que lleve la presencia de Dios a donde quiera que esté. No quiero moverme por la vergüenza, por el temor. Yo quiero que el altar de mi vida esté encendido. Yo quiero ser un hombre de consagración y que no hayan asesinos del sacerdocio. ¿Sí? ¿Me estoy dando a entender? ¿Tengo tu atención? Muy bien, número uno. Vamos a ver este primer asesino. Son 4 o 5 asesinos. El que diseña, la niña que diseña, me dijo: uy, pastor, este nombre parece nombre de película. Y bueno, quizás sí. Asesino número uno: debilidad y descontrol de la carne. ¿Qué cosas están matando nuestro sacerdocio? Debilidad y descontrol de la carne. Y quiero estudiar a un personaje llamado Sansón. ¿Cuántos conocen la vida de Sansón? Muy bien, y lo encuentro en el libro de Jueces. Acompáñeme por favor ahí en su Biblia, o sígalo ahí en la pantalla. Jueces, capítulo 16, verso 20. Mire esta historia. Y le dijo Sansón: los filisteos sobre ti. Y luego que despertó de su sueño, se dijo: esta vez saldré como las otras y me escaparé. Pero él no sabía que Jehová ya se había apartado de él. Mire, dice la Biblia que Sansón venía con una comisión tan grande que le tienen que decir a su mamá: ¿sabe qué? Usted, señora, no puede tener hijos por un buen tiempo más, porque el niño que trae en su vientre va a ser un hombre con una unción de Dios tan grande que va a derrotar a nuestros enemigos.

va a vencer a los filisteos, porque la unción que tenía Sansón era su fuerza. Y él venía con una cultura, con una consagración diferente al resto de los jóvenes hebreos, porque era parte de una unción llamada los nazareos. No eran, es distinto nazareno que nazareo. Nazareo era una cultura, era una consagración a Dios, era una unción que algunos personajes en la Biblia, como Juan el Bautista, como el profeta Samuel y este hombre llamado Sansón, tenían, que eran límites que no podían transgredir. Una, no cortar su cabellera. Dos, no tocar algo muerto. Tres, no podían darse a mujeres. Cuarto, no podían tener adicciones como por ejemplo el alcohol, el vino, acercarse. Límites que se encargó de transgredir todas y cada una este hombre con una unción sacerdotal tan grande llamado Sansón. Él debía vivir apartado para Dios. Él debía vivir consagrado para Dios. Es más, cuando el pueblo de Israel salía a las guerras, a las batallas, dice la Biblia que los nazareos estaban en la primera línea, porque cuando ellos soltaban su cabellera, todo el fervor del pueblo se encendía, porque decían: aquí hay un hombre consagrado para Dios, y como está consagrado para Dios, vamos a ganar. Pero mire lo que la Biblia nos cuenta y nos relata, que dice que este hombre llamado Sansón tiene una conversación peligrosa con una mujer llamada Dalila. Y qué increíble que todo comienza con una conversación que parece inofensiva. Y tiene esta conversación y Sansón le revela su corazón a una mujer que era llena de sensualidad, que era casada, y le abre su corazón y le dice: yo tengo esta fuerza porque tengo mi cabellera larga. Yo tengo esta cabellera larga porque representa mi consagración, representa mi unción, representa mi pacto delante de Dios, y eso me hace tener esta fuerza. Y dice que Dalila lo adormeció, lo durmió entre sus piernas, lo adormeció para que no se diera cuenta, y mandó a llamar a un barbero, le cortó su cabellera, y de ahí comienza una tragedia espiritual en Sansón, que pierde cosas sacerdotales, perdió su fuerza, perdió su visión, perdió su llamado, perdió su asignación. ¿Por qué? ¿Por qué? Porque tenía una debilidad, tenía fuerzas para romper muros, pero no tenía una fuerza en su corazón para decir que no. Tenía fuerzas para vencer a los filisteos, pero no tenía el dominio propio en su corazón dentro para poner una barrera y decir: esto no me conviene. ¿Por qué Sansón perdió el sacerdocio? ¿Por qué Sansón perdió, transgredió los límites? Porque era un hombre débil. ¿Por qué? Porque no controlaba su carne. Y es precisamente este síntoma que estoy diciendo lo que nos puede suceder hoy día. Que por la debilidad que no controlamos, por la falta de dominio propio, que por el descontrol de la carne, por darnos a la vida, por no poner límites a nuestra vida, vienen a matar nuestro sacerdocio. ¿Qué fue lo que mató la llama? ¿Qué fue lo que perdió? Dice la Biblia que le quitaron los ojos a Sansón, es decir, perdió la visión, ya no se proyectaba. ¿Por qué perdemos la visión? Por debilidades. ¿Qué asesino viene a matar? El sacerdocio, el mover espiritual, lo que nos rodea, nuestro crecimiento, nuestros hábitos de fe. Debilidad y descontrol de la carne. Porque no sabemos decir que no. Saber decir que no a temprana edad te va a librar de muchos problemas. No ponemos límites. No pones límite de quién te habla, no pones límite de qué estás escuchando, no pones límite a qué lugares vas, no pones límite de qué palabras salen de tu boca, no pones límite de qué palabras entran en tu boca, no pones límite de qué estás viendo, no pones límite de qué están tocando tus manos, no pones límite de con quién te estás juntando, no pones límites dentro de tu cuarto, no pones límites dentro de tu trabajo. ¿Y en qué se traduce eso? En obras de la carne. Y matan tu sacerdocio. ¿Me estoy dando a entender? Entonces, ¿por qué le mataron el sacerdocio a Sansón? Por debilidades. Que no se hacía fuerte en el Señor. Felipe, ¿qué representa esto? Que seguimos sirviendo, pero ya no oramos. Seguimos

Seguimos cantando pero sin unción. Seguimos danzando pero sin fuego. Seguimos asistiendo pero no sentimos la presencia de Dios. Porque la fuerza de Sansón estaba ligada a su consagración. Cuando la carne domina, la unción se va. Lo que la carne te promete es un placer momentáneo, pero siempre te lo va a cobrar como una pérdida. Sansón perdió el sacerdocio porque no supo gobernar su alma. El enemigo no necesita matarte físicamente, no necesita hacer grandes cosas, simplemente adormecerte en sus piernas. Dalila no lo mató con espada. ¿Sabe cómo lo mató? Con caricias. Con caricias. Al entendido por señas. Mire las consecuencias de Sansón por este asesinato, por este asesino llamado debilidad y obras de la carne. Perdió la unción, perdió su fuerza y perdió la visión. Quizás has perdido la visión. ¿No será que hay un asesino llamado debilidad? Quizás has perdido tu fuerza espiritual o tu fuerza para vivir. Quizás no hay un asesino llamado descontrol de la carne. Tal vez has perdido la unción. Yo antes profetizaba, yo antes predicaba, yo antes salía a predicar a los hospitales, me levantaba en cualquier parte y predicaba. ¿No será que hay una obra de la carne que te está matando? Recuerda que estamos identificando los asesinos del sacerdocio. Número dos, otro asesino del sacerdocio: orgullo y rebeldía. Orgullo y rebeldía. Y estudio a este personaje llamado Saúl, este hombre llamado el rey Saúl. Vaya conmigo al 1 Samuel. 1 Samuel capítulo 15 verso 23. Y dice: porque como pecado de adivinación es la rebelión, y como ídolos es la idolatría, e idolatría la obstinación. Por cuanto tú desechaste la palabra de Jehová, él también te ha desechado para que no seas rey. La Biblia dice que Saúl fue ungido como el primer rey de Israel. Dios lo había escogido desde pequeño a sus ojos, y lo estimó como un varón humilde. Pero cuando este hombre comenzó a avanzar, comenzó a construir, ese hombre que estaba escondido, ese hombre que estaba retraído, terminó levantándose un monumento a sí mismo. ¿Por qué? Porque desde que comenzó su reinado en humildad, terminó en exaltación por orgullo. No reconocía sus errores. Venían y le decían: mira lo que está pasando, Saúl, mira esto acá. No lo reconocía. Le decían: pide perdón, y no pedía perdón. Se volvió soberbio, orgulloso. ¿Quién me va a decir algo a mí si soy rey? ¿Por qué tú me vienes a decir eso si tengo mayor experiencia? ¿Por qué me dices eso si tengo este oficio espiritual en la iglesia? Corazones soberbios, orgullosos. No, yo no voy a pedir perdón. Tú me tienes que pedir perdón. Orgullosos. Yo no voy a doblar mi mano porque por esto. Orgullosos. Pero no solamente se quedó en el orgullo, sino que la rebeldía. ¿Por qué? Porque dice que Dios, por medio del profeta Samuel, le dice: mira, Saúl, tienes una ordenanza. Debes matar a todos los de Amalek, el pueblo que le ha hecho la vida imposible al pueblo de Israel. Esa era su orden: destruye a todos los amalecitas. Pero mire lo que hace Saúl. Saúl deja vivo al rey de los amalecitas llamado Agag. Y no solamente eso, guardó lo mejor de los amalecitas, el producto de su tierra, se lo guardó para sí, diciendo: esto lo voy a ofrecer como sacrificio a Jehová. ¿Cuál es la ordenanza de Dios por parte de Samuel? Que destruyera todos los amalecitas. ¿Qué hizo Saúl? Dejó vivo al rey, a Agag, y a lo mejor del producto. Entonces, no obedeció la voz de Dios. Se levantó rebeldía en su corazón, aunque quizás no era malo su deseo de ofrecer todo eso como sacrificio, pero no era la ordenanza de Dios, no era lo que Dios le había dicho.
Y mire lo que pasó con este hombre. Dice la Biblia que el reino se le fue quitado y el Espíritu de Dios levantado de él. ¿Por qué? Porque hubo soberbia en su corazón, altanería, orgullo y rebelión, desobediencia, pérdida del reino. Se le fue quitado el Espíritu de Dios de él y el sacerdocio interior. Recuerde que todo lo que estamos hablando es sacerdotes, asesinos del sacerdocio. ¿Qué cosas está matando nuestra vida espiritual? ¿Qué cosas está matando nuestro mover espiritual? Número 3, la amargura. Segunda de Samuel capítulo 6 verso 16, y nos vamos a saltar al 23, y aquí encuentro a una mujer llamada Mical para empatar el partido, ¿verdad? Los hombres dicen, le dan todos los hombres. Mical, la amargura. Dice segunda de Samuel capítulo 6 verso 16. Cuando el arca de Jehová llegaba a la ciudad de David, Mical, hija de Saúl, miró desde una ventana y vio al rey David que saltaba y danzaba delante de Jehová. Y mire, esto yo lo subrayé en mi Biblia. Y le menospreció en su corazón. Verso 23. Y Mical, hija de Saúl, nunca tuvo hijos hasta el día de su muerte. Mire la actitud de Mical, porque en lugar de alegrarse por el regreso del arca al templo, a Jerusalén, que estuvo tanto tiempo fuera, se llenó de amargura, se llenó de menosprecio y permitió que la amargura, permitió que el desprecio gobernara su corazón en vez de alegrarse porque la presencia de Dios había llegado a la ciudad. En vez de alegrarse, en vez de gozarse, se llenó de amargura. Mire, ¿por qué estaba amargada? La Biblia dice que Mical era hija de Saúl y era esposa de David. En ese momento estaban disociados, se habían separado y había vivido entre dos atmósferas espirituales muy diferentes. Con su padre Saúl vivió la atmósfera del rechazo, vivió la atmósfera de la frialdad de su padre. Pero con David vive todo lo opuesto: del fuego, de la pasión, de la presencia de Dios. Pero su corazón no pudo sostener eso. Su corazón no lo pudo sostener y se llenó de una raíz de amargura, de dolor, de orgullo. La Biblia dice que ella amaba a David, pero esa raíz de amargura, de dolor, de todo lo que ella vivió con su padre fue más fuerte y terminaron disociados por las heridas, por el abandono, por el resentimiento, y la convirtieron en una mujer amargada. Ahora, tomando esta esencia de esta mujer llamada Mical, viene David danzando como un loco. De hecho, por eso nace la canción Quiero Perder la Compostura, porque dice la Biblia que parecía un loco trayendo el arca, porque él sí sabía que nuevamente iba a estar la presencia de Dios en la ciudad. Parecía un loco danzando con libertad. Era el hombre de Dios, David, trayendo de nuevo la presencia. Era el sacerdote de Dios como rey, trayendo la presencia de Dios a la ciudad, a Jerusalén, al templo. Pero Mical no lo celebró. Criticó, se amargó, murmuró. Mire, no sé si le parece conocido esto lo que voy a decir, pero donde había adoración, ella vio desorden. Donde había humildad, ella vio vergüenza, ella vio altivez. Donde había fuego, ella sintió ofensa. Ay, por qué levantan las manos? ¿Por qué son tan alegres? ¿Por qué danzan? ¿Por qué hay, qué sé yo, metales? ¿Por qué hay percusión? Amargura. ¿Por qué la iglesia se llena? ¿Por qué viene tanta gente? Amargura. Estaba volviendo la presencia de Dios, estaba volviendo el arca, estaba volviendo el fuego a la ciudad. Pero ella dijo: no, ¿qué es eso? ¿Por qué profetizan? ¿Por qué? Crítica. Asesinos del sacerdocio. Y ella se llenó de amargura.

esposa Séfora. Yo no me quiero detener mi campamento. Yo quiero avanzar al supremo llamamiento en Cristo Jesús. Entonces, ¿qué debe hacer? ¿Qué había en el corazón de Miriam? Estoy poniendo un ejemplo. Amargura. Si hay una amargura, ministre su corazón. Acérquese, mire, estoy amargado. Tal vez no es una cosa de la iglesia, es de su familia. Háblela. Porque la dice la Biblia que el que encubre no prosperará, mas el que confiesa y se aparta alcanza la misericordia. Asesinos del sacerdocio, la amargura. Haga conmigo así: se va, fuera, en el nombre de Jesús. Muy bien. Número 4, voy avanzando. A ver si alguien del piano me acompaña. Número 4, la indiferencia. Asesinos del sacerdocio, ¿cuál es el? Recuerde que estamos respondiendo a esta pregunta. ¿Va conmigo o no? Estamos respondiendo a los asesinos del sacerdocio. 4, la indiferencia espiritual. Y veo a Esaú. Hebreos capítulo 12, verso 16 dice: no sea que haya algún fornicario o profano como Esaú, que por una sola comida vendió su primogenitura. Porque ya sabéis que aún después, deseando heredar la bendición, fue desechado y no hubo oportunidad para el arrepentimiento, aunque la procuró con lágrimas. Cuando usted piensa en Esaú, piensa en lo que yo subrayé ahí en mi Biblia: que por una sola comida, que por un solo placer inferior, que por algo momentáneo vendió la bendición, vendió la gloria que era la primogenitura. ¿Sabe lo que yo quiero hablar con respecto a este asesino del sacerdocio? Que Esaú representa a quienes desprecian lo espiritual por lo inmediato. Despreciamos lo espiritual por una satisfacción temporal, cambiando su llamado sacerdotal por un plato de satisfacción que duró unos segundos, que duró un momento. Mira el corazón de este hombre, que yo puedo interpretar indiferencia. Le dio lo mismo si era el primogénito y recibía la bendición, a satisfacer un instinto carnal. ¿Me estoy dando a entender? Le dio alimento a su carnalidad. Seguramente tenía hambre el hombre, pero él dijo: ah, no, prefiero comer un poquito, estar saciado. Total, eso es algo que no se ve espiritual. 3 doritos después, digo yo, perdió su primogenitura. ¿Por qué? Porque fue indiferente. No voy el día del domingo. Total, estuvo tan poderoso el Santiago en llamas que me queda para todo el año. ¿Para qué voy a servir si hay como 20 servidores? Uno más, uno menos. Indiferencia. ¿Para qué voy a levantar mis manos? ¿Por qué tengo que ofrendar? ¿Por qué tengo que diezmar? ¿Por qué tengo que llegar una hora antes todos los servicios? ¿Acaso son jefes? Indiferencia. Mire, desde otra mirada, el Señor hablando a nuestro corazón. Hey, cuando Dios habla en el corazón, ¿verdad? Así como nos pone una impresión, esa impresión que dice: es miércoles y la última vez que hablamos fue el sábado. Y tienes esa necesidad de buscar a Dios y dices: pero no importa si el domingo voy a la iglesia, me voy a ver el término de mi serie porque está muy buena. Trabajo todos los días, tengo que tener tiempo de entretención. Y sí, la Biblia habla que hay tiempo para todos, pero descuidamos nuestro tiempo con Dios. No me responda, por favor, pero esta semana, ¿cuándo fue la última vez que Dios te habló audiblemente? Uy, Felipe, eso dejémoselo a Moisés, a Abraham, al apóstol Pablo, a los discípulos, al apóstol Juan, que se le fue revelado. Eso, hombre. No, no. Hey, ¿qué pasó? Si Dios sigue hablando audiblemente, Él sigue mostrándose, glorificando en cosas naturales. Hasta el día de ayer me llegaban mensajes, gente con sus manos aceitadas, que no le para de brotar el aceite. Dios se sigue glorificando, sanando. Pero hay indiferencia en nuestro corazón.

0: llevamos el evangelio como algo, ah, bueno, soy evangélico, soy cristiano, voy el domingo a la iglesia y ya está. Y bueno, ¿qué pasa el lunes? ¿Qué pasó el martes a las 6 de la mañana? Que el pastor ahí nos dice todas las reuniones, ora el Señor. No se conecte los dos días, uno. ¿Qué pasó el miércoles a las, o el jueves a las 8 de la noche, 10 de la noche? ¿Por qué no tuviste un tiempo con Dios? ¿No será que hay un asesino en nuestro corazón llamado indiferencia? Número 5 y final. Ah, mire, las consecuencias que perdió Esaú por perder el sacerdocio. Perdió la primogenitura. Mire, rápido, ¿qué significaba la primogenitura? Le estoy diciendo así porque es un estudio. La primogenitura era la doble porción. La perdió. La primogenitura era autoridad espiritual sobre la familia. La perdió. Era el representante sacerdotal del hogar y toda su descendencia. La perdió. ¿Y acaso Jacob, Dios no le cambió el nombre a Is? Y hoy día hay una nación hasta el día de hoy. ¿Por qué la perdió? Por un placer de la carne que duró un minuto. ¿Por qué la perdió? Por un plato de lentejas. Llévelo una mirada espiritual. A través de una pantalla, a través de una conversación, a través de una visita que no duró más de una hora. No pierdas tu eternidad por un plato de lentejas. La pregunta sería, ¿qué es el plato de lentejas hoy día? ¿Fornicación, adulterio, mentira, murmuración, palabras incorrectas? Quizás hay estrés, hay cansancio, hay ansiedad, hay depresión. Número 5 y final. La presencia de Dios está aquí. Elí, sumo sacerdote, asesino del sacerdocio, toleró el pecado. Toleró el pecado. Lo encuentro en 1 Samuel, capítulo 2, verso 29. Acompáñenme en la palabra de Dios. Dice, porque habéis hollado mis sacrificios y mis ofrendas que yo mandé ofrecer en el tabernáculo. Y esto yo lo subrayé en mi Biblia. Y has honrado a tus hijos más que a mí, engordándoos de lo principal de todas las ofrendas de mi pueblo Israel. Por tanto, Jehová, el Dios de Israel, dice: yo había dicho que tu casa y la casa de tu padre andarían delante de mí perpetuamente. Mas ahora Jehová dice: nunca yo tal haga, porque yo honraré a los que me honran, y los que me desprecian serán tenidos en poco. Elí era el sumo sacerdote, era el hombre de Dios, era el hombre de la presencia, era el hombre del consejo, era el hombre de la expiación, era el hombre que tenía que estar ahí donde las papas quemaban, en la presencia de Dios. Pero permitió, como papá, como sacerdote, como el hombre que estaba, mire, déjeme decirlo así, más cerca del Señor, permitió que sus hijos, que su casa, Ofni y Fines se llamaban sus hijos, profanaran el sacerdocio con pecado y abuso. Porque dice la Biblia que ellos se metieron con las sirvientas, abusaron de ellas. ¿Y sabe lo que hizo Elí? Guardó silencio. Aquí no pasa nada. ¿Eh? ¿Todo está bien? Llegamos tomadito de la mano a la iglesia. ¿Cómo están? Dios les bendiga. Aquí vamos, todo bien, bendiciones. ¿Cómo están? En victoria. Cambiamos la voz, nos subimos al vehículo y comienzan las discusiones. Guardamos silencio. ¿No habrán cosas en tu vida que solamente tu almohada la conoce? Quizás estás exponiendo, como habla el libro de Amós, una parte de la torta, una parte de la tortilla al fuego, pero hay otra que no la estás exponiendo. Elí toleró el pecado de ellos, Mire lo que dice la Biblia, los honró, cuando en realidad debía corregirlos. ¿No será una mirada familiar? ¿No será que como padres no corregimos el error de nuestros hijos? Ah, no, es que se puede enojar el niño. No, es que se puede, qué sé yo, puede. Cuidado, porque podemos caer en el tolerar en el pecado como lo hizo Elí. No, él está bien grande, ya él sabe lo que es bueno y lo que es malo. No, él que aprenda a ser hombre. Así aprendí yo con equivocaciones. Oye, no. Si hay algo que no está bien en nuestra casa, hablémoslo. Hablemos con amor, obviamente. No vamos a, qué sé yo, a actuar. No, con amor. Pero decir, esto no está bien. Y mientras estés en mi techo, hijita o hijito, las cosas funcionan así. Mire, por tolerar el pecado, las consecuencias para Elí fueron tremendas. Mire todas estas. Dios retiró su favor de la casa sacerdotal. Sus hijos murieron el mismo día por el juicio divino de Dios. El arca del pacto, la presencia de Dios, fue capturada. Su descendencia quedó marcada por la maldición. Elí murió trágicamente. ¿Sabe cómo murió Elí? Esto es otro tema. Murió en la puerta del lugar de su presencia. Murió en la puerta del tabernáculo. Murió en la puerta de la entrada. ¿Dónde debía estar? En el lugar santo. ¿Y dónde estaba? Afuera. A veces, hermano, yo no digo por mí, pero a veces los pastores se desgastan la garganta. Buscan al Señor. ¿Y qué hacemos? Cafetería. Saquemos el ambiente de la iglesia. A veces Dios, está su palabra, está todos los días, y no estamos en el lugar, en la posición correcta que debemos estar. Y viene muerte. Espiritual hablando. Felipe, ¿qué me quería decir con todo eso? Que hoy día debemos identificar qué asesino está matando nuestro sacerdocio. Porque todo el plan de Dios es que usted viva y entre confiadamente al trono de su gracia. Que no esté la amargura, que no esté el temor, que no esté el orgullo, que no esté la rebeldía, sino que usted pueda conocer al Señor. Usted pueda identificar aquellas cosas que lo están matando para vivir una vida llena de la presencia de Dios. Un hombre conforme a su palabra, una mujer que levanta su voz, un hombre que cambia la esfera en su casa, hombres que predican, mujeres que evangelizan, hombres de oración, mujeres de intercesión, jóvenes que guardan su vida en santidad, jóvenes que no son adormecidos sus vidas con las rodillas de una mujer llamada Dalila, gente con su vida, con su mente consagrada para vivir apartada para Dios. Pero quizás hay un asesino que está robando tu sacerdocio. Quizás hay un asesino que está robando tu vida espiritual. Te he puesto 5. Quizás hayan otros más. Lo único que sé, que Dios ha venido para hablar a tu corazón y para quitar toda planta que mi Padre no ha plantado, desarraigarla en el nombre de Jesús, y que puedas vivir conforme a su palabra, que puedas vivir conforme a un hombre de oración, que puedas vivir con hábitos, con una disciplina espiritual.
1: Si este mensaje fue de bendición para tu vida, es un privilegio y es un gran honor saber que Dios ha hecho una obra poderosa en tu vida. Permíteme orar por ti. Señor, te damos gracias por esta bendición. Y te doy gracias porque cada uno de mis hermanos, mis hermanas, ha podido recibir una palabra de Dios. Que esta palabra traiga vida, traiga frutos, traiga la gracia, la multiplicación, la provisión de Dios sobre su vida. Que la paz de Dios, esa paz que sobrepasa todo entendimiento, venga sobre su vida. Gracias, Señor.

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1: A esta hora, Inicia Radio te acompaña. 17 horas con 59 minutos. 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

0: Estamos en vivo. Bienvenidos a Contigo en el Taco, el programa que te acompaña todos los días, de lunes a viernes desde las 6 de la tarde. Estamos felices de poderte acompañar con información entretenida, interesante, información necesaria para el desarrollo de la vida. ¿Cómo están, chiquillos? ¿Cómo están?
1: Muy buenas tardes.
2: Buenas tardes, aquí.
1: Querida audiencia, familia, people, como le
0: llegaron,
1: dicen, gente.
0: Llegaron corriendo.
1: Te vi corriendo ahí. Taco. Oh, corrí.
0: ¿Viniste en la moto?
1: Vine en la moto.
0: Qué apelo. A 200 por hora llegaste.
2: Uy, me tocó. Oye, amanecimos con neblina y o niebla. ¿Cómo?
1: Sí,
2: ¿ustedes saben qué es diferente en la niebla y en la neblina?
0: ¿Cómo dicen? Camanchaca se llamaba eso, ¿no?
1: Camanchaca, cuando es como muy densa, claro.
2: ¿Cuál es la diferencia entre niebla y neblina?
0: No sé.
1: Ah, yo creo que es lo mismo, ¿no?
2: No, no es lo mismo.
1: ¿Ah, no es lo mismo?
2: No, no es lo mismo.
0: ¿Cuál es?
1: Ay, rayos, no tengo idea cuál es la diferencia.
2: La niebla es un kilómetro y es más densa. La neblina es más después de un kilómetro, menos densa.
0: Ah, mira.
2: Sí,
1: esa es la diferencia. La niebla es más densa que la neblina.
2: Exacto.
0: La niebla.
2: Y se diferencia por el kilometraje.
1: Ah, ya. Y la camanchaca es cuando ya es horrible.
2: Ah, en la palestra de las noticias.
1: Sí, claro, está el crucero ahí, no lo reciben ni un lado, los pobrecitos.
0: Oye, qué terrible esa.
1: Qué terrible que te toque ahí.
0: Ahora, hay harta conspiración también en medio. Pues. Algunos dicen de que eso estaba preparado, que es como la nueva pandemia.
1: ¿Tú crees?
0: O sea, conspiración hay siempre, pues, pero no creo que sea así. Un anta nomás.
1: Pero es como el anta.
0: Yo me acuerdo que estaba naciendo yo y ya se hablaba del anta.
2: De ser humano a ser humano.
1: No, pero eso piensan ellos.
0: Claro.
1: Y tal vez a lo mejor hay ratones en el barco y no quieren decirlo.
0: Y eso debe ser.
1: Y están traspasando de ratón a humano, ¿no?
2: Mutaciones.
1: Oh. Uy, que no quiero saber, ¿no? Terrible.
0: Ah, pero ¿qué película viste?
1: No, esa es una pandemia, entonces las enfermeras se iban a huelga.
0: ¿Ya?
1: Porque, no, claro, pero yo le encuentro, yo no soy sindicalista, pero le encuentro razón porque decían, oye, queremos tener ciertas medidas de seguridad, saber qué es esto antes de atender a los pacientes, si no nos vamos a morir, pues si la gente se moría así en dos días.
0: Sí, pues.
1: Se infectaban y se morían. Se morían los doctores, se morían las enfermeras, ya no queda nadie.
0: Oh, qué fuerte.
1: Oh, brutal. Brutal. Pero bueno,
0: esas películas son bien emocionantes, ¿sí?
1: Súper buena, actúa Matt Damon, actúa el actor que hace de Morfeo en Matrix, no me acuerdo si no sé cómo se llama. ¿Ya? No, pero tiene buenos actores en la película, súper buena.
0: Buena, buena. Oye, la gente está opinando al tiro. Saludamos a todos los que nos están viendo a través de redes sociales y también recuerden ustedes que pueden interactuar con nosotros a través del WhatsApp. El número de WhatsApp del programa es el más 569-3124-4285. Más 569-3124-4285. Y saludamos a los que nos están viendo y escuchando a través de redes sociales. El Juve dice, saludos y bendiciones para todos. Tabita
2: saludos.
0: También dice, hola, buenas tardes, un saludo a todos. Lorena dice, buenas tardes. Alberto, saludos al mejor programa de la tarde.
1: ¡Eso!
0: Anita dice, buenas tardes, saludos.
2: Hoy tenemos la
0: Moisés,
2: people, ya toda
0: saludos
2: conectada.
0: A mi hermana María Cristina, que es enfermera. Saludos
2: Moisés,
0: a María Cristina.
2: Tanto rato que no habías escrito, Moisés.
0: Sí, bienvenido, Moisés.
1: Moisés, te habías perdido.
2: Oye, mire, ¿ustedes trabajan sentados todo el día o no?
0: Yo más, sí, hoy en día más sentado que, pero es que yo soy, tengo harto terreno también, harto movimiento.
2: Sí, harto movimiento.
1: No tanto, no.
2: Bueno, los riesgos para la salud de estar sentado todo el día y qué hacer al respecto según especialistas.
1: Pero a mí me duele la espalda hoy día y no estuve sentado casi nada.
0: A mí me duele la espalda.
2: Es mala postura también, ¿no? El celular,
0: sí,
2: ¿cómo lo
0: estoy
2: sentando?
1: Yo estoy cada día más encorvado, Dios mío.
0: ¿Y
1: eso
0: fue el celular?
2: ¿Les duele los deditos, las manitos?
1: No. No. Pero estoy con tendinitis aquí. Tengo que ir al médico.
2: Ah, ¿ves? Tienes tendinitis.
1: Debe ser
2: el tema
1: eso.
2: De problemas del celular todo el día.
1: Sí, cierto.
2: Bueno, distintos estudios han identificado dos hipótesis principales que explican la asociación entre estar sentado demasiadas horas y los resultados negativos para la salud. Afirmó que la primera razón es que cuando nos sentamos, nuestros músculos no trabajan ni absorben glucosa, lo que puede afectar negativamente nuestro metabolismo.
1: Mira.
2: Se pone más lento la digestión.

0: gestión, fíjate.
1: Ándate.
0: El colon. Así para que todos los que están sentados a caminar, a pararse un ratito de, a tener pausas activas.
1: Claro, claro.
0: La segunda razón tiene que ver con los vasos sanguíneos. Dijo que cuando nos sentamos, la flexión de las piernas actúan como una obstrucción en una, como en una manguera que puede afectar el flujo sanguíneo.
1: ¿Ah, sí?
0: Claro. No sé cuántas horas de vuelo normalmente te das a Venezuela.
2: Oye, igual es un viaje más o menos larguito, ¿no?
1: Bueno, ahora está más fácil, porque tengo... ¿Cuántos son para allá? Yo lo estoy pensando. ¿7 horas? ¿8 horas a Panamá? ¿Cuántos son a Panamá? ¿Como 8 horas?
3: Siete
1: horas a Panamá. Tengo una escala de 5 horas en Panamá, ¿no? Y luego son 2 horas a Caracas.
2: Ya, pues igual tenés que de repente pararte del
0: avión,
2: asiento del avión, mover las patitas un
0: Hay
2: ratito.
0: Que pararse, caminar.
1: ¿No? Lo que pasa es que casi siempre viajo de noche.
2: Eso.
1: Entonces nada que una melatonina no solucione.
2: Ah, claro, te vas a ir.
0: Ah, te vas durmiendo.
2: Relajado. Ah, agarrar el vuelo de descanso.
0: Claro,
2: bueno.
0: Pero dice que es recomendable pararse, caminar, ¿no es cierto?
1: Esta vez se me va a hacer eterno que viajo
0: Algunos
1: de día.
0: Algunos viajan también con medias compresoras.
2: También.
0: También para no hincharse, porque también la retención de líquido.
2: Claro.
0: Bueno,
2: claro.
0: Pero lo otro, si tienes un trabajo que implica estar sentado la mayor parte del día, dice buscar distancia para moverse cuando no estás trabajando.
1: Claro.
0: Por ejemplo, tras completar tu jornada laboral durante los fines de semana, puedes dedicar parte de tu tiempo libre a salir a caminar o hacer actividades que impliquen no permanecer sentado durante demasiadas horas.
1: O sea, ¡a moverse, a moverse!
2: Oye, saludo a todos los que trabajan de conductores, tanto de Uber, de taxi, de locomoción colectiva. Así que saludos a los que van en este momento en el taco, también en especial al Tito. Saludos, Tito, que vas ahí. No al Tito Troncoso, a ese otro amigo, pero al Tito, que él trabaja de Uber. Es súper conocido, Tito, en...
1: Ah, sí.
2: El que sale, ustedes lo han visto en TikTok. El Tito es un loquillo.
1: ¿Ah, sí?
2: Muy simpático.
1: Ah, no lo cacho, no lo cacho. Sí. Saludos, Tito. Tito, tienes que estar escuchándonos, por favor, pon la radio.
0: Pelea.
1: Ya, chiquillos, vamos a hacerle bullying a la... No, mentira, no.
0: No, pero bueno, yo tengo conquistado a un chileno, así que no me digan nada.
2: Oh, pero igual tenemos guascar aquí.
1: Nos están conquistando a través de los hombres.
2: ¿Viste? ¿Verdad? También.
1: ¿Te das cuenta? Sí.
2: Ha pasado eso.
0: Ya, no entremos en política.
2: No, pero ya no entramos en... Yo les insisto, mira, si no tenemos para qué pelear entre Perú y Chile. No, unamos los dos países.
1: Eso, seamos uno solo.
2: Y le ponemos Chile.
1: Sí, listo. Eso debe haber pasado cuando Chile llegó a Lima.
2: Juntamos los dos
1: fuera Chile.
2: Hacemos uno solo y le llamamos Chile.
1: Eso.
2: Listo, se acabó el problema. ¿Ves?
1: No.
0: Claro, también podemos hacer como lo hacen nuestros amigos venezolanos, que le ponen el primer nombre del papá y sería Chipe.
1: O Pechi.
2: Pechi.
1: Vamos, ¿qué va a tomar? Una Pechi.
2: Claro. Una Pechi.
1: Tengo una Pechi.
2: Oye, una Pechi Light. A propósito, los queridos amigos y hermanos peruanos, saludos a un amigo con quien estuve conversando hace poquito rato. Peruano, él es tremendo profesional, también ligado al mundo digital. El Ricardo, saludos a Ricardo.
1: No, pero yo creo que en este mes en particular no deberíamos saludar ni a un peruano. Este mes no, este mes no. Cualquier otro mes.
2: Este mes de pelea.
1: No, este mes de bronca.
0: Mira, ya, mañana no vengo a la radio.
2: Saludos, Ricardo Espinosa.
1: El 21 de mayo, yo tenía un amigo peruano en la universidad cuando estábamos estudiando teología.
2: ¿Ya?
1: Me decía, hola, ¿cómo estáis? Ex peruano, me decía.
2: Ah,
1: mira. Sí, porque claro, yo vivía en Iquique, claro, ex peruano.
2: Desde Iquique para el norte era prácticamente.
1: Claro, peruano, claro. Bueno, y claro, tiene razón, le decía, ven para acá, era muy amigo.
0: Bueno, ¿te pareces a Francisco Bolognesi?
2: ¿Verdad, viste?
1: No sé quién es Francisco Bolognesi.
0: Googlealo.
2: Es un.
1: Pero
2: de hecho, hay muchas calles en Perú que se llaman así,
1: Bolognesi. Francisco, ¿por qué? Porque tengo chivo. Te apuesto.
2: Oye, mira, Bolognesi
1: como la Bolognesi.
2: Chile podría llegar hasta Lima. ¿Verdad, po?
1: Ay, me parezco, mira.
2: ¿Viste? Saludos a mi hermana. Ah, ese ya lo leía. A su hermana Cristina. Está hoy día de día enfermera.
1: Oye, pero espérate. El día, el 21 de mayo en Iquique, esto es un acontecimiento. Tú sabes que allá en Iquique se celebra el día del mar y los colegios.
2: Por supuesto. Yo creo que
1: desfilan
2: todos
1: los años, desfilamos frente a la playa.
2: Sí, po.
1: Así.
2: ¡Ay! Ahí está, mira. Así.
1: Sí, no, así, mira.
2: Cuadras al tiro.
1: Y peruano que se atravesaba, mira, peruano y.
2: ¡Pum!
1: No, vamos a la guerra. Peruano, hijo de la inconversa. No, mentira. Entonces era todo. No, y lo terrible es que en Chile, en Iquique, hay muchos peruanos y son todos amigos, somos todos amigos, tenemos muchos amigos peruanos.
2: Ahí, Iquique, hay
1: claro, muchos peruanos. Yo iba a pasar mis vacaciones a Tacna.
2: Y de hecho la relación es muy buena.
1: Es súper buena.
2: Súper buena onda.
1: Súper, sí. No tenés ni un drama. De hecho, cuando a veces pueden dar jugo que Perú, que Chile, que no sé qué, que el mar, que el hito te
2: partido.
1: Uno dice, ah, si

0: somos todos los mismos. Bueno, pero ahí se... Mira, no, te mutearon. No, si sí, ahí, la mutearon, está muteada.
1: Ah, que... No, peruano, peruano muteado.
0: No, déjala muteada. No, no, no, déjala muteada.
2: Paco, me muteaste, no.
0: No, déjala muteada.
2: Eso no anda, ahora sigue.
0: Motea para que no se defienda.
2: No puede ser, guerra, guerra.
0: ¿Viste? Oye, para que no se defienda.
2: ¿No sabes que hay muchas mujeres casadas con chilenos? Peruanas. Claro. Muchas mujeres peruanas casadas con chilenos.
1: ¿Y chilenos también casados con peruanos? Pues lo mismo.
0: No. Ah, bueno.
2: No, no al revés.
1: Ah, ya.
2: No al revés, sino que peruanas casadas con chilenos.
0: La mujer conquista al chileno.
2: Es.
0: ¿Y tú conquistaste a Guillermo aquí en Chile?
2: Claro.
0: En Chile. ¿Se conocieron aquí? Sí,
1: aquí, sí. Aquí nos conocimos.
2: Sí. Y tengo a mi tía Anita, después está Loida, está mi hermana, también todos chilenos.
0: ¿Casados con chilenos? No, claro, pues si vinieron a vivir aquí, ni modo que se consiguieran un italiano.
1: No, no vamos a seguir con la guerra.
0: Era lo mejor que conseguían, era un chile. Claro, no, sea conseguir un...
1: no, no hay donde perderse.
0: No, claro. Vinieron a Chile para conseguir su francés.
2: La comunidad peruana se está manifestando.
0: ¡Vamos, los peruanos!
1: Mira, como dice.
2: Nos escuchan de Perú también.
1: Tiene razón Moisés, dice: mejor no peleemos. Alianza Lima y Colo-Colo, solo corazón. Un solo corazón, ¿verdad? Alianza Lima con Colo-Colo son muy un equipo muy amigo,
0: ¿eh? Sí.
1: Ellos tienen una amistad.
0: Hasta que juega Chile contra Perú.
1: Ah, hasta ahí no me llega.
0: Hoy se agarran duro. El clásico del Pacífico.
1: El clásico del Pacífico.
0: El Pacífico. Ahí se agarran
1: generalmente
0: duro.
1: Gana Chile ahí, ¿eh?
2: Saludos a Elizabeth, que también
1: aunque
2: ahí
1: nos dolió cuando nos dejaron fuera al mundial.
2: Elizabeth puso un jajaja porque ella está escuchándonos de Perú.
1: Saludos.
0: Elizabeth, un abrazo
2: ella
0: para ti.
2: Nuestra auditora de Facebook y también que le encanta el directo al corazón, que siempre
1: lo vamos a tener el directo al corazón, así que tiene que seguir en la sintonía.
0: Elizabeth, ¿qué te parece que se llame Pechi?
2: Pechi.
1: Claro.
0: Lo juntamos y se llama Pechi.
1: Sí, pues le ponemos
0: Pechicero,
1: así, ¿no?
0: Pechi. ¿Ah? Oye, ya. No, y ahí, y sabes tú que el 21 de mayo en Iquique está, hay una boya donde se hundió la Esmeralda, ¿sabías?
2: ¿Te dice con el 21 de mayo?
0: No, porque voy a quedarme en eso.
1: Que no conoce.
0: Y el desfile sigue por toda la costanera, y los militares, no, los alumnos no, los mismos se quedan por allá después petados. Llegan allá y se paran frente a un monumento que se llama Marinero Desconocido, que fue donde llegaron nadando los marineros después de que se hundió la Esmeralda. Porque convengamos que el 21 de mayo Chile perdió.
1: Es que eso es lo...
0: Claro, y deberían celebrar los peruanos, no nosotros. Es Chile, el Huáscar hizo bolsa en la Esmeralda.
1: Perdimos.
0: Claro, bueno. Resulta ser que ahí se ponen los barcos, los buques de guerra, y a las 12 del día llegan desfilando los soldados allá y empiezan los cañonazos al aire. Y la gente ahí... ¡Ah!
1: Y eso se hace hasta el día de hoy, ¿no?
0: Todos los años. Eso es una tremenda fiesta en mayo. Es maravilloso. Es maravilloso.
2: Bueno.
1: Mira, pero oye, lo estamos... que nos dice Elizabeth, que nos escucha desde Perú, dice, los escucho de Perú, guacho. Gracias, guachita. Ah,
2: No, guachiturro.
1: Hay una ciudad que se llama Guacho, por eso. Desde Guacho.
0: Yo me sé que usted
1: desde
0: Guachiturro.
1: De hecho, yo me acuerdo perfectamente Guacho, porque una vez iba conduciendo desde Lima hasta Barranca.
0: ¿Ya?
1: Y hay una... Me metí mal y entré a la ciudad de Guacho y me perdí en Guacho. Ahí estuve metido como media hora en Guacho. Así que
2: mi guachito estuvo perdido.
0: Llegó ahí, bajó el vidrio y dijo, guacho, ey, ¿dónde estoy? En Guacho.
1: Ahí, gracias, guachito. Taxi al lado.
0: Gracias, guachito.
1: Saludos a todo el hermoso país de Perú, todos los que nos escuchan y nos ven desde allá. También a los que nos ven y nos escuchan a través de las redes sociales en Argentina. Saludos a los queridos amigos, hermanos.
2: Oye, argentinos. Me dice mi amiga también que está casada con un chico chileno. Me dice, vinimos a hacer el amor, no la guerra.
0: Ah, qué bonito. Oiga, pero estamos en horario de todo espectador ahora. No me ponga eso.
2: Sí, bueno, pero es que el público lo dice.
0: Oye, pregunta para ustedes, peruano y chileno. ¿Por qué entonces el 21 de mayo, si perdimos, estás conmemorado?
1: Es que eso es lo que yo te iba a preguntar a ti, porque tú debes saber eso. Yo no tengo idea. Yo siempre me pregunté, ¿pero cómo celebramos una fecha, un hito en el cual perdimos, po?
0: Sí, porque ahí cambia el rumbo de la guerra.
1: Ya.
0: Ahí cambió el rumbo porque...
1: perdimos y se acabó la guerra.
0: Arturo Prat, cuando salta, y entendíamos en el tiempo que no había televisión ni nada de esto, ¿cierto? Se hizo muy famoso porque fue un acto de piratas, ¿cierto? De hacer un abordaje que no era un acto normal, ¿cierto? Entonces, cuando esto pasa, hubo... De hecho, hasta en Inglaterra sonaba el nombre de Arturo Prat. Y con eso animó a las tropas y mucha gente se enroló para ir a luchar a esta guerra. A una guerra que por lo demás, hasta ese momento, y bueno, y después también, fue muy caballera la guerra. No sé si tú sabes, has leído la carta que le manda Miguel Grau a la viuda de Arturo Prat. Es una viuda en donde le habla muy bien de su marido, que fue una tremenda persona, un gran hombre, muy valiente. Le manda una carta de condolencias, el capitán del barco donde falleció su marido. Imagínate, las guerras en ese tiempo eran de caballeros.
1: ¡Wow!
0: Increíbles.
1: Oye, qué tremenda historia que hay ahí, ¿eh?
0: Sí, y ahí también, en esa misma batalla naval de Iquique, es que

0: la Covadonga hunde a la Independencia, que fue en la batalla de Punta Gruesa, que ese acto seguía un poco más allá. La Covadonga, que los chilenos éramos ratoncitos. Acuérdense que Perú tenía plata y Chile no, ¿cierto? Porque venían del virreinato.
1: Claro. Entonces, oro.
0: Claro, y Perú tenía buques acorazados de metal y Chile tenía goletas de madera. Entonces los poloneaba y ahí quedaba la goleta. Entonces lo que hizo fue acercarlo al sector de roqueríos que no conocían ellos, ¿cierto? Y como el barco de los peruanos era más grande, más pesado, más profundo, lo hacen callar. Y cuando lo hacen callar, dan la vuelta y lo
1: devuelven el cuáscara.
2: Mira lo que nos escribe Moisés. Dice: lo que no se puede discutir es que la gastronomía peruana es mejor. Claro.
1: Es superior,
0: O sea, si me preguntan a mí.
3: Es verdad.
0: Yo creo que cualquier gastronomía hoy día anda mejor que la chilena. Estamos medio perdidos.
2: Yo creo que la comida chilena igual es bien rica. Lo que pasa es que con
0: pero no hay tanto restaurante, hemos perdido la esencia, no mantenemos las raíces.
2: Eso.
0: Tú vas a Perú, es una maravilla, vas a Argentina, una maravilla. Colombia, una maravilla. Y aquí.
2: Sí, po.
0: A comerte una cazuela. O sea, hoy día, ¿dónde comí una cazuela?
2: Cada vez las
0: en una picada.
2: Exacto. Y los sabores van cambiando, como que se va perdiendo.
0: Pero anda a un restaurante bueno, bonito, caro, para disfrutar gastronomía. No hay cazuela, no. Están a vender chicken ribs, no sé, o no, eso, ¿cómo se ve? Costillitas de cerdo, cosas de ese tipo.
1: Sí, po. Claro, más
0: internacional. Anda un mall y trata de comerte una cazuela. ¿A dónde? No hay. No, claro.
2: ¿Sabes qué? Hay picadas buenas. Por ejemplo, para los que andan cerca ahí de Amunate y en Chile Deuda, cerquita, yo de repente voy a una picada de comida chilena que está bien rica. Ahí en la calle Amunate, que es la entradita. No sé el número, pero está como por ahí, por el veintitanto, por ahí de esta.
0: Ah, pero casi frente a la Torrentel.
2: Casi frente a la Torrentel. Bien rica la comida. También el otro día fui a la iglesia Cristo y Túnica Esperanza, en la parte de afuera. Me acuerdo que en la parte donde están los food truck.
0: Sí.
2: Había una picada bien rica para almorzar. Almorcé.
0: ¿Pero comida chilena?
2: Comí unas costillas, un costillar de cerdo. Bien rico.
0: Ah, qué bueno.
1: En el hoyo también se come, ¿no? Ahí parece
0: donde. Sí, claro. Así como típico. Ahora, en el hoyo.
2: En cualquier lugar se come como el hoyo.
0: No.
2: O sea, no en cualquier lugar se come como en el hoyo, pues, porque el hoyo es rico, pues, tiene un sabor único, irrepetible. ¿Por qué se ríen?
0: Ok, no, porque te salió raro. Oye, y la otra cosa es quita pena.
2: El quitapena.
0: Eso está frente al cementerio, ¿cierto?
2: Estaba por Recoleta por ahí, ¿no?
0: Yo creo que eso es Recoleta.
2: Independencia.
0: ¿Dónde? Yo creo que es Recoleta, al frente del cementerio.
1: En La Vega se come comida típica o ya no.
2: Ya no hay
1: casi. Puros peruanos también.
0: Se come paloma, ahí
1: parece. No, pero también ahí comían, y no me acuerdo, Guillermo, iba a comer sus porotos allá.
0: Ay, ¿cómo se
2: llama el poroto?
0: El Tirso Molina.
1: Es el Tirso.
0: Pero yo la otra vez fui al Tirso Molina y era cualquier cosa menos comida chilena. Tailandesa, soche, no era peruana.
1: Venezolana, colombiana.
0: Venezolana. Y anda para encontrar una cazuela, era para. No, era de todo. Y de ahí hasta la cosa está totalmente.
1: Está desapareciendo la gastronomía. Chiquillos,
2: yo les cuento de que, bueno, quienes nos siguen por redes sociales a través de Instagram,
0: ¿sí?
2: Se habrán enterado ya que hoy día tenemos también una invitada que vamos a tener por Zoom, una entrevista exclusiva con la ex diputada. Vamos a conversar en unos minutos más con Marcela Riquelme. Es una abogada y ex diputada, Marcela Riquelme. Vamos a conversar con ella durante unos próximos minutos más. Vamos a hacer la conexión en vivo y en directo con ella, porque tenemos algunos temas ahí que conversar al respecto. Oye, otro tema que ha pasado en estos días, ¿vieron lo que le ocurrió a un entrevistado que tuvimos aquí en el programa, al diputado Javier Olivares?
0: Oye, le pegaron.
2: Así dicen, pues había un
0: partido. Y arrestaron a dos personas, creo.
2: Sí. Ahí está, está bien bullado ese tema de Javier Olivares.
0: Sí, y creo que ayer detuvieron a dos personas por ello, y según que algunos salieron diciendo que no, que él había sido. Era discusión, qué sé yo, lo que sea.
2: Sí.
0: Pero yo les quiero decir a todo el mundo aquí, una discusión, sobre todo en un partido de fútbol, eso no amerita los golpes, o sea.
2: No, pues no puede pasar eso.
0: No, claro, yo he visto, por ejemplo, si tú vieras jugar a este hombre que está aquí al lado, a la pelota.
2: También se va a reír. De partida se va a reír.
0: Han habido partidos duros ahí.
2: Oye, sí, ayer me pité a una persona sin querer.
0: ¿Ah, sí?
2: Ayer fue a jugar ahí a Simple Soccer.
0: Sí.
2: Y primera vez que, oye, le pegué una patada a una persona sin querer.
0: ¿Sí?
2: Sin querer.
0: ¿Y le pediste disculpas?
2: Así, totalmente. Le dije, oye, creo que te pegué. Y como estábamos ahí corriendo todo, me dijo, no, no te preocupes, no pasa nada. Terminamos el partido, me mostró la pierna, tenía todo hinchado.
0: ¡No!
2: Así que saludos a vecino ahí, porque lo dejé.
0: ¡Oh!
2: Lo dejé,
0: ¿cómo se llama? ¿Quién fue?
2: No me acuerdo cómo se llama. Pero
0: oye, no,
2: vecino.
0: Disculpa, te pegué. No, tranquilo.
2: Y eso, sí, que oramos antes.
0: Después te la cobro, tranquilo.
1: ¿Cómo dices tú que el partido de fútbol en una pichanga se ven los cristianos?

0: Se ven los cristianos.
1: No, yo fui dos veces. Nunca
0: fue, fue casual, fue sin querer.
1: No, yo dije, yo soy pastor, no puedo entrar.
0: Sí, te saliste mejor.
1: No, dije, no, aquí. No, aquí no
0: aquí está. Aquí vamos a terminar mal, dijiste.
1: Aquí no está el Señor. No, sí, son bonitos
0: no, los partidos. Oye, son ahí son buenos los partidos. Son y fíjate buen. Que son bonitos los momentos que se viven ahí orando.
1: Sí, momentos bueno, bien bonitos ahí.
2: Bueno, para los que se avisparon, ¿cómo decir acá?
0: Se pegaron la cachá.
2: Eso, el viernes se lo pidieron como vacaciones.
0: Ah, o sea, tiene el fin de semana. De vacaciones, para el
2: claro,
0: tiene
2: el jueves que es feriado, viernes de vacaciones y sábado y domingo. O sea, un fin de semana larguísimo.
0: Es que el
2: para
0: viernes
2: algunos.
0: 22 debiese ser feriado igual porque un cumpleaños sandwich. De mi hermano. Po. Entonces, 21 de mayo.
1: Hay 21 que hay jueves.
0: 22 cumpleaños de mi hermano. Feriado
1: nacional. 21 que hay jueves. Bueno, los estudiantes, mi hija, la Vale no tiene clase toda la semana.
2: Ah, mira, ¿y
0: no? ¿No? Ay, ¿eso por qué?
1: La universidad, no sé.
0: Mira.
1: Toda la semana sin clase. Me dijo,
0: no, no, no tengo sabía.
2: Mira, porque hicieron un mega sándwich.
1: Los profes están, no tan.
0: Lo que pasa es que ahora cayó el 21 día jueves, entonces varias personas van a aprovechar ahí el viernes.
1: La semana, igual es rica la semana, yo voy a estar trabajando.
0: ¿Verdad? Pues, ¿viste? No, no todos tienen ese.
1: No todos tienen ese. Sí.
0: Sobre todo nosotros que somos independientes.
1: Así ah, es. Pero toca fin de semana.
0: No, el 21 jueves, 22 es viernes.
2: No, el
1: ah, me voy a la playa unos 3-4 días.
0: Eso está llegando a
1: ser varios. 3-4 días, me voy a la playa.
0: Claro, se van algunos el miércoles en la noche.
2: Me recién se da cuenta.
1: No, pero es que lo que pasa es que yo, por mucho que esté allá, porque yo voy a estar en Caracas en esa fecha, tampoco van a trabajar, el call center no va a trabajar porque allá trabajan para Chile. O sea, no pueden trabajar, digamos, claro. El 21 porque es feriado.
2: Claro.
1: Entonces me tomo jueves, viernes, sábado, domingo.
0: Mira, exacto. ¿Viste?
1: Ay, descanso esos 4 días. Va a estar bien,
0: estamos,
1: bueno.
0: Estamos dando un dato.
1: Y en vez de estar en la playa heladita acá, yo voy a estar en la playa heladita.
2: Ahora, ahora todos solicitando el día 22, el viernes 22 de vacaciones.
1: Se viene, se viene. Allá te voy.
2: Buen dato.
1: Caribe, allá te voy.
2: Buen dato.
1: No, qué rico, qué bueno, ya.
2: Sí, Tabita, la comida peruana es muy rica, es verdad.
0: Sí,
2: es muy rica.
0: Es muy rica, dice Tabita, sí.
1: No, la comida razón. Peruana es... No, bueno, y ustedes son famosos por eso.
0: Sí, pues.
1: Claro.
2: A la aquí. Mejor gastronomía. Ay,
1: yo creo que aquí en el centro de Santiago mundo. Encontráis más restaurantes peruanos que restaurantes chilenos.
0: Todo caso,
2: no, y además que Chile...
1: Y el chileno lo prefiere.
2: El oye, primer no. País del mundo donde hay más restaurantes peruanos es Chile.
1: ¿En serio?
2: Así sí. Es.
0: Y lo otro bueno que tienen es que en los restaurantes peruanos que están aquí en Chile, la comida es muy igual a lo que pasa
1: se parece
0: en
1: mucho.
0: Perú.
2: Parece.
0: Es prácticamente igual.
1: Con la diferencia que no te enfermas de la guata.
0: Claro.
2: No te hace ay, más. Qué no, por goloso te
0: oye,
2: vas
0: tengo
2: enfermado.
0: Amigos que también qué van allá pica, sí, les cae mal.
1: Oye,
0: sí,
1: pero ¿por qué te pica?
0: Es que mucho yo, condimento, ¿no?
1: Yo he ido montones de esa, pero y ves que voy me enfermo de la guata. Así que no, sí, no consigo pasar un día.
2: Tienes una limpieza.
1: Una vez con unos amigos que ustedes conocen, que tenemos en común, estos locos terminaron en la clínica. Así, oh. Ay, sudaban con sangre, así, pero abrazado al baño vomitando. No, terrible, así que bueno. Por, no, el pero, por culpa del pardo.
2: El no, pardo, el pardo lo, que pasa es que, ah, no. Lo que pasa es que mezclan mucho todo.
1: Mucho condimento.
2: Comen
1: condimento.
2: De todo, mezclan todo, mezclan todo. Entonces, ¿qué pasa? Te enfermas.
1: No, yo creo que me intoxico con esa salsita blanca de misterio que tienen los peruanos. Que
0: es como una mayonesa, pero no es mayonesa.
1: Sí, yo le digo salsa de misterio porque nunca sé de qué es, pero es una maravilla.
0: Algo debe tener eso que te
1: está complicado
0: mal.
1: Eso que yo me como todo el pan con eso y llega la comida y ya no tengo hambre. Sí, es una cosa brutal esa salsa.
2: Pero viste, se come toda la mayonesa.
1: Y después
2: no
1: termino
2: le va a hacer
1: en el baño.
2: Mal, claro. Sí. Totalmente.
1: Oye, lo otro que quiero decir, ¿eh? En Perú los ricos que te dan harta de esa mayonesa.
0: Es
1: aquí
0: verdad.
1: En tu país te dan así un pocillito, yo señora, por
0: y
1: favor.
0: Y se acaba el tiro y no sí. Tiene el mismo sabor.
1: Claro, señora, por favor, me puede dar más, no sea así. O sea.
2: Que no se come un litro, imagínate.
0: Claro, ahí está.
1: A mí déjame el dispensador, déjemelo aquí.
0: Déjemelo aquí nomás.
1: Déjemelo aquí, sí.
0: Oye, estamos haciendo el contacto en directo con la diputada con quien vamos a conversar el día de
1: ex diputada.
0: Hoy. Exdiputada, perdón.
1: Sí,
0: exdiputada.
1: Marcela vamos, Riquelme.
0: Eso. Vamos a conversar con Marcela Riquelme. Estamos haciendo
1: la abogada.
0: En vivo y en directo.
1: Sí, para las 15 estaciones a lo largo de Chile.
0: Ahí entonces saludamos. Estamos ya con el contacto en vivo y en directo. ¿Cómo está? Bienvenida aquí a Contigo en el Taco.
2: ¿Cómo está? Buenas
3: hola,
2: tardes.
3: Chiquillo. Bien, pues.
1: Qué bueno,
3: bien,
1: Marcela.
3: Muy bien. Muchas gracias. Con un día helado aquí en Rancagua.
0: Ay, me imagino. Sí, está heladito, la verdad.
3: Sí, está bien helado en realidad.
1: Y Rancagua es más helado que Santiago.
0: Ya, Rancagua es un poquito más frío.
1: Más frío, sí. Y muy lindo.
3: Es como más extremo, es más frío y más caluroso también, ¿no?
1: Sí.
3: Es como más seco.
1: Pero sí. Muy hermoso, muy lindo Rancagua.
0: Exacto. Sí.
3: Existe,
0: bueno.
3: Existe Rancagua.
1: Ah, sí, claro.
0: Es verdad.
2: Quedan cerca de Santiago también.
0: Aquí está al ladito.
2: Está al ladito.
0: Está al ladito.
1: Mi abuela vivió casi toda su vida en Rancagua y yo iba para allá los fines de semana a verla.
0: Estamos en conversación a través de Zoom con la abogada y exdiputada Marcela Riquelme, así que si ustedes quieren enviar preguntas también lo pueden realizar a través de las plataformas digitales.

0: y también a través de nuestro WhatsApp, más 569-31-24-42-85.
1: Así es. Bueno, usted ha dicho en sus redes sociales últimamente que se ha desestimado la denuncia que usted tuvo, por las cuales habían sacado al, del Frente Amplio. No sé si podría contarnos en detalle al respecto de esto.
2: Sí, bueno, en realidad lo que nosotros hemos dicho es que toda la acusación de la que yo fui objeto fue una maniobra política, más que jurídica, ¿cierto? Política de parte del Frente Amplio para sacarme como eventual candidata a la reelección, y que

0: organismo por el mismo abogado.
1: Wow.
0: Una presentada a días de la inscripción como candidatos y la otra presentada a días de la elección parlamentaria, exactamente por el distrito 15 y por el distrito 16, y los candidatos que nos reemplazaron en nuestro lugar, por decirlo así, eran dos candidatos del Frente Amplio. Y esta maniobra se gestó mucho antes, se gestó en una reunión del Frente Amplio donde yo estuve presente, donde fui increpada por el Frente Amplio, y bueno, dentro de todas las cosas que se dijeron es que yo no representaba al Frente Amplio y que no me querían como candidata.
1: Diputada, y bueno, debe ser fuerte tener esa perspectiva de lo que sucedió respecto a su carrera política, sobre todo de su misma casa política. ¿Cómo lo sintió respecto de la decepción sobre ello también, su parte emocional?
0: Bueno, es bien fuerte pasar por ese tipo de cosas. Yo creo que todas las experiencias en la vida a uno le ayudan a empatizar con quienes han sufrido situaciones similares. Y lamentablemente esta situación lo que me hizo fue repensar si realmente es esto lo que me gusta o no. Mm. La exposición pública a la que uno está sujeto cuando es una figura pública es muy grande, chiquillo.
1: Sí.
0: Uno no, la gente te dice lo que sea y por Contraloría tú no los puedes bloquear por las redes sociales. Mm. No puedes contestarle un garabato, mandarlo a la punta del cerro en la calle si te dicen algo. No me pasó eso, pero siento más libertad hoy día. Si alguien me dice algo, lo mando a la multa.
2: eso es justo, no, yo le quería preguntar si hoy día se siente ya con más tranquila, para poder más libre, digamos, para poder ejercer su profesión, para poder andar más tranquila en la calle.
0: Mira, nunca no lo sentí.
2: ¿Ya?
0: Nunca, jamás. Nunca recibimos algún insulto en la calle o algo así, la verdad es que...
2: ¿Cómo evaluó su experiencia dentro de la política? ¿Fue una linda experiencia o volvería, sí, claro, en un futuro a la política?
0: No. Fue una linda experiencia, pero fue una experiencia, fue un capítulo bonito, muy lindo, con mucho contacto con la gente, aprendí muchísimo, conocí gente maravillosa en este camino. Aprendí lo bueno, lo malo, ¿cierto? Y bueno, espero haber sido un aporte en realidad. Espero haber sido un aporte para mi territorio, por lo menos en temas tan trascendentes como el royalty minero, ¿cierto? Que a propósito vamos a dar una charla en la Universidad de O'Higgins ahora, esta misma semana, sobre ese tema. Y tantos otros que me parecen que fueron muy relevantes mientras fui parlamentaria.
1: Claro.
0: Yo creo que la labor social continúa más allá del cargo que uno tenga.
1: Así
0: si
1: es.
0: Tiene sentido social, lo van a hacer igual.
1: Claro.
0: Marcela, me siento muy cómoda.
1: Claro. Marcela,
0: en mi rol de
1: abogada. No, claro, como abogada. Marcela, en ese sentido también, y como usted, como fue ex legisladora también, ¿cómo ve el tema de la situación de Chile hoy con el nuevo gobierno, con respecto a la alza de los combustibles que harto ha pegado, debieron o pudieron haber sido contenidos a la baja? ¿Hubo algún mecanismo que de pronto se debió aplicar? ¿Cómo ha visto esta situación de lo que hemos vivido en Chile después de este, de algo que es lamentable, que heredamos de la guerra, ¿cierto? Pero que también nos golpea el bolsillo de los chilenos.
0: Bueno, hemos aprendido a lo largo de los años, a lo largo de la pandemia, de la guerra, el conflicto de Ucrania también. Uh-huh. Aprendimos la importancia de los fondos de estabilización. ¿Cierto? Tuvimos fondos de estabilización de los precios de la electricidad, por ejemplo, que fueron bajos, poco, claro, que tuvimos que enfrentar dos modificaciones de eso. Y se creó este nuevo mecanismo que es el MEPCO, del que la gente habla, la gente me dice, pero se gastaron el fondo, me contestaron en las redes sociales. No, no es un fondo el MEPCO. Mm. El MEPCO es un mecanismo donde el impuesto especial que tiene el petróleo tiene un componente fijo y un componente variable. Y cuando el diésel sube en el mundo, este componente variable baja. Uh-huh. De tal forma que el usuario, el consumidor final, no sienta esta alza directamente en su bolsillo.
1: Claro.
0: Y cuando el precio del diésel se estabiliza, este impuesto variable vuelve a subir, de tal manera que el Estado vuelva a recaudar lo que tenía que recaudar.
1: Claro.
0: Esto se modificaba por ley y se hicieron todos los cálculos y se determinó que cada dos semanas había que hacer este recorrido.

0: cálculo. Pero claro, ¿qué es lo que hizo el gobierno de Kast? El gobierno de Kast se pasó por alto el Congreso, se lo pasó por buena parte, ajá, ¿cierto? Y dictó un decreto en que cambió la forma de cálculo a 4 semanas. Fíjate que ese solo hecho tan pequeñito de cambiar la forma de cálculo del impuesto a 4 semanas significa que el impacto lo sufrimos directamente en el bolsillo. ¿Te fijas? Esa es la razón por la que sentimos este golpe tan fuerte del impuesto, del alza del diésel, claro, y no tuvimos mecanismos para poder paliarlo.
1: Claro.
0: Esas son ese tipo de cosas que uno aprende, ¿cierto? En el Congreso, yo estuve en la Comisión de Energía, por eso es un tema que manejo bien, y cuesta explicarle a la gente que no es un fondo. Y es terrible porque tenemos hoy día el alza del diésel, pero también el pan, los pasajes, y en el fondo se encarece todo lo que es el consumo básico de una familia, la canasta básica, como se claro, le llama, ¿verdad? Se encarece todo y es una realidad muy preocupante. Yo creo que no hay empatía de parte del gobierno para ver las necesidades de las personas, para ver lo que está afectando el bolsillo día a día y lo que esto significa para cada uno.
1: Claro.
0: Eso
1: claro,
0: creo.
2: Bueno, ¿es suficiente el presentado Plan de Reconstrucción Nacional para reactivar la economía del país? ¿Qué piensa de eso?
0: No, yo creo que no. Yo creo que es un... es como un bonito nombre. Plan de Reconstrucción. Es un bonito nombre para decir que el país está en bancarrota, para decir que el país está destruido. Es un bonito nombre, pero lo que se requiere no es una inyección en las grandes empresas, es una inyección en las pequeñas empresas, en las pymes. Lo que pretende el gobierno bajo este pretexto de un plan de reconstrucción realmente es salvar de los impuestos a las grandes empresas, reducirle los impuestos a las grandes empresas, como fue la promesa que hizo Kast en su momento. Acuérdense que fue precisamente Republicanos quien rechazó el impuesto a los más ricos. Entonces yo creo que es un tema de recaudación. De esa forma, el gobierno dice, mire, como los más ricos o las grandes empresas no van a pagar tanto impuesto, van a invertir más en el país. Pero ustedes y yo sabemos que la verdad es que cuando las empresas ganan mucho esos capitales, los invierten en el extranjero, no necesariamente en Chile. ¿O ustedes creen que porque las empresas ahorran le van a subir el sueldo a sus trabajadores? ¿Ustedes realmente creen eso? ¿Creen que si la empresa ahorra le va a subir a sus trabajadores? O sea, ¿ustedes creen que si se baja el IVA, por ejemplo, va a bajar el precio del pan? No, de ninguna manera, de ninguna manera. Yo creo que los mecanismos son erróneos. Esta modificación presupuestaria que va a llevarse un buen rato en el Congreso es un bonito nombre, pero no se ajusta a las necesidades de nuestro país.
1: O sea, en función de lo que usted nos está comentando, la baja de impuestos, usted dice de que entonces va a terminar llenando más los bolsillos de las grandes empresas, necesariamente, y no va a repercutir en un desarrollo o en una mejora para el ciudadano común y corriente.
0: Así es, dos ejemplos claros. Primero, la baja en la tasa del impuesto a la renta. Uh-huh. Esa baja del impuesto a la renta para las grandes empresas significa que van a estar en una escala menor, por lo tanto van a rentar menos al Estado. Significa que el Estado va a recaudar menos, la claro, empresa va a ahorrar impuestos. ¿Dónde va a ir ese ahorro? ¿A qué se va a destinar ese ahorro? O sea, realmente sería muy ingenuo si fuéramos a creer que claro, eso va a generar mayor empleo. Segundo, otro ejemplo clarísimo, el término de las contribuciones para algunos adultos mayores. ¿Quiénes son los municipios más beneficiados con esto o gente que vive en las comunas más beneficiadas? Las Condes, Vitacura, La Reina. Esas son las comunas más beneficiadas, que son comunas que no viven del Fondo Común Municipal. La gente a lo mejor no sabe que las contribuciones son principalmente utilizadas por los municipios. Es una recaudación en que el municipio se lleva una gran parte. Entonces, cuando decimos no a las contribuciones, las que más pierden son las municipalidades, sobre todo aquellas que dependen del Fondo Común Municipal.
1: Claro.
0: Marcela, ahí tienes dos ejemplos claros de claro, cómo el manejo, si pongo la mano para atajar a mi gato,
1: sí,
0: de cómo el manejo de los impuestos puede cambiar la realidad de un país y cómo la gente que no entiende, porque tampoco se informa adecuadamente, sabe cuál es el objetivo.

0: De estas alzas o bajas.
1: Marcela, y en función de lo mismo, de lo que tiene que ver con la recaudación, con los dineros que maneja, ¿cierto?, el Estado, ¿qué tan cierto es que el gobierno anterior dejó sin dinero en la caja al Estado chileno? ¿Es tan así que en realidad esto, eso nos llevó a vivir una profunda crisis económica?
0: No, siento que ante situaciones excepcionales hay que tomar medidas excepcionales. Y después de mucho reflexionarlo, creo que hay que tomar medidas como los detectores de metales, claro. Que me he dado cuenta que en muchas universidades en nuestro país hay detectores de metales, sí. Hay controles de ingreso. Creo que es para darle mayor seguridad a los estudiantes hoy en día, no es criminalizarlo. Me da mucha lástima que tengamos que llegar a medidas de este tipo, claro. Pero hoy en día en los colegios hay armas en los colegios, hay cuchillo en los colegios, hay un nivel de violencia creciente. Sí. Y hay que controlarlo antes que se nos salga de las manos. Ya se salió bastante de las manos. Y creo que hay que abordarlo como comunidad escolar. O sea, este no es un problema de los estudiantes, no es un problema de los cabros. No es un problema de los profesores. Esto es una cuestión que abarca a toda la familia, a la mamá, al papá. Que si al cabro chico le dicen algo, llega la mamá y el papá a reclamar. Entonces veamos.
2: Sí, claro.
0: Aquí estamos respaldando, ¿cierto? Hay muchos profesores que se sienten amenazados.
2: O sea, si es problema de los niños, pero no son el único problema, es toda la sociedad no. La que de alguna forma ha fallado para que el niño también esté comportándose de esa forma, creo.
0: Es una manifestación, yo también claro. Creo que es una consecuencia de lo que han vivido y no es por justificar, ni mucho menos, pero tiene que haber una causa para eso. Y yo creo que tenemos que abordar las causas de una forma integral como sociedad.
2: Así es.
0: Me ha costado esa reflexión, chiquillo. Me ha costado porque en principio como mi posición política así era como, no, esto es criminalizar al chiquillo. Me costó, pero creo que uno tiene que atender a la realidad. Y la realidad aquí superó la ficción.
2: Sí,
0: y ante cosas excepcionales, medidas excepcionales, nada que hacer.
2: Pero sin olvidar el fondo, lo que usted dice, que yo le encuentro mucha razón, que el detector, claro, es razonable y también incluso medidas disciplinarias también son razonables de cara a los alumnos y también por la seguridad de los otros. Pero también no podemos quedarnos solo en esa medida sin olvidar el fondo de por qué está sucediendo esto y hay que atacarlo de alguna forma también, el por qué los jóvenes están llegando a ese nivel de violencia.
0: Sí, yo creo que el fenómeno delictual no se elimina, solo se traslada. Cuando nosotros criticamos mucho cuando allá en Santiago, ¿cierto?, sacaron a los comerciantes de Estación Central, porque los comerciantes tomaban el metro tren y se venían a Rancagua. Entonces lo único que se hace es que se traslade la delincuencia. Entonces nosotros no queremos que esa delincuencia salga a la calle. Hoy en día tenemos gente que pelea en la plaza, de aquí los héroes, estudiantes que se van a pelear afuera de los colegios. Claro, si controláis el fenómeno adentro, va a seguir afuera.
2: Así es.
0: Pero va a buscar, como una olla a presión, va a buscar por dónde salir. Entonces, lo que ustedes dicen es muy cierto, hay que atacar el problema de fondo, la forma y el fondo son importantes en esto.
1: Sí, absolutamente. Bueno, se nos ha acabado el tiempo de la entrevista. Muchas gracias, Marcela. Hemos conversado con la abogada y exdiputada Marcela Riquelme. Te deseamos lo mejor, Marcela, que te vaya muy bien ahora ya dentro del mundo privado, digamos. Así que mucho éxito y gracias por este contacto con nosotros.
0: No, muchas gracias, chiquillos, muchas gracias por ponernos al día en las cosas que hay. Como les decía, vamos a dar una charla el jueves en la Universidad de O'Higgins y como abogada estoy atendiendo en mi oficina aquí en Rancagua, muy contenta, la verdad, viendo causas especialmente laborales donde hay vulneración de los derechos de los trabajadores.
2: Así
0: que muy feliz y contenta volviendo a mis orígenes. Gracias
1: Eso
0: por
1: este es. Contacto. Gracias, un abrazo grande,
3: Marcela. Chao al gatito chao. También.
1: Eso, chao.
2: Sí.
0: Ahí está el Yeru.
3: ¿Qué no se llama, hijo? ¿Qué no?
2: ¿Cómo se llama?
0: Yellow se llama.
2: Ah, Yellow. Pensó que se llamaba Keno como yo. Vamos a rebautizarla, pongámosle Keno.
1: Gracias, Marcela. Yellow. Un abrazo grande.
2: Gracias.
1: Chao.
3: Porque es amarillo, ¿no? Yellow.
2: Sí, claro.
1: Yellow. Bonito.
2: Tengo un gatito amarillo.
3: Ay, mi gatito. Miau, miau.
1: Ahí estamos. Esa canción es de Perú.
2: ¿Cómo era? Dice... Hay una canción de un gatito, po, pero no esa es peruana. Po.
1: Sí, bueno,
2: pero no podemos cantar nada peruano en mayo. En junio cantemos peruano, ¿verdad? Pero ahora no podemos cantar. Mayo no se puede tocar nada peruano.
1: Es el mes de la...
2: En mayo
1: mes
2: no.
1: Naval.
2: Oye, cuando juega Chile con Perú, ¿cómo lo hacen ustedes?
1: Vemos el partido en conjunto.

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